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1: Señor Sombra, no se duerma, señor Sombra. Buenas tardes, una hora más contigo.
2: Me quería echar una dormita, pero ya empezó nuevamente la tarde de la mexicana 91.3 FM. Ah, qué bueno que pusiste el contador, porque se manda saliendo un compa.
1: Hablando de contador, ¿cuánto pagas impuestos?
2: Ah, caray. Hablando de contador, saluda a todos los contadores, vato.
1: Son los que cuentan números. A ver, di tu mensada, di tu mensada.
2: No, a todos los contadores y contadoras, vato, ¿sí o no?
1: Hay unas contadoras que...
2: ya no te han invitado a comer, vato.
1: Puro compa casi.
2: Sí, no, llegaron bien poquitas
1: el viernes pasado, vato, ahí estaba.
2: Yo no sé cómo le haces, vato. Yo no sé cómo le haces, pero bueno, ya.
1: Pura gente de bien, estamos ahí presente.
2: Pura gente de bien y de vientre bien, ¿sí o no, vato?
1: Información importante, señor Sombra.
2: 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Come on, pencil, please, de mi compa el Mickey Mouse.
1: ¿Hasta cuándo no?
2: Come on, pencil.
1: ¿Hasta cuándo no?
2: Come on, pencil, please.
1: ¿Hasta cuándo no? ¿Hasta cuándo no? No.
2: Pásame la de Star TV, porque las del buen Mickey Mouse ya no.
3: Luego, mi Chocorrol, ahí está mi dormidita. Aprovecha que está sudada ahorita porque todo el día sentado, de un calorón que está haciendo de este lado.
1: Ánimo, saludos.
2: Qué grosero, qué
1: dice,
2: grosero.
1: Qué bueno, Chiri, que ya estás de regreso. Ayer se te extrañó, pero qué bueno que estás de vuelta. Saludos, Chiri. Tómale. Y no te digo quién es porque luego lloras.
2: Digo quién.
1: Doña Pipián.
4: Yo escucho la tardeada con el Sheriff y el Chocorrol.
1: Hola.
4: Y... ¿ustedes saben cuándo es el festival de la birria en Rincón de Romos?
1: ¡No! Ahorita traen un rollo. ¿Quieren
4: decir?
1: Sí, ahorita, ahorita le investigamos, saludos, y le decimos, pero ahorita traen un rollo que hay 11 casos de los que comieron birria, están investigando los puestos y todo porque hubo...
2: Probablemente fue porque fíjate que la mayoría de la gente tiene la costumbre, tenemos la costumbre de no lavarnos las manos, vato.
1: Ah,
2: o comprar jabón de barra del bar, vato.
1: No, y luego le echan la culpa al negocio.
2: Es, ¿sí? Correcto, sí,
1: cierto.
2: Primero, sí, se lavaron las manos, que chequen las cámaras, que chequen las cámaras.

0: Puede ser, ya sí, basta.
1: Exactamente, pero andan investigando varios casos, porque
2: a todos los que comieron.
0: Tú no comiste de esa para que te purgues, vato, no. Para que te purgues.
1: No, ya sabes que yo puro, ya, el paquete, ya cállate, choco mejor.
3: ¿Qué tranza, morros? Oye, nomás así como observación.
1: Hey, sí,
3: mira, vamos. hay un aventado de una moto en Avenida Aguascalientes, segundo anillo.
1: Contesta la llamada, ni dejas de decir algo.
2: Ahorita le preguntamos a Plin Plin a ver qué está pasando, ¿sí o no, vato?
1: Abejita chiquitita, abejita chiquitita, ¿dónde está? ¡Tenemos una noticia!
2: ¡Adelante! Adelante, Lulito, el toto.
4: Me tocaron por el pellejo.
2: Ahí está, está.
1: ¡Vámonos, pues! A través de la mexicana, ¿qué están reportando? Sí, no.
3: Ya poniente, está allá el morro en el piso.
1: Está en el piso.
3: Pero
1: el
3: está el trafical en los dos, ambos sentidos.
1: Ey, ¿en dónde?
3: Pero se hace el trafical acá, de este lado de los de... Ey. De los que venimos de poniente a oriente. Ey. Por la gente curiosita que nada más se para.
1: A cherifada.
3: Porque sabemos que todos van escuchando su programa ahí para que se pongan pilas, avántenle.
1: Arre.
3: Con la mirada no van a recuperar.
1: ¡Avántenle! ¡Hola, don Chismoso! Mira la señora, mira la señora. Mira, con la bocota abierta era.
0: O sea, si no se pintan, o si no te van checando el face, van acá viendo el chisme, el accidente. No, ya no puede.
1: Ni modo que usted vaya a salvar algo, vaya a aportar algo, ya ven.
0: No puedes, de perdido. De perdido, levante la moto, oiga.
1: Sí,
2: mira, esas llantas no sirven.
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1: ¿Cómo sería tu tía la chismosa, Choco?
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3: ¿Y tú, Chuco? ¿Y tú?
4: Que eso lo pensabas.
3: Ah.
4: Y ya es más o menos.
3: No, más. No diga cosas, Chuco. El rey de la taquilla, Julián Álvarez, en la tarde de la Mexicana. Ya son las 6:23 y no

0: de Julián Álvarez y su norteño banda. Se llama
1: ¿Quién
0: y tú.
1: No me llama.
0: Y tú que solo pensabas que ibas a durar hasta diciembre, choco, y ya va el
2: hasta valiendo. Septiembre.
0: Más valiendo.
2: Ya valió escondo, vato.
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1: No dice pizza, se llama, se dice pizza.
0: Sí. ¿Sabes por qué? A ver, sí, muy fregón.
2: Porque pisa y corre.
0: No, nah. ¿Por qué se llama pizza, la pizza o la pizza?
1: Porque es pizza, porque no, así ¿por dicen en Italia.
0: No.
1: Entonces, ¿por qué? A ver.
0: ¿Que no ves las cajas de las pizzas, vato?
1: No. Es que
0: por la Torre Pisa de Italia, menso.
1: No,
2: fíjate que sí lo sabía, pero no me acordaba.
0: No, la diga mal. Es más, hasta las tortugas ninja lo dije.
2: No, no puede ser. Me está quedando mal. Sopitas, ¿cómo se llama esa página?
0: Por eso te regañan. Entonces iba a decir que.
2: Saludos, ibas a mandar que. Saludos a la cremería que Aguascalientes.
0: No, cállate.
2: ¿O qué? No, no.
0: Saludos a mis amigos. O sea, nada, esa que. Para mí, la fregona de todo Aguascalientes que es cremería las flores, vato.
2: Sí, todo.
0: Mira. Un queso añejo, hijo de la fregada.
2: Y no te pones acá
0: queso
2: medio.
0: Salero, mira, hasta se hace así, mira, se estira así.
2: Oh, cani, como rico. Cuando no se baña uno. Oh, qué bello.
0: Y luego, también el queso, ¿cómo se llama? Chihuahua,
2: el
0: ¿no?
2: Queso badota, qué rico está ese.
0: La crema ni se diga. No, pues qué te digo, creme a las flores.
2: Esa
0: está
2: la traen de Zacatecas, ¿no?
0: En todos lados.
2: ¿O de dónde?
0: Me estás albureando.
2: No, es pregunta. O sea, porque dicen que ya la hacen muy
0: bueno,
2: rica.
0: Saludos a mis amigos de Cremería Las Flores. Y el que no sepa de queso ni crema, mejor que no hable como el Chocorrol.
4: Ay, sí, ¿cuál trae? Tráfico en San Pancho.
0: Ah.
4: Para una calle principal que hay.
0: O sea, está diciendo que en San Pancho nomás hay una calle.
2: Y con baches. No, no puede ser.
4: Oh,
2: es cierto, vato. Tú estás rozando, vato.
4: Ay, che, pues. Sí, es cierto. Bueno, pero pues sí, nada más si hay unas tres calles ahí.
0: ¡Tómala! Dice Cherry,
2: con razón, no más.
0: Manden un saludo a Zampa, en especial a Jairo,
2: ¿A quién?
0: Paco, a Marce, a Jairo, Paco, Marce. Y a todos los Carlin Romo, por favor.
2: Saludos a la única calle principal y a las 2-3 calles de Zampa. ¡Saludos!
0: Saludos a todos los que están escuchando ahí en Zampa.
2: Y saludos a tu amigo de que vende sonidos. ¿Cómo se llama?
0: No, ya no se escucha.
2: Ah, medio metro. ¿Cómo se llama?
0: ¿Por qué?
2: No, porque lo relacioné con sonido. Sonido.
0: Pero, o sea, sonidero. Tú lo hiciste chaparrito.
2: Sí, carigoneta.
0: Por eso me reí, vato. Saludos a mi compa, el Beto Skulkan.
2: Son los cables de las bocinas que quedan cortos. Ya basta. Bueno, ya, échale.
0: ¿Qué fue con este vato?
2: No, ya, échale.
0: Cuando vaya a arreglar el arma, mándalo directo.
5: No, pues aquí escuchando a la mexicana con el Sheriff Camacho y el Pato Lucas. No, si se te extraña, mi Sheriff. No, ese chocorrol, todo se le traba la lengua. No, hombre, solo no la arman, solo no.
0: Mala, no.
2: Pues ya no faltes, vato.
0: Ahí te va. No, yo, la neta, mi respeto es para mis compañeros. Yo soy el primero que levanta la mano.
2: Especialmente, no, si levantas la mano se te ve el vientre, no, se te sube la camisa.
0: Se te ve la cesárea,
2: se te ve el balazo, vato. Pero ya.
0: No, ahí te va. Yo soy el primero que.
2: El baleado.
0: Que levanta la mano por mis compañeros. O sea, soy el primero que soy amigable.
2: Por ejemplo,
0: especialmente
2: con quién.
0: Contigo, Choco.
2: A los que le salen a las tres, ¿no?
0: Con todos parejos.
2: Saludos a tu amiga.
0: Saludos a Yupi también, a todos. Entonces, yo soy con todos.
2: Una melubrina el domingo que nos juntamos.
0: Cierto.
2: Ahorita que no podía dormir.
0: Entonces, yo soy el primero y yo agradezco al señor. Chocorrol Silva.
2: Señorito, muchacho.
0: He estado al frente de este programa cada que lo requiero, así como yo lo estoy al frente cada que tú lo requieres.
2: Ah, sí.
0: Entonces yo quiero agradecer públicamente tu talento, tu demostración.
2: Pero cuando yo no vengo, tú no te trabas, vato.
0: Todo.
2: O quién sabe.
0: Quiero agradecer públicamente que Chocorrol también es parte de la empresa, es parte de nosotros. Somos como una familia, Chocorrol.
2: Hasta septiembre. Ah, pero sí, sí, no.

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13: ¿Cómo dices tú, Choco?
14: Qué bello. Qué bello su cabello.
13: ¿A quién le dices así, Choco? Disculpa.
14: A toda la banda.
13: Neta.
14: A ti, qué bello vientre. Ah. Qué bello vientre, vato, chihuahua.
13: Una de las sonoras tropicanas más exitosas de todo el mundo.

0: escuchamos la Sonora Tropicana. ¡Qué bello! Dice el Choco a las chicas. ¡Qué bueno! No, mejor ya no digo.
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0: Haz de cuenta que te voy a decir, Choco, vamos al aire, ¿qué harías?
3: ¡Huele a gas, vato!
0: No, cuando le dices. Choco, vamos al aire.
3: No, es que es para destrabar los gallos, vato. Es que aquí ni una botella de agua riman, vato.
0: Pues es que donde viste que decía cafetería aquí, vato. No,
3: es que.
0: ¿Dónde?
3: No te creas.
4: Ay, lo más desesperante. ¿Qué va? Un autobús de primera plus. Tres mulas, dos yeguas. El güey que va manejando. Ah, manchen, en San Rancho no hay tráfico.
0: Ah.
4: Sí, en Chocorro, es la riata. Todo. Ay, qué bonito sueña uno cuando está dormido.
5: Hola. Pónganme, por favor, la canción de la abejita. Es que ahorita estoy corriendo con la música de la mexicana.
0: Ah, sí, anda corriendo con la música de la mexicana.
3: Sí, no. Se puede. Duro, sí, se puede. Duro. Duro contra el muro.
0: Así no era. Eso es más cuando vaya cayendo la oscuridad.
3: Corre, corazón.
0: Entonces quieren que le pongamos la de Blin Blin.
3: Señor.
0: Abejita chiquitita.
6: A ver, ¿qué está pasando por ahí en la cabina de la mexicana? A mí mis mejores dos gallos están picando entre ellos. ¿Qué les pasa? ¿Qué fue? Ese pinche corrido lo quiero ir escuchando.
0: Ah, poco llor, hombre. No, es que no. Ah, se le dice como ya sabes
3: que. No, es que no. A ver, vato, ya, pon la rola o qué. No.
6: Mándenlo.
0: Fíjate bien, Choco.
3: Esa no es la de la viejita chiquitita. No. ¿O qué quieres?
0: ¡Vamos a regalar boletos para! ¡Qué cosa! Se va a emocionar el Julius, no le hace, Choco. No le hace que se emocione. No. ¿Cuándo juegan, Choco? El jueves.
3: Van a venir el jueves.
0: Atlante
3: 16.
0: Viene Aguascalientes.
3: Es el clásico a primera.
0: Viene el piojo. Oye, ¿y todavía le dan ataques como cuando estaba en la América?
3: Ah, cuando que se convierte en Super Saiyajin, sí, vato.
0: ¿Va a venir la piojita o no va a venir la piojita?
3: No, pues que no venga porque yo no sé pelea. con los comentaristas.
0: Bueno, saludos a la piojita y a mi compa el Piojo Herrera. Va a venir. ¿Tú quieres ver el piojo, Choco?
3: Trae lupa, vato. Sí, regálenme boletos, vato, para ir, ¿o qué? No puede ser. Para llevarme mi playera del Necaxa, acá me la va a prestar el Julius y el Chocado.
0: El Chocado.
3: ¿Cómo ve, vato?
0: Yo creo que nada más el Julius y el Chocado son los únicos que le van al Chapaxa, vato.
3: Correcto, ya va.
0: No, saludos a toda la gente de Necaxa, porque ahí trabaja mi amigo, ¿qué digo mi amigo? Mi compañero y amigo Juan Carlos Macías, el Yupi Yupi.
7: Cambio del equipo de casa, Necaxa.
0: El hidrocálido, la verdad. Por delante informa.
3: Sale. No me hace ningún jugador de Necaxa. Vale, el Chicote, pero podía. Pues,
0: agárrame, que me callo, espérate,
3: pero ya no está ahí. ¿Cómo se movió? Te alcancé de agarrar del vientre.
0: Se movió la silla.
3: No puede ser. Te atoré del ombligo. Bueno. Pero sí habrá aficionados del Atlante.
0: No sé. Vamos a ver.
3: O sea, NPI, vato,
0: A ver, que nos canten esto. Escuche. La mexicana me lleva al Necaxa y que nos canten. Échale esto.
8: Fuerza Rayos.
0: Nada más y tu nombre completo.
3: O sea,
0: pero con enjundia, no me decía. Hey,
3: pero ni en el estadio lo cantan, vato. Está bien.
0: La mexicana me lleva al Necaxa. Canta lo que te dije, tu nombre completo. Y ya estás participando así de fácil, así de sencillo. Vamos y regresamos para que

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0: asuste, Choco, no te asuste.
1: Pero por eso, ¿quién ganó qué?
0: Espérame, ¿cómo decía? No te asustes ni te espantes hoy.
1: No, no te acuerdas. No, es que yo soy del 90.
0: Dígale a Choco, por favor. No te asustes ni te espantes.
1: Es que yo soy. Yo soy del 2000 para acá, bato.
0: Soy.
1: Soy la sombra. ¿O cómo era,
0: No, no, ya, calla boca.
1: ¿Es de una caricatura o qué?
0: No, fíjate. La gente, ¿por qué están achocorrolado? Lo primero que les dije, quiero que lo digan animado, acá chido.
2: Fuerza Rayos, Fuerza Rayos.
0: Mira, escucha, escucha.
3: Boleto para mi casa.
4: Fuerza Rayos. Fuerza Rayos.
1: Fuerza Rayos. Es que a lo mejor tiene el trabajo y por eso lo hice así como
0: susurrando. No, pero ni mandó el nombre ni nada. Mira, escucha, escucha.
1: No.
3: Boleto para mi casa.
4: Fuerza Rayos. Fuerza Rayos.
1: No. ¿Y así cómo lo ayudamos, no, joven? No, ¿cómo, o sea, ¿cómo te echamos la mano? ¿Cómo te echamos la mano,
0: hijo? ¡Échame la mano!
1: Ya perdí el compa, Chihuahua.
0: Acabas de perder
1: unos boletos de Necaxa Atlante. Pasado tu morro.
0: Pues más, a ver, que nos diga la gente, ¿se lo doy a este cherifado, sí o no? Nomás mande una nota de voz que diga, sí, dáselo, no dáselo.
1: Chocao, mira,
0: Ya, vámonos.
1: Tú sigue hablando, mi chocao, ¿qué tiene? Tú sigue hablando,
0: Adiós, que ya no ganó nadie, adiós.
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0: Yo creo que sí me voy a poner en modo Ari Reyes. Ah, no. Ay, pues óigame. ¿Qué dice la gente? Señoras, señores, muy buenas tardes. Ya estamos listos, felices y contentos de atenderles en este espacio de complacencias a través de la Mexicana 91.3 FM y canal 149 del sistema Star TV, donde la radio se ve y se escucha. ¿Qué dice la gente? A través del 449-122-5770, pida su canción. Son las complacencias con el Robert. ¿Qué dicen?
1: ¿Qué tal, Robert Alonso? Buenas tardes.
0: Hey.
1: Saluditos para ti en especial. Saluditos para Jonas, el Nari, el Cabe.
0: Hey.
1: El Maestro Frutanas. El Santiago.
0: Ajá.
1: El Maestrín, el Alan y el Aarón.
0: Ándele.
1: Especialmente para David Reynoso, que trae el 3229.
0: Perfecto.
1: ¿Me podrás complacer con la canción de 6 a 10 con Grupo Sammy, por favor?
0: Con todo susto.
1: Muchas gracias, saluditos para ti, Robert.
0: No, hombre, gracias a ustedes, caballero. De 6 a 10, ¿dónde está la de 6 a 10? Ah, ¿está aquí o en la otra? No me digas eso, en serio. Ah. No, no está. Ya me la robaron. ¿Dónde está? Ah, es que no le puse de aquí como debe ser. Tin, tin, tin, tin, tin, tin, tin. ¿Cómo crees? No me la está dando. Para que vean que estoy en vivo, ¿eh? A ver, ¿quién más por acá quiere alguna canción? Sí, en especial mientras encontramos esta que nos están solicitando y que no encuentro.
2: Hola, Robert Alonso, por favor compláceme con la canción de los Nier, la de Te Amo.
0: Ándele.
2: Con saludos para ti y para mí, que estoy lavando trastes.
0: Eso, bien trabajadora, saludos cordiales, Vero. Te Amo con los Nier, ¿ya está lista? Ahorita vamos con la que nos piden de 6 a 10 de Super Sammy, ¿sale? 7-3, así arrancamos en vivo, para que vean que sí estamos aquí, no es ningún disco, no es ninguna grabación, en vivo y a todo color.
3: Hoy,
0: hoy.
3: Antes de que

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1: Buenas tardes, mi Robert, aquí escuchándolo como siempre. Póngase una cancionzota de liberación a esa, mi Robert. Ay, por favor, un saludo para Quillo, que vamos saliendo del jalecito.
2: Chiquitita. Ah, ¿cómo dice? Ah, no. No, ¿cómo dice? No le agarré el tono. Se llama A esa, liberación. Son las complacencias. 7-9 en La Mexicana.

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1: Las 7:20, 7:20, 449-122-5770. La invitación cordial, ya saben, para que se comuniquen conmigo, es Laura Cal.
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1: 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Son las complacencias con el Robert y la... en las complacencias de la mexicana. 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Son las complacencias con el Robert y la... en las complacencias de la mexicana.

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1: Buenas tardes, mi Robert. ¿Me puedes complacer con una canción del Primavera, Sin Ti?
2: Siete con 24, ahí en el audio dice Sin Ti. Pues sí, pero no sabe si Sin Ti o Sentí. Sentí Sin Ti. De lo que estamos platicando, ah, que es lo que te platico, pero bueno. Vámonos rápidamente con

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1: Ese es mi Robert. Una canción solta del Carro Show. Para escucharla aquí con la familia. Y no le cambio, mi Robert.
2: Ajá. 7:28, esto se llama Amor de unas horas. Es el Internacional Carro Show en las complacencias.

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1: Las 7:36, 7:36 en las complacencias de la mexicana con el Robert, las de las 7, las caras, las chidas, las que no se encuentran en ningún otro lugar, ¿ok? Tengo información importante para compartirles, amigos de la mexicana, amigos que están en sintonía del 91.3 FM. Una preguntilla, ¿se la pasa abriendo y cerrando puertas y ventanas que por la lluvia y por el calor? Que va a llover, cierra puertas y ventanas. Que ya salió el sol, abre puertas y ventanas. Caray, no batallen, señoras y señores, no batallen. 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Avanzamos, señoras y señores, avanzamos con las complacencias. ¿Qué dicen por acá? ¿Qué están solicitando? Caray, muy variadas las solicitudes musicales. ¿Qué dice nuestro amigo el Águila? Ah, el amigo Cuauhtémoc, ¿qué dices?
2: Saludos, Robert, estamos pendientes, escuchándote, escuchando la mexicana.
1: Eso es todo, te mando un abrazo fuerte para ti, para quienes te acompañen. Si llevas pasaje, pues saluditos cordiales, ¿vale? Vámonos, Recio, ¿qué dicen por acá?
3: Hola, hola, amigo Robert, por favor, ¿me puedes complacer con una canción? Con la de Marco Antonio Solís, la de ¿Cómo fui a enamorarme de ti? O bueno, de los Bukis. Para saludarte a ti y a todos tus radioescuchas de aquí de Aguascalientes. Que tengas una linda tarde, amigo. Bye, bye.

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1: Mi Robert Alonso. Oye, compita, hazme el favor de ponerme una de las carotas del Chevo Morales, ¿no? Que dice que mi linda esposa, con saludos para mi esposa Sandy, de Tacos y Guisados Sandy, de aquí del señor Elber. Estamos ya cocinando para mañana. Saluditos a todos.

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1: Buenas tardes, noches, mi Robert Alonso. Qué gusto volver a escucharte en tu programa número uno de la radio, el más escuchado. Le duela al quien le duela. Yo escucho a La Mexicana y no le cambio. El regio hidrocálido, a ver si me puedes complacer con una cancioncita, la de los caminos de la vida. Ay, por favor, echarme unos pasitos aquí antes de llenar la barriga. Ánimo, saludos a toda la banda yesera de la Chantilly, de parte de los Rafitas. Saludos, bendiciones para todos los que escuchan La Mexicana y sobre todo para ti, mi Robert Alonso. Gracias.

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2: A esta hora de la noche, mi querida familia, agradeciéndole a todos y a cada uno de ustedes, aquellas personas que sintonizan ese su programa para acompañarnos, para comunicarse, para brindar 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
7: Ok, Javier, Le voy a pedir de favor que me regale su fecha de nacimiento.
8: Sí, claro que sí, es el 6 de julio.
7: ¿Sí?
8: 1968.
7: 6 de julio del 68, del signo Cáncer, ¿verdad?
8: Sí es.
7: Bueno, la primera carta precisamente me está mostrando un bloqueo en lo que tiene que ver con el campo del trabajo, del dinero, el campo económico.
8: Sí es.
7: Al igual en lo que tiene que ver con el campo de su felicidad. ¿Con quién vive usted actualmente?
8: Con mi madre.
7: Con su querida madre. Pero veo aquí en las cartas que usted también intentó entablar una relación formal con una persona que se alejó. Veo distanciamiento. Y precisamente ese alejamiento, ese distanciamiento, no es la voluntad de Dios.
8: Sí.
7: Porque Dios no los quiere ver separados. Hay una persona que se está interponiendo para que usted no pueda tener esta relación con esta persona, para que usted no pueda entablar una relación en base a la unión, al respeto, al amor, a todo esto que usted quiere expresarle a esa persona, pero veo que esta persona que se está interponiendo en su relación precisamente está haciendo de todo para alejar a su pareja de usted cada vez más.
8: Ah, muy bien. Doctor, bueno, creo que todo lo que emprendo me ha ido muy mal al grado de los fracasos.
7: Sí, mi querido hermano, ya vamos para allá. Como le decía, hay un bloqueo que impide que lleguen cosas buenas a su vida. Pero más allá de que lleguen, que permanezcan, porque usted no tiene una mala suerte. Lo que usted tiene es un bloqueo que no permite que realmente las oportunidades de trabajo que le han llegado permanezcan. Lo que le llega, así como llega, igualmente se va. Usted en este momento tiene un bloqueo precisamente en todo este aspecto de su vida debido a este trabajo que le están haciendo para alejar a su pareja de usted. Están bloqueando su economía, están bloqueando campo del amor en su vida y precisamente eso es lo que está sucediendo en este momento.
8: Ah, muy bien. Ok.
7: ¿Tiene alguna duda, alguna pregunta?
8: Primero, es contacto a mi madrecita. Creo que entonces es que ella se siente un poquito mal. No sé si también está afectando esto que me están, eso que me están haciendo a mí.
7: Sí, regáleme la fecha de nacimiento de su madrecita.
8: 2 de julio.
7: 2 de julio.
8: 1943.
7: El 43. ¿Cómo se llama ella?
8: Es María Cruz.
7: María Cruz.
8: Sí.
7: Mi querido hermano, en ella no veo un mal puesto, en ella no hay algo sobrenatural que le esté sucediendo. Lo que ella está pasando en este momento es algo natural. Lo que le están haciendo a usted no la está afectando a ella. Lo que ella está viviendo en este momento en el aspecto de la salud es algo natural, es algo que se debe tratar con los médicos, se debe realizar los tratamientos que se tengan que hacer y se deben hacernos de manera responsable, de manera organizada y de manera constante para que ella pueda tener esa pronta recuperación de su salud. Bueno, mi querido hermano, ¿qué?
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7: Mi querida familia, llegó al final este programa hecho en vivo para todas las personas que requieran una ayuda. En cualquier caso, dejen que la sabiduría les ayude a tener claridad para entender cuál es el camino hacia una solución. Me despido, no sin antes recordarles que estamos para servirles y nos vemos en una próxima ocasión.
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0: Noche de martes 14 de julio del 2026 y ya son las 8 de la noche en punto. Es tiempo de JLM Noticias, soy Ari Reyes, la voz de la noticia, con los hechos que están marcando la historia de Aguascalientes, México y el mundo. Y hoy en un resumen de la información más relevante que tenemos en este día, renuncia a uno de los hombres más cercanos a la fiscal general, Ernestina Godoy. Así es, hoy Ulises Lara deja la FGR apenas a 6 meses después de asumir uno de los cargos más importantes de la institución y sobre todo en medio de los escándalos primeramente de la gobernadora Marina del Pilar, además también de lo que ha sucedido con el exdirector de Pemex y por supuesto súmele la cereza del pastel con todo lo que ha venido saliendo a la luz del Mayo Zambada. Así es que hay mucha información que compartir. Me enlazo contigo, Lula Reyes, danos un avance. Muy buenas noches.
1: Buenas noches, Ari. Ulises Lara renuncia a la Fiscalía Especial de Asuntos Relevantes de la FGR. Gobierno de Sheinbaum refuta acusaciones de la DEA. No hay indicios criminales, dice. Las declaraciones de Terry Cole carecen de sustento. Presidente de Panamá llega a México, es recibido por Roberto Velasco. Van contra funcionarios de Lina por destrucción de patrimonio en Chetumal. De esto y más hablaremos en detalle un poco más adelante.
0: Muchísimas gracias, Lula Reyes. Más adelante toda esta información. Oiga, y por cierto, también déjeme comentarle de un brutal accidente que ocurrió en Tercer Anillo, que por cierto dejó a un muerto y a, por supuesto, muerto a un conductor que por ir jugando carreritas, pues simple y sencillamente terminó costándole la vida. Esto ocurrió apenas hoy por la tarde aquí en Aguascalientes, allá a la altura del Morelos 1. Así es que me enlazo contigo, Oso Cortés, danos un avance, muy buenas noches. Adelante, Oso, te escuchamos, muy buenas noches.
2: ¿Qué tal, Ari? Muy buenas noches a todo el auditorio. Muere conductor tras brutal choque en Avenida Siglo XXI y Hermanos Galeana en el Morelos 1. Al parecer iban jugando carreritas al momento de los hechos y ve nada más en qué terminó esta historia, en una completa tragedia. Además, capturan al sujeto que mató a un hombre de un balazo en la cabeza en la línea verde en Haciendas de Aguascalientes. Todo esto en el ámbito policiaco en unos momentos.
0: Muchísimas gracias, Oso Cortés, más adelante toda la información, ya escuchaba usted, pues ya también ya cayó este asesino del que le estábamos dando cobertura el día de ayer, que habría ocurrido este asesinato a plena luz del día. Oiga, y también lamentablemente, fíjese que un policía vial de León se quitó la vida, se aventó de un puente, pero antes de morir dejó un escalofriante mensaje, un mensaje de despedida donde confirma que la depresión silenciosa

0: pues le ganó la batalla. ¿Cuántas veces no hemos visto a personas que sonríen? ¿Cuántas veces no hemos visto personas que son felices aparentemente y no sabemos la carga que llevan con ellos? ¿Cuánta presión están cargando no solamente hoy los elementos de seguridad, sino también cualquier otra persona? ¿Usted conoce el caso de alguien? Pues sería importante que comparta su experiencia al 122-5770. Le tenemos precisamente estas últimas palabras de despedida de este policía allá en León, Guanajuato. Oiga, y también aquí en Aguascalientes se intoxicaron por comer birria. Así es, lo que jamás un hidrocálido puede imaginarse, pues es que de este delicioso platillo 11 personas terminaron con síntomas de intoxicación después de comerse, pues, un plato de birria. ¿Y acaso usted se estará preguntando, se está tratando de clenbuterol? Bueno, pues hoy las autoridades ya investigan el caso y por supuesto también autoridades de las dependencias del tema que están atendiendo este caso también ya tienen actualizado y sabemos qué es lo que va a ocurrir en este tema. ¿Usted con qué confianza va precisamente a comer a la calle? ¿Usted es de las personas que prefiere salir a degustar un plato de birria? Por ejemplo, pues ya sabemos que hay lugares muy buenos, muy riquísimos y que son de confianza, ¿no? Que de hecho hasta si le preguntan si quieren ir a algún otro lugar, pues usted definitivamente lo que hace es decir que no, porque ya tiene confianza en un solo lugar. O usted prefiere pues preparar este delicioso plato en la casa, que por cierto, pues obviamente no sabe exactamente igual. Pero bueno, más adelante le tenemos esta información porque se ha dado a conocer, se ha difundido mucha información de que si ya se sabe qué es, en qué establecimiento ocurrió, si es clenbuterol, no es clenbuterol, pues la autoridad ya tiene pues parte del avance de lo que ha sucedido precisamente con estos casos. ¿Usted se ha intoxicado por comer birria? Pues compártalo también al 122-5770. Además de esto, el INEGI acaba de revelar un dato que seguramente pues va a abrir el debate esta noche en JLM Noticias. Los hidrocálidos están entre los mexicanos más satisfechos con su vida. ¿Qué le parece? ¿Realmente es así? ¿La estadística está en lo cierto o se equivoca? Y esto mucho tiene que ver precisamente pues con la calidad de vida que tenemos en nuestro estado. Así es que pues bienvenidas sus opiniones al 122-5770. Y además también tendremos información en los deportes porque prácticamente ya tenemos a la primer selección finalista ya rumbo a pues ya prácticamente el desenlace de esta justa mundialista. Zuli Guerrero, danos un avance, muy buenas noches.
1: ¿Qué tal, amigos? Les escucha, muy buenas noches. El día de hoy se tuvo la primera de las dos semifinales de esta justa, donde sí, el día de hoy, sorpresa, y es que el favorito Francia quedó eliminado, se va a casa con las manos vacías al caer 2-0 ante España, que supo aprovechar, que anotó gol y que después pues cuidó la ventaja prácticamente de principio a fin, no permitió nada, basando su juego de manera defensiva. Después de estas derrotas, bueno, pues Kylian Mbappé declaró que no estuvieron a la altura para enfrentar dicha semifinal. Además, también Lamine Yamal pues está haciendo historia al convertirse en el tercer futbolista más joven de todos los tiempos en estar en una final. Evidentemente el primero ha sido Pelé. Y mañana también la otra semifinal a través de Star TV y de Stereo Rey en el 100.9 de FM. Argentina, el polémico Argentina, se estará viendo las caras ante Inglaterra. Así es que de esto y mucho más, Ari, más adelante.
0: Muchísimas gracias al Zuli Guerrero, más adelante la información, y pues vamos abriendo también las apuestas. Mañana es uno de los grandes partidos, pues muy esperados. Hoy veíamos efectivamente pues este enfrentamiento entre España y Francia, que muchos le apostábamos a que veíamos a Francia bastante fuertes, pero mire, terminó cambiando el panorama. Definitivamente ha sido un mundial de muchísimas sorpresas y pues la sorpresa también podría ser el día de mañana. Así es que mañana en este enfrentamiento de Inglaterra contra Argentina, ¿quién cree que vaya a ser el próximo finalista? ¿Usted por quién se inclina? ¿Por Inglaterra o por Argentina? Que mucha gente hoy, a pesar de que la selección mexicana se enfrentó precisamente a Inglaterra, pues está del lado de ellos, porque simple y sencillamente no quieren que llegue a Argentina. Y después de los comentarios que también llegó a emitir un periodista argentino, en donde prácticamente decía que estaba odiando a los mexicanos, que le caían mal, y ahora, que por cierto este periodista ya fue despedido, pues ahora muchos mexicanos hoy tienen el apoyo del famoso Hey Jude. Así es que, pues vaya opinando al 1-22-57-70, ¿quién podría ser el próximo finalista de la justa mundialista? ¿Podría ser Argentina? ¿Podría ser Inglaterra? 1-22-57-70. Así es que de todo esto y más estaremos platicando con usted hoy en JLM Noticias, y desde este momento ya se abren los micrófonos de JLM Noticias. Bienvenidas todas las voces, opine también sobre los temas que vamos a estar abordando esta noche y envíe sus denuncias ciudadanas, sus reportes viales que son muy importantes a través del WhatsApp de La Mexicana, y sobre todo también pues todo lo que usted quiera decir. Ya sabe que estos micrófonos son de usted y para usted. Todas las voces son bienvenidas, las de las autoridades, la de los empresarios, pero sobre todo la de la ciudadanía, que es la que nos interesa escuchar, que es usted quien vive el día a día. Así es que vaya mandando su nota de voz para que juntos hagamos la noticia. Y ya son las 8:11 a.m. y vamos a arrancar de lleno con toda la información, no sin antes darle a conocer que actualmente tenemos una temperatura de 23 grados centígrados. Parece ser que hoy el cielo de Aguascalientes dejó descansar con la lluvia. Actualmente el cielo se encuentra parcialmente nublado, sin embargo, bueno, pues se esperan todavía temperaturas que vayan a descender un poco más. Por la noche hay pronóstico de cielos nublados, y lo que está predominando también hoy es el viento, que se está registrando de hasta 22 kilómetros por hora. Prepárese, porque el día de mañana, pues según el Servicio Meteorológico Nacional, está dando a conocer que se esperan algunas lluvias. No tan fuertes, pero sí espérelas, así es que tome sus precauciones, aunque ya sabe, el clima es bastante, bastante impredecible. Vámonos con la información, y tenemos que arrancar precisamente con una noticia que hoy, pues prácticamente ha sido la nota nacional y que ha sido la noticia principal, porque pues como sabemos, en las últimas semanas la FGR ha estado en el centro de una tormenta política, pero además también judicial. Primero por las investigaciones abiertas tras las acusaciones del Departamento de Justicia de Estados Unidos contra funcionarios y exfuncionarios de Sinaloa por estos presuntos vínculos con el crimen organizado, en donde recordemos que la propia fiscalía habría confirmado que abrió investigaciones y solicitó a Estados Unidos las pruebas que sustentan esos señalamientos. A eso se le suma el caso de Ismael El Mayo Zambada, uno de los expedientes que más ha tensado la relación entre México y Estados Unidos. La captura y el traslado del líder del cártel de Sinaloa, pues recordemos que en los últimos días abrió un debate sobre la actuación precisamente de ambos gobiernos entre el tema de la soberanía nacional y la capacidad de estas instituciones mexicanas para esclarecer lo ocurrido. Hasta hoy, recordemos, persisten varias preguntas sobre las responsabilidades, pero además, ¿hasta dónde han llegado las propias investigaciones? Lo que ha llamado también la atención es que, en paralelo con esto, pues el caso más reciente de la gobernadora de Baja California, Marina del Pilar, que tampoco ha dejado de generar cuestionamientos públicos desde que también Estados Unidos habría revocado su visa y la de su entonces esposo. Y aunque el gobierno estadounidense no ha hecho públicas las razones de esa decisión y pues no constituye por sí misma una acusación penal, el episodio de hoy alimentó también el debate sobre la relación entre funcionarios mexicanos y las investigaciones que realiza Washington. Así es que, pues toda esta situación lamentablemente hoy coincide con un hecho insólito y sorpresivo que mantiene en la lupa a la FGR. Lula Reyes, me enlazo contigo porque nos tienes actualizado.

0: actualizaciones y esta información que definitivamente, pues, ha comenzado a generar muchísimas dudas sobre la FGR. Te escuchamos, muy buenas noches.
1: Gracias, Ari, buenas noches. Ulises Lara renuncia a la Fiscalía Especial de Asuntos Relevantes de la FGR. El ex vocero institucional se había incorporado a la estructura de la FGR apenas a inicios del 2026, convirtiéndose en una de las piezas claves del equipo de Godoy Ramos, y hoy pues ya renunció. Gobierno de Sheinbaum refuta acusaciones de la DEA, no hay nexos criminales. En respuesta, la administración mexicana no solo ha negado esas afirmaciones, sino que las ha calificado como carentes de sustento, respaldando su postura con cifras de una operatividad sin precedentes en la historia reciente del país. Y es que las declaraciones de Kohl carecen de sustento. Eso lo dice el Gabinete de Seguridad. Las declaraciones de Terry Kohl, titular de la Administración para el Control de Drogas de Estados Unidos, la DEA, carecen de sustento y no reflejan el trabajo realizado en materia de combate al crimen organizado, afirmó este martes el Gabinete de Seguridad en una tarjeta informativa. El funcionario estadounidense afirmó que existe una supuesta conexión entre los cárteles y el gobierno de México. En otra información, presidente de Panamá llega a México, es recibido por Roberto Velasco. El secretario de Relaciones Exteriores, Roberto Velasco, dio la bienvenida a México al presidente de Panamá, José Raúl Mulino, quien el día de mañana sostendrá una reunión con la presidenta Sheinbaum para hablar sobre los distintos temas de la relación bilateral en el marco de los 80 años de relaciones diplomáticas. El presidente de Panamá arribó a la IFA acompañado de su esposa Maricel Cohen y el canciller panameño Javier Martínez Sacha. Van contra funcionarios del INAH por destrucción de patrimonio en Chetumal. Presentan ya la denuncia penal. Una denuncia contra el exdirector del Instituto Diego. Cinco funcionarios ya fue presentada en la Fiscalía de Quintana Roo. Demócratas se reunirán con testigos de muerte del mexicano Lorenzo Salgado a manos de la IFA. El mundo debe ver lo que ocurrió. Al menos 6 personas han muerto este año por disparos de agentes migratorios en Estados Unidos, entre ellas también ciudadanos estadounidenses, Alex Preti y René Wood, y principalmente mexicanos en manos de la ICE. Hasta aquí mi reporte, gracias, buenas noches.
0: Muchísimas gracias, Lula Reyes, por la información de México y el mundo, y particularmente acerca de lo que hoy ha sucedido en la FGR después de la renuncia de Ulises Lara López, que por cierto, pues apenas ocurre este hecho, apenas a 6 meses de haber sido nombrado como titular de la Fiscalía Especial de Investigación de Asuntos Relevantes y vocero de la institución, pero además recordemos que él viene del equipo de Ernestina Godoy justo cuando él pertenecía precisamente a la Fiscalía de la Ciudad de México, cuando en su momento Ernestina Godoy precisamente era la fiscal de la Ciudad de México. Hoy, pues, esta versión oficial fue muy breve. Él, ya escuchábamos, dice que es por cuestiones personales. Sin embargo, pues, toda esta situación ocurre precisamente, pues, en este contexto de lo que hoy ha ocurrido particularmente con el tema de el Mayo Zambada, pero además también con lo más reciente que ha ocurrido de la gobernadora Marina del Pilar. Fíjese que hay un artículo que hoy nos encontramos también del portal de Aristegui Noticias, en donde, pues, de acuerdo con este sitio, están dando a conocer que dentro de la propia fiscalía se menciona que su salida también tiene relación con el revés que sufrió la FGR con la libertad condicional que logró Hilda Susana Lozoya Austin, hermana del exdirector de Pemex, es decir, Emilio Lozoya. Pero además, como ya le daba a conocer, pues también tiene mucho, mucho que ver precisamente con la situación que hoy, pues, se ha estado cuestionando sobre la intervención de autoridades de los Estados Unidos, en donde, pues, prácticamente parece ser que se trataría de la relación de desconfianza entre las agencias de Estados Unidos y las instituciones mexicanas. Por todo este escándalo que ha ocurrido y que sobre todo, pues recordemos que sí, efectivamente también en todo este escándalo tiene que ver precisamente las declaraciones del titular de la DEA, Terry Kohl, en donde recordemos que apenas el día de ayer habría dado a conocer prácticamente un mensaje durante la cumbre de Estados Unidos libre de fentanilo, en donde Terry Kohl aseguró que la agencia identifica una conexión fuertísima con los cárteles del narcotráfico y el gobierno de México, afirmando que

0: pues son la misma situación, que vamos, caminan para el mismo objetivo. Vamos a recordar brevemente cuál fue el mensaje que efectivamente hoy las autoridades federales pues han reaccionado ante esta declaración.
1: Fentanyl is a threat like we've never seen before. The Mexican cartels, Sinaloa and CJNG are priority number one of the DEA. It's shattered families, it's devastated communities, and it has challenged law enforcement at every level. The American people expect and deserve the DEA to eliminate this threat, and that is exactly what we are doing.
0: Pues es parte del mensaje que habría dado a conocer Terricoli, que fue prácticamente lo que encendió ahora pues las declaraciones del gobierno federal, del cual pues ya escuchábamos en la sección de México y el Mundo, en donde justamente la tarjeta que vamos a ver en estos momentos, que fue el comunicado oficial de gobierno federal, fue la respuesta que le dieron prácticamente al titular de la DEA, en donde pues vaya que sí pone en cuestionamiento, pues entonces, ¿quién está diciendo la verdad? Porque el gobierno federal hoy está diciendo que carece de sustento, pero ¿cuántas veces no hemos visto que quienes terminan pues lanzando estas acusaciones con Estados Unidos, y que sabemos que al menos las autoridades de Estados Unidos, cuando están investigando y detectan algo, pues simple y sencillamente es porque tienen el fundamento? Y es que recordemos que pues lo más reciente pues es las acusaciones que precisamente se tienen con los exfuncionarios de Sinaloa, con el propio gobernador interino Rubén Rocha Moya, con el propio senador Insunza y otros funcionarios morenistas que tienen, que al menos las autoridades estadounidenses están haciendo estas acusaciones por tener nexos con el crimen organizado. Y es que pues no es para menos, porque también después de esta respuesta que se dio a conocer precisamente por el gobierno federal, pues usted, ¿de qué lado está entonces? ¿Usted cree que realmente no tienen sustento las autoridades estadounidenses, cuando hemos visto pues que ellos han reaccionado de una manera, pues hasta parece que a veces es adelantada a lo que se supone que deberían de hacer las propias autoridades federales? Al respecto de esto, pues sabemos que otro de los casos que han estado en el ojo del huracán recientemente, pues es la situación de la gobernadora de Baja California, Marina del Pilar, en donde, pues fíjese que ya salió a la defensa Ricardo Monreal y hace una declaración que realmente llama poderosamente la atención, porque ahora le dice Ricardo Monreal a Marina del Pilar pues que simple y sencillamente denuncie al periodista Héctor de Mauleón por difundir un audio de la gobernadora ofreciendo información al FBI. O sea, ahora resulta que Morena está volteando la tortilla y dicen que simple y sencillamente pues lo que está haciendo es revelar información confidencial, y lo está haciendo en público. ¿Qué fue lo que dijo Ricardo Monreal? Vamos a escucharlo.
2: El que la gobernadora de Baja California reconozca como auténtico el audio me parece a mí un gesto honorable de ella, de no mentir y de decir la verdad. Para mí, toda filtración ilegal y toda labor de espionaje es repugnable. Ella ha sido motivo de espionaje ilegal. Yo en el pasado he sido espiado, nunca he cometido delito alguno, pero he sido espiado ilegalmente, y por eso repudio cualquier acción de este tipo. Yo creo que la gobernadora debería denunciar penalmente el espionaje de la cual está siendo objeto. Obtener estos audios de manera ilegal no puede permitirse en una sociedad jurídicamente regida por leyes. Pero ella ya ha explicado en todo caso lo que sucede. Sobre la expresión de si debe separarse, yo diría que es una decisión de ella. Yo no saco raja política de los temas. Nunca me ha gustado sacar leña del árbol caído, esta expresión popular que todos conocemos.
0: Y yo... Pues ahí está el posicionamiento preciso.

0: de Ricardo Monreal, en donde ya escuchaba usted, pues prácticamente le está aconsejando a Marina del Pilar, pues que denuncie a Héctor de Mauleón por la obtención y difusión de los audios que se habrían revelado. Hoy el diputado de Morena, pues está sosteniendo que la gobernadora de Baja California, pues ahora resulta que fue víctima de espionaje ilegal. ¿Cree que realmente esto se trata de eso? Que hoy la gobernadora Marina del Pilar, cuando en el audio escuchábamos esta negociación y donde llamó poderosamente la atención también, pues una palabra que no sé si usted alcanzó a detectar, que estamos hablando precisamente del tema de la extradición. ¿Por qué mencionar este tema de la extradición y después justamente ella empezar a negociar? ¿Será por algo o a qué le teme Marina del Pilar? Hoy definitivamente pues parece ser que se está saliendo de control esta situación y hoy es más fácil para Morena pues decir que la gobernadora fue víctima de espionaje, cuando pues recordemos que también a la gobernadora Maru Campos de Chihuahua, pues las acusaciones eran de control esta situación, y hoy es más fácil para Morena pues decir que la gobernadora fue víctima de espionaje, cuando pues recordemos que también a la gobernadora Maru Campos de Chihuahua, pues las acusaciones eran completamente distintas. Pues decir que la gobernadora fue víctima de espionaje, cuando pues recordemos que también a la gobernadora Maru Campos de Chihuahua, pues las acusaciones eran completamente distintas. ¿Por qué? Por estar combatiendo al narcotráfico.
1: O sea, el gobierno de México está tirando patadas de ahogado, nada más.
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0: Ya son las 8:33 PM. Estamos de regreso en JLM Noticias por la noche. Y pues tenemos más información precisamente acerca de lo que ocurrió esta tarde aquí en Aguascalientes, en las calles de Aguascalientes, para ser precisos, allá en Tercer Anillo, donde lamentablemente pues ocurrió una pérdida de vida, esto derivado de un fuerte accidente que lamentablemente, por ir jugándole al valiente, pues terminó cobrando la vida de un conductor. ¿De qué se trata? Porque hubo muchísima movilización hoy por la tarde. Oso Cortés, muy buenas noches.
1: ¿Qué tal, Ari? Muy buenas noches a todo el auditorio. Pues sucedió un trágico accidente que deja como saldo un muerto y una mujer embarazada lesionada, esto a la altura del Morelos 1. Los hechos se registraron sobre la avenida Tercer Anillo, o como todos le conocen también avenida Siglo XXI, en el cruce de Hermanos Galeana. Todo sucedió cuando aparentemente un conductor de un Volkswagen Gol iba conduciendo a exceso de velocidad, ya que iba jugando carreritas con otro vehículo, contra el conductor de otro vehículo. Al realizar este tipo de maniobras, pues hubo un momento en el que se cruzó de carril del central al de extrema derecha, y ante esta situación iba un vehículo

0: en este momento Volkswagen Bora en color blanco, el cual era tripulado por esta mujer embarazada, la cual iba conduciendo en condiciones normales. Entonces, como prácticamente al cambiarse del carril este gol, pues intercepta por la parte posterior a este Volkswagen Bora en color blanco, pegándole de manera brutal, originando que pues tenga bastantes daños en la fascia, así como en la parte posterior del vehículo. Lógicamente, ante esta circunstancia, el vehículo salió disparado de alguna manera y provoca las lesiones en esta conductora embarazada, como bien lo comentamos. Ante la situación tan fuerte que vivía el conductor de Volkswagen Gol, lamentablemente, debido a que no traía el cinturón de seguridad, se golpeó fuertemente contra el parabrisas y parte también del volante, así como del tablero. Esto origina que, lamentablemente, debido a los traumatismos sufridos, pierda la vida en el lugar de los hechos. Fue identificado como una persona de 52 años de edad, Otón Yerzaín González, el cual lamentablemente pierde la vida en el lugar de los hechos. Llegando paramédicos de las corporaciones de paramédicos de Aguascalientes, trasladan, una vez que estabilizaron a esta mujer, al hospital de la mujer, a recibir atención médica por su estado de gestación, para descartar posibles riesgos en su salud y sobre todo también en la salud de su bebé. Se reporta que están fuera de peligro, sin embargo, siguen siendo checados por el personal médico para que todo el peligro pase a su mayor expresión. Ante esta situación, llegó el personal de la Fiscalía General del Estado, quienes se encargaron del levantamiento del cuerpo de esta persona, quien pierde la vida en el lugar de los hechos, este quincuagenario, que en un momento dado se llegó a pensar que si era chofer de plataforma o no. Sin embargo, el equipo de la Nota Roja, al indagar los hechos en el lugar, confirmaron que esto se descartaría. Si era un conductor normal, es decir, no era un chofer de plataforma, sin embargo, si era un conductor que iba a exceso de velocidad y al parecer iba jugando carreritas. ¿Por qué se comprueba esta teoría? Porque simplemente las grabaciones que se encuentran de las cámaras ubicadas en este lugar, sobre todo cámaras del C5, de estas cámaras viales, lograron captar el momento en el que estos dos conductores jugaban las carreritas mencionadas. Así que este video ya se armó también en la carpeta de investigación correspondiente para el deslinde de responsabilidades hacia este caso. Esto es lo que ocurrió el día de hoy en esta lamentable tragedia, allá en Tercer Anillo. Pero en más de la información policíaca, una noticia también relevante es que ya detuvieron al hombre que matara de un balazo en la cabeza a este hombre identificado como Jesús Alejandro, de 31 años de edad, allá en la línea verde de Haciendas de Aguascalientes. Esta historia sucedería el día de ayer por la tarde y más pronto que tarde dieron con la captura también de este sujeto, quien es el presunto responsable. Fue identificado como Guillermo, de 27 años de edad, y suele suceder, Ari, que todo fue al parecer por la compra-venta de un vehículo. Es decir, hubo un vehículo de por medio que se vendieron entre estas dos personas, vehículo que nunca fue entregado y dinero que sí fue entregado ante esta situación. Es por eso que Guillermo de alguna manera quedó con ese coraje y con ese resentimiento en contra del hoyo exiso, porque pues le debía esta lana. Es decir, él entrega la lana, el vehículo nunca se lo entregan a él, y es cuando comienza ahí la deuda, que pues fue bastante cuantiosa, ¿no? El que cobrara la vida de esta persona pues no fue una forma muy buena de cobrar o de saldar la deuda mencionada, así que todo se llegó a estas extremas consecuencias. Ahora el sujeto ya está detenido, Guillermo, de 27 años de edad, el cual le fue asegurado incluso narcótico cuando fue detenido. Este fue detenido en Calvillito, Aguascalientes, por eso el día de ayer todo el despliegue y todos los operativos en la zona oriente de la ciudad capital, sobre todo allá para la salida de San Luis, se refería a esta circunstancia. Lo acababan de detener 2 horas después de haber matado a este hombre allá en la línea verde de Haciendas de Aguascalientes. Pues hasta aquí con la información policíaca más relevante hasta el momento. Hasta aquí, muy buenas noches.
1: Muchísimas gracias, Oso Cortés. Ahí tiene la actualización más importante de la cobertura que precisamente el día de ayer le estábamos dando a conocer. Oiga, y vamos ahora también a otra historia que tiene que ver precisamente también con elementos de seguridad, pero desde cómo ellos también pues llegan a tener pues algunos síntomas, vamos, de depresión. que pues sabemos que al final del día son las personas que hoy nos cuidan, pues lamentablemente hoy en redes sociales comenzó a circular la historia de un oficial de la policía vial allá en León, Guanajuato, identificado como Orlando García Maciel, quien se quitó la vida luego de lanzarse del distribuidor vial Juan Pablo II mientras estaba pues en servicio. Antes de tomar la decisión, este joven de tan solo 27 años tenía este joven.
0: Hasta aquí con la información policíaca más relevante hasta el momento. Hasta aquí, muy buenas noches.
1: Muchísimas gracias, Oso Cortés, ahí tiene la actualización más importante de la cobertura que precisamente el día de ayer le estábamos dando a conocer. Oiga, y vamos ahora también a otra historia que tiene que ver precisamente también con elementos de seguridad, pero desde cómo ellos también pues llegan a tener pues algunos síntomas, vamos, de depresión, que pues sabemos que al final del día son las personas que hoy nos cuidan, pues lamentablemente hoy en redes sociales comenzó a circular la historia de un oficial de la policía vial allá en León, Guanajuato.

0: hoy nos cuidan, pues lamentablemente hoy en redes sociales comenzó a circular la historia de un oficial de la policía vial allá en León, Guanajuato, identificado como Orlando García Maciel, quien se quitó la vida luego de lanzarse del distribuidor vial Juan Pablo II mientras estaba pues en servicio. Antes de tomar la decisión, este joven de tan solo 27 años tenía este joven policía, mandó un fuerte y duro mensaje en donde lamentablemente pues estaba invitando a la gente a cuidar de su salud mental. ¿Por qué? Porque simple y sencillamente la depresión, a él, la depresión silenciosa habría ganadole la batalla.
1: Muchos ya me conocen, tienen historias conmigo o alguna anécdota. Les quiero dar un consejo. Por favor, siempre tomen como primordial su salud mental y no dejen que nadie se las juegue con ustedes, que nadie, que sus emociones dependan de ellos. Quiéranse, cuídense mucho, estén con su familia, valórense. Yo les quiero pedir algo a las personas que me llegaron a tener cierta estima, que no se pongan tristes por esto que hice. Ya llevaba yo mucho tiempo con una depresión silenciosa que me terminó consumiendo y opté por tomar las peores decisiones. Pero ya estoy tranquilo, ya estoy descansando, ya por fin mi mente dejó de sonar. Quédense con los buenos recuerdos, con las buenas anécdotas. Y el día que me recuerden puedan decir, ese Maciel era un buen tipo.
0: Pues hasta el momento las autoridades no han confirmado, no han informado oficialmente las causas que llevaron pues al oficial a tomar esta decisión, aunque bueno, pues ya después de este video es evidente por qué y cuáles fueron estos motivos. Definitivamente, pues llama mucho la atención la muerte del oficial, que pues no debería de reducirse solamente en esta información o en un video viral, sobre todo porque detrás del uniforme, pues recordemos que había un joven de tan solo 27 años, tenía una vida por delante, un servidor público, un ser humano que como cualquiera, pues podía estar enfrentando una batalla que nadie alcanzó a ver o que quizás muchos vieron, pero pues lamentablemente nadie supo cómo atender. Hoy los policías son los primeros en llegar cuando hay un accidente, una riña o un homicidio o vamos, una tragedia, y están acostumbrados a contener a los demás, pero pocas veces alguien se pregunta pues quién contiene realmente a los policías. Este caso definitivamente pues hoy nos obliga a hacer una reflexión sobre la responsabilidad también que tienen las instituciones y sobre pues la salud también mental que se debe de atender para las corporaciones, porque definitivamente pues hoy deja una situación que no solamente les pasa a los policías, sino que también les pasa a todas las personas, porque recordemos que antes de ser policía y antes de tener este uniforme, pues detrás de él también existía un ser humano. Ya son las 8:44 y fíjese lo que son las cosas y el contraste, porque aquí en Aguascalientes, pues hoy se revelaron estadísticas del INEGI en donde dicen que están satisfechos con la vida. Eso es lo que está revelando, pues hoy se está ubicando entre las entidades con mayores niveles de bienestar del país, luego de destacar indicadores como satisfacción de la vida, estabilidad emocional y situación económica. Esto de acuerdo con los resultados de la encuesta Nacional del Bienestar autorreportado del Instituto Nacional de Estadística y Geografía del 2025. Uno de los datos más relevantes es que las mujeres de Aguascalientes ocupan el cuarto lugar nacional en satisfacción con la vida, con una

0: calificación promedio de 8.74 en una escala del 0 al 10. Además, la entidad hoy se encuentra entre los estados con mejor balance anímico al registrar un promedio de 5.46. Oiga, me llama la atención que en estas estadísticas precisamente se revela que hoy las mujeres se sienten más satisfechas de vivir. ¿Usted se siente satisfecha con esta vida, con la vida que lleva? ¿Quiénes son más satisfechos, los hombres o las mujeres? Pues bienvenidas sus opiniones al 1-22-5770. Ahora vamos también con otros temas que tienen que ver precisamente con las fallas geológicas, porque hoy está en la mira una de las colonias, pues digamos que hasta más antiguas de aquí de Aguascalientes. Se trata de la colonia Estrella, parece que hay riesgo ahí. Lili Ramírez, muy buenas noches.
1: Buenas noches, Ari, buenas noches, auditorio de La Mexicana. Al menos 50 viviendas de la colonia Estrella permanecen bajo monitoreo debido a la presencia de una falla geológica que desde hace años ha provocado afectaciones en la zona. Esto lo informó el secretario de Desarrollo Urbano Municipal, Óscar Tristán Rodríguez Godoy, quien señaló que también se revisan las condiciones estructurales del templo del lugar. Explicó que aunque el inmueble religioso presenta algunos daños y una parte ya fue desocupada por precaución, hasta el momento no se ha registrado un incidente mayor que obligue a tomar nuevas medidas de emergencia. Escuchemos lo que indicó al respecto.
2: Estamos monitoreando allí, el templo tiene algún daño, también lo tenemos que ver, pero ya está desocupado una parte del templo de la Estrella, pero ahorita no ha habido mayor incidente. Deben de ser como unas 50 más o menos, ¿verdad? Pero es una falla muy antigua. Eso ha existido desde muchos años. Ya hemos hecho desalojos. Hicimos algunos cuando yo estuve aquí en la Secretaría en otra etapa. Ha de haber sido como en el 2000 más o menos.
1: Indicó que actualmente el Ayuntamiento capitalino mantiene vigilancia sobre la zona para detectar cualquier cambio que pudiera representar un peligro para los habitantes, por lo que las viviendas continúan bajo observación permanente. Hasta aquí con la información.
0: Muchísimas gracias, Lili Ramírez. Esa es la situación que se vive actualmente en la Estrella. ¿Usted vive ahí? Pues platíquenos cómo es su experiencia al 1-22-5770. Voy a la pausa y ya regreso.
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6: Ya son las 8:53 PM. Oiga, ¿y qué pasó el día de hoy que fue noticia también esta intoxicación de 11 personas en donde pues fue precisamente por comer birria? Hoy la Secretaría de Salud del Estado ya informó que efectivamente ya se investiga estos 11 casos y que además hasta el momento no se ha confirmado que los casos hayan sido provocados por clenbuterol u otra sustancia. Sin embargo, también autoridades estatales ya están tomando cartas en el asunto. Héctor García, muy buenas noches.
7: Buenas noches. Tras reportarse la intoxicación de 11 personas por el presunto consumo de carne con clenbuterol en una birrería local, el secretario de Desarrollo Rural y Agroempresarial, Isidoro Armendáriz García, ha informado que el caso ya se encuentra bajo un estricto análisis de laboratorio a la espera de los resultados oficiales del Instituto de Salud del Estado. El funcionario destacó que aunque la inspección y el muestreo competen directamente a las autoridades sanitarias, ya la Federación, la dependencia a su cargo, mantiene una estrecha coordinación para sobre todo la vigilancia animal. Al respecto, comento
8: de que el tema de la inspección en este tipo de casos, particularmente clenbuterol, le toca justamente al gobierno federal en convenio con el Instituto de

0: salud. Y el procedimiento es el siguiente, así se han hecho en otras ocasiones, se registra este caso, el personal especializado del Instituto de Salud y del Gobierno Federal, aquí en Aguascalientes también, hacen el estudio de caso, la prueba correspondiente, el laboratorio, que en ese caso está, en ese proceso está justamente en este momento, esto que estamos comentando, estamos esperando a que el Instituto de Salud nos notifiquen los resultados y estamos trabajando fuertemente con los ganaderos.
1: Y bueno, pues también en este mismo tenor, Isidoro Armendáriz señaló que se trabaja intensamente de la mano con las uniones ganaderas para sensibilizar a los productores locales, erradicar por completo el uso de esta sustancia en los actos y garantizar la total seguridad alimentaria de la población. Aquí con mi reporte y muy buenas noches.
2: Muchísimas gracias, Héctor García, y pues ahí tiene la información de lo que ha ocurrido con estos casos por comer birria. Qué delicado, ¿no? Sin embargo, ya hoy las autoridades están investigando y pues ojalá que puedan endurecerse pues también las inspecciones y sanciones, porque ¿cuántas veces no hemos ido a comer algún lugar en la calle con la confianza precisamente de que todo está perfectamente bien? Pues con esta información nosotros llegamos al final, recordándole que mañana es el partido de Argentina e Inglaterra y usted lo puede sintonizar a través de Stereo Rey 100.9 en punto de la 1 de la tarde para ver quién es el siguiente finalista de la Copa Mundial. Gracias por habernos acompañado, gracias a Yupi, gracias también a Gavilán y gracias como siempre a usted por el favor de su atención. Nos vamos, soy Ari Reyes, la voz de la noticia, y quédese que ya llegó Don Chevo Morales, el lujo de la radio.
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7: Amigos, ¿qué tal? Muy, pero muy buenas noches. Iniciamos Evocaciones de Bonita. Lo iniciamos con ese tema que nos canta Manuel Alberto Rodríguez. Alma Libre, con el saludo para Saúl Sánchez, Sebastián Sánchez y Cielo Salcido.

ocasiones de bonita. Mi saludo es para don Juan Gaitán del fraccionamiento La Puente, luego don Santiago Cárdenas de la colonia Obraje. María Luisa Landín canta ahora.

Son las 9:08. Adelante con Evocaciones de Bonita. Muchas gracias a la familia Martínez Ibarra, la familia Álvarez López, don Concho, luego don José Lula de la Martínez Domínguez. Ódiame, cantan los tres reyes.

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2: Adelante con evocaciones, evocaciones de Bonita. No me queda la menor duda, son los recuerdos que nos alimentan el alma. Por lo pronto le mando mi saludo, licenciado Gallo de Valle del Campanario. Noche de Ronda, canta Alejandro Algarve.

Son las 9:23 minutos, pero para la que sigue lleva dedicatorias para la General de Hacienda, luego la señora Juana María González de Bajío de las Palmas. Me están pidiendo este tema con Los Cometas, Mil Noches.

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19: Pues adelante, adelante con Evocaciones, Evocaciones de Bonita, juntos, todas las noches, a esta hora, les invito a que juntos encendamos las llamas del amor a través de las canciones de La Mexicana, Evocaciones de Bonita. Bueno, pues vamos con otra para mandarle saludos, estamos llegando a Rincón de Romo, saludo a Barbarita, a Raiza, luego Don Santiago Quesada del Cuarto Centenario, luego Sebastián de la Lara Silva, Dometo Castillo, de la Zona Centro, doctor Carlos Hernández Sánchez aquí, de Tierras América, y vamos a mandarles con este tema, los Dandys cantan Gema.

Caballeros, adelante. Adelante con evocaciones. Evocaciones, bonitas. Son ya las 9 con 34, con 35 minutos. Y espero más reportes. Son 3 teléfonos, una sola frecuencia, 91.3 FM. Bueno, pues va a

Saludo para la señora Mesa Navarro, se comunica de Cartagena, luego personal de Frutería Sandoval, don Pepe, Juanita y don Víctor de la colonia Las Flores. Mis noches sin ti canta Genaro Salinas.

solamente faltan 22 minutos para que sean las 22 horas, las 10 de la noche. Evocación esa bonita, la mexicana, la estación que alegra los corazones todas las noches. Por lo pronto ya tengo lista otra de las bonitas para, es para mandar a don José. Don José Muñoz se comunica de Tapias Viejas y me pide Lloré por un amor.

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1: Bueno, pues adelante, adelante con Evocaciones de Bonita para mandar la que sigue lleva la dedicatoria para Don Manuel Pedrosa, se comunica de Jesús María. Luego tengo más saludos, David Junior, el rey del duro, Don Beto, de la relojera Zafiro, para Paco y Toño, de Virería Pilo, la señora Fátima, Rocío Castro, de Versalles, en Brujo, los tres diamantes aquí en La Mexicana.

Solamente faltan 9 minutos, 9 minutos van a ser ya las 22 horas, 10 de la noche. Bueno, pues adelante pues con la que sigue para mandarle saludo a don Antonio Hernández de Casanueva. Ya estamos iguales, la canta con Jorge Armillo, y tengo más saludos, don Octavio Márquez de las Américas, don Raúl Pedrosa del fraccionamiento La Fuente, la señora Emilia también del fraccionamiento La Fuente.

te faltan 6 minutos, 6 minutos van a ser ya las 22 horas, las 10 de la noche. Bueno, pues otra más, otra de las bonitas de la Mexicana para la familia Mesa Ávila, Lolita Bonnie de Guadalajara, Jalisco, y vamos a escuchar Egoísmo.

Pues adelante, adelante con evocaciones, la bonita. Mi saludo para Lino Mateo Martínez, don Lino Martínez de Lomas de San Jorge. Con ese tema, Adivinanza, cantan los hermanos Martínez Gil.

0: En Mexicana son las 10 de la noche. 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
1: Gracias por todas las llamadas, todos los reportes que siguen llegando aquí a la Mexicana para participar en Evocaciones de Bonita. Todo un número de canciones bonitas de antaño para ustedes que están sintonizando ya 91.3 FM. Bueno, mi saludo para Don René de Anda, allá en San Marcos, Doctor Luis Miguel Chávez, Don Luis, de aquí de las Américas, ahora y siempre, los de Colines.

Y son las canciones de la mexicana, las más bonitas en el cuadrante, sintonizando 91.3 FM. Bueno, pues va, me saludo para la señora Celia Cruz, se comunica de Loma Bonita, luego para don Martín Arreola, don Héctor Cervantes, la señora Carmelita, de Donde de Trojes del Sur, y la señora Margarita Mendoza, de la México, Lágrimas del Alma.

adelante con evocaciones bonitas. Saludo a la señora Malena de la colonia Obraje de Gorditas, don Ramón, don Pedro Esparza, la señora Licha de Versalles, don Onel Reyes de la colonia Las Flores. Marta Triana canta Frío en el Alma.

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9: Una forma de asegurar la calidad de los ingredientes que estamos consumiendo es prepararlos nosotros mismos. Por eso, hoy nos acompaña el cocinero tradicional de Campeche, Rafael Meneses, para preparar nuestro propio jamón artesanal en casa.
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9: Bienvenidas y bienvenidos a Revista del Consumidor Radio. Hoy nos acompaña el cocinero tradicional Rafael Meneses, pilar de la cocina mexicana del estado de Campeche, para preparar la tecnología doméstica del mes, jamón artesanal. Bienvenido, chef. Gracias por aceptar la invitación.
11: Muchas gracias por la invitación. Y para empezar con esta tecnología, los ingredientes que vamos a necesitar son 2 kilogramos de lomo de cerdo o pierna, 200 mililitros de agua muy fría, 150 mililitros de concentrado de apio licuado y colado, 45 gramos de sal de mar, 25 gramos de miel, 4 gramos de pimienta blanca y 1 gramo de laurel molido. También ocuparemos un rollo de papel film, hilo de algodón o pabilo grueso, una jeringa de cocina de 20 mililitros, un termómetro de sonda o digital, una bolsa resellable de grado alimenticio y un recipiente hermético con capacidad de 2 kilogramos. Comenzamos licuando el apio con poca agua, colamos y dejamos enfriar. Para preparar la salmuera, disolvemos el jugo del apio, sal de mar, miel, agua fría y las especias hasta disolver completamente. Ponemos la carne en una charola o topper e inyectamos la mezcla por toda la pieza, en espacios de 2 a 3 centímetros. Masajeamos la carne amasándola o golpeándola en un tazón frío durante 30 minutos hasta que absorba el líquido y se sienta pegajosa. La idea es distribuir toda la salmuera para evitar que se reproduzcan microorganismos. Lo refrigeramos en un recipiente hermético durante 24 a 32 horas. Para su formado y compresión, lo moldeamos de forma cilíndrica con las manos, hacemos nudos con el hilo cada 2 o 3 centímetros y vamos a envolver 10 veces con el papel film hasta que quede compacto y firme. Para la cocción calentamos el agua entre 78 y 80 grados Celsius. Sumergimos la pieza y colocamos un poco de peso encima para evitar que flote y cocinamos aproximadamente por 2 horas. Retiramos únicamente cuando el centro del jamón marque de 70 a 72 grados Celsius. Una vez pasado el tiempo, lo llevamos inmediatamente a un baño de agua con hielo durante 30 minutos para el choque térmico y así cortar la cocción. Lo colocamos en una bolsa hermética y en un recipiente para llevarlo a refrigeración de 12 a 24 horas. Le retiramos el plástico y cortamos en rebanadas. Si quieres que tu jamón tenga un color más intenso, puedes añadir 5 mililitros de jugo de betabel concentrado a la salmuera. Y ojo, nuestra receta es 100% casera y no tiene conservadores sintéticos, por lo que su vida útil es de solo 5 días en refrigeración. Además, para que no se oxide con el aire, solo rebana la porción que te vayas a comer en el momento. Fresco, natural y directo a la mesa. Anímense a prepararlo y cuéntenos en nuestras redes sociales cómo les fue. Además, les invitamos a ver el proceso de preparación en nuestro canal de YouTube Profeco TV. Soy el cocinero tradicional Rafael Meneses López y fue un gusto cocinar con ustedes en Revista del Consumidor Radio.
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5: Pues adelante, adelante con Evocaciones de Bonita para mandarle salud a don Pepe Martín del Campo de Menudos Meche en Poder Legislativo, luego al personal de Taquitos Hígado, don Pepe de la Colonia Las Flores, don Amado, Remy, Estelita de la Senadora Mari, allá en San Marcos. Lupita Palomera, la Londra de México, nos canta Mis Ojos Me Denuncian.

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9: Pues adelante, adelante con Evocaciones de Bonita y para todos aquellos corazones que todavía recuerdan su primer amor. Primer amor la cantan las hermanas Landín. Hay más saludos, la señora Malena Muro del Ojo Caliente 1, la señora Luz María Gaitán del Cerrito de la Cruz.

0: 24 minutos para que sean las 23 horas, las 11 de la noche. Pero aún tenemos más saludos. La que sigue es para la familia Esqueda. Ángela se comunica de la colonia Las Flores. Luego don Antonio Márquez, Carolina Valadez del fraccionamiento Las Torres y Marco Antonio Muñiz canta Morenita Mía.
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9: Faltan 16 minutos, 16 minutos, van a ser ya las 23 horas, las 11 de la noche. Y bueno, pues ya tengo lista otra de las bonitas de La Mexicana para don Daniel Medina, para de Santa Anita, el profesor don Alfredo Arondel, fraccionamiento La Puente, don Rafael Hernández del Cuarto Centenario, y por supuesto para la señora Alicia Se Comunica de la Corona Estrella. Óyelo bien, la canta Olimpo Cárdenas, la escuchamos aquí en La Mexicana.

Faltan 12 minutos, van a ser ya las 11 de la noche. Bueno, pues adelante con Evocaciones de Bonita, la que sigue lleva dedicatoria para Gustavo Araiza y Yayito Velázquez, se comunican de Margaritas, Jesús María, con este tema. Los Bribones cantan Devuélveme el Corazón.

Gente con Evocaciones, Evocaciones, la bonita. Gracias una vez más por tantas llamadas, como siempre se reciben a través de tres líneas: 916-8618-9-9408.

960-918-0043, La Mexicana TV, canal 149, Star TV, y la que sigue para José Antonio Carrillo y José Manuel Padilla, de la colonia Las Flores, Toña la Negra canta, y sin embargo, te quiero.

adelante, adelante con Evocaciones de Bonita. Solamente faltan 6 minutos para que sean las 11 de la noche. Saludo a don Ramiro Acosta de Insurgentes, luego Raúl Tiscareño de la Zona Centro. Para vamos a mandarles Esperanza Inútil, la canta Daniel Santos.

pues con la que sigue, les digo como siempre, al terminar Evocaciones de Bonita, gracias, gracias por acompañarme todas las noches de lunes a viernes, sintonizando Evocaciones de Bonita, las más bonitas de la Mexicana, aquí en el 91.3 FM.

0: En Mexicana son las 11 de la noche. 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
6: Hola, hola, ¿cómo estamos? Muy, pero muy buenas noches, bienvenidas, bienvenidos a la número uno, La Mexicana, 91.3 FM. Iniciamos las complacencias con el Yupi. Mándame audio, audio, WhatsApp al 449-122-5770. 11 de la noche en punto, David Olivares, soñador, ¡aus!

0: Cumbia de los pajaritos, aquí para todos los que andamos laborando, mi Yupi, mi Juan Carlos Macías, para todos los de Urbataxi, de parte de Juan Manuel Caldera, alias El Perro, mi Yupi, un abrazote y bendiciones, mi Yupi, gracias.
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0: Esto, no manches, un saludo para todos los que escuchan Mi Mexicana al 91.3 con el número 1 Ayupi. Excelente noche. ¡Auch!
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0: sí. Oye, cómprame una canción de la Sonora Dinamita, la de Si Vos Te Vas, ahí por favor, ahí, para la familia Macías Chávez de acá de Jesús María, mi yupi. Diario escuchamos La Mexicana.
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0: 5770 de la número 1, la mexicana 91.3 FM, canal 149 Star TV. Pausa, regresamos, más de WhatsApp 449-22-5770.
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6: ¡No corras! ¡Te vas a caer!
7: No toques eso, está sucio. Deja, yo lo hago por ti. Ponte suéter para que no te dé frío.
6: ¿Te suenan esas frases?
7: Tal vez las escuchaste de niño, o tal vez tú mismo las dices ahora como papá o mamá. Nacen del amor, sin duda, pero la ciencia advierte que cuando el cuidado se convierte en control excesivo, los hijos no crecen más seguros, sino más frágiles.
8: Ahí ponlo donde estaba. Mañana venimos por él.
7: La crianza implica tres cosas fundamentales: proteger a los hijos para que no corran peligro,
6: formarlos para que desarrollen habilidades con seguridad y confianza,
7: y enseñarles a construir relaciones afectivas basadas en el buen trato. Cuando estos elementos funcionan bien, los padres se convierten en la principal figura de apego del niño. Pero cuando el miedo y la ansiedad dominan la relación, aparece la sobreprotección parental. A estos padres se les conoce como hiperpadres o padres helicóptero, porque sobrevuelan constantemente sobre las decisiones y actitudes de sus hijos. Evitan ponerles límites.
6: Les resuelven los problemas.
7: Incluso les hacen la tarea.
6: Responden de inmediato a cada demanda
7: y se sienten tremendamente culpables cuando no pueden evitarles cualquier momento desagradable. Todo por un miedo en el que ven al mundo como un lugar amenazante y quieren librar al niño de toda dificultad. ¿Y qué pasa con esos niños cuando crecen? Las consecuencias son serias y van más allá de lo que uno imagina. Falta de autonomía.
6: Baja autoestima.
7: Miedo constante ante lo desconocido.
6: Una gran necesidad de aprobación para sentirse valiosos.
7: Además, como siempre les resolvieron todo, cuando enfrentan un problema de verdad, tienden a huir o a paralizarse. La lista continúa. Altos niveles de estrés, falta de empatía e incluso conductas antisociales. Es una cadena que empieza en la infancia y puede arrastrarse hasta la vida adulta. El problema de un niño sobreprotegido es que nunca prueba cómo puede volverse independiente y autónomo. Pero hay buenas noticias. La sobreprotección se puede prevenir. Primero, observándote a ti mismo. ¿Tu nivel de estrés o ansiedad está guiando tus decisiones de crianza? Si es así, no dudes en pedir apoyo profesional. Segundo, presta atención a tu hijo. ¿Qué necesita realmente? ¿Protección o espacio para explorar? Identifica sus características, sus fortalezas y lo que de verdad requiere de ti. Tercero, escucha a otros padres. Comparte experiencias. A veces, la mejor guía viene de quien ya transitó ese camino. Y sobre todo, detente y respira antes de actuar. El día a día puede acelerarnos tanto que olvidamos que los hijos necesitan tropezar para aprender a levantarse. Cuidar no es lo mismo que controlar.
6: Amar no es lo mismo que impedir.
7: Los hijos no necesitan un helicóptero que sobrevuele cada paso que dan. Necesitan una base segura desde la cual lanzarse a conocer el mundo, con sus raspones incluidos. Porque un rodillazo raspado se cura con una gasita, pero la falta de autonomía puede doler toda la vida. Con información de la doctora Mariana Gutiérrez Lara, de la Facultad de Psicología de la UNAM. Les saluda Mónica Genis.
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23: Pasa la noche con 23 minutos, 11:23, rápidamente, a través de la número uno, la mexicana 91.3 FM. Muchos audios, muchísimas gracias, Vamos a checarle. Ya se la sabe, hoy tengo la oportunidad, si no cabe toda la música en esta hora, vámonos, después de las 12 les dejo su tema programado. Que la tenga, que la tenga y con todo gusto. Y ya saben que los temas de tríos y así van con Don Chevito Morales de 9 a 11 de la noche, de 9 a 11 de la noche. Me preguntaron algo de boletos de Necaxa. Miren, los que van regalando les mandan la notificación a su WhatsApp. Si no tiene notificación, no ganó. ¿Sale? Ándale pues, si le llegó notificación, es que ganó, ¿sale? Ándale pues. ¿Entendido y anotado, verdad? ¡Sí! Saludos enormes a todos y cada uno de ustedes. Mi señora madre Margarita Rodríguez en la Barranca Barranquilla, Marisela Reina, familia Macías Rodríguez. Y por acá, ¿qué pide la gente?
24: Saludos y buenas noches. Quiero que me ponga la canción Una Mujer Como Tú, de Los Buques.
25: Buenas noches, Yupi. ¿Me puedes complacer la del hidrocálido? Muchas gracias, Yupi.
26: Buenas noches, Yupi. Soy Guapiña de aquí, de Rancho del Carmen. Por favor, de ponerme una canción. Una tarde fue para mi mamá María del Carmen, mi hermano José Luis, mi papá José Luis, mi hijo Juan Luis. Y un saludo para su hermano Don José, que nos está escuchando por allá en las canchas de fútbol Santa Mónica. Carmen, estamos escuchando a la mexicana 91.3 y al Yupi Yupi.
27: Yo escucho a la mexicana. Buenas noches, mi Yupi. ¿Me puede complacer, por favor, con la canción de Amor Imposible de Grupo Samurai? Gracias, saludos para todas las radioescuchas.
28: Hola, buenas noches, mi Yupi. A ver si me puedes complacer con la canción de Arnulfo Junior, Con la Ayuda de Dios. Y un saludito para toda la banda del transporte de personal.

0: Voy a la pausa, regreso con más complacencias. Gracias, mande su audio 449-122-5770. La número uno, la mexicana 91.3 FM 1138.
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0: estoy conversando con la canción de Amores Fingidos con Pegaso. Gracias, buenas noches, Yupi.
1: Puede poner la canción de Contra el Dragón de los Acosta. Saludos para todos los operadores de Transporte y Diálogos. Muchas gracias, Yupi. Buenas noches.
2: Y me puedes complacer con la canción de El Noa Noa. Saludos.
3: Buenas noches, Yupi Yupi. ¿Me podrás poner Semáforo Rojo, por favor? Yo escucho La Mexicana mañana, tarde, noche, madrugada. Gracias.
4: Yo ya escucho La Mexicana con el Yupi Yupi. Buenas noches, mi Yupi. Puedes complacer con la canción de Los Reyes del Camino, la del aire, ya Charles Valenciano, para mi esposa, porque aquí está dando lata. Es como son las mujeres, mi Yupi Yupi, pero ánimo, mi Yupi. Buenas noches.
5: Buenas noches, mi Yupi. Una cancioncita por ahí. Hay saludos para los ordeñadores, para don Carlos, para Diego, que anda diarreador, anda muy flojito ahora. Francisco, Jesús, mi sobrino, los dos son mis sobrinos. Hay saluditos. Buenas noches, échenle ganas.
2: ¿Qué pasa, mi Yupi? Buenas noches. Aquí reportándonos los tacuachitos de maravillas que venimos acá al agropecuario a dejar la merca. Ahí para mandarle un saludo a mi jefe Luisito de Luna, a mi carnal el Pelos y a mi carnal Juanito. Y aquí el Quique reportándose. Ahí para la familia de Luna Tirado. Complácenos con la canción, la de Jinetes en el Cielo. Ay, por favor, mi Yupi Yupi. Gracias.
6: Hola, Yupi. Buenas noches. Puedas complacer con las hermanas Huerta, Dime una Mentira. Gracias.
7: Muy buenas noches, mi Yupi Yupi. Para que se ponga esa canción de Los Temerarios, Camino al Desierto. Ánimo para toda la bandita. Saluditos. Bonita noche.
8: Por favor, ¿me puedes poner una canción de Los Temerarios? Un saludo para todos y muchas gracias. Buenas noches.
9: Ándale, pues, gracias. 1144, 1144,
10: 1444.
9: ¡Au!
10: La Mexicana.
9: Y ellos, Samurai, en octubre, pendientes, pendientes también. Grupo Samurai Los Guerreros del Amor, en octubre. Pendientes también. Ah, falta mucho todavía. ¡Vámonos!

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1: Gracias, le digo gracias. Solamente 10 minutos, serán las 12 de la noche. Mira, aquí lo que quepa. Estamos viendo si cabe, está muy largas, pero bueno. Juan Gabriel, Noa Noa, los Acosta viene ahorita. Después, Semáforo Rojo, José Augusto. Después, Reyes del Camino. Después de las 12, Reyes del Camino, Tigres del Norte, los Babies, Jinetes en el Cielo, Temerarios, las Hermanas Huertas y lo que falte sale. Yo le digo gracias. La cita mañana, 11 de la noche. Las complacencias con el Yupi en la número 1, la mexicana, 91.3 FM. Desde Aguascalientes, México, canal 140 de nuestra TV. Gracias. ¡Au!

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0: tengan un excelente día. Yo opino que si yo haya sido la segunda, no haya nacido, no estuviera aquí de
1: comadre,
0: hablándoles sin saludarme. Y el caso de la escuela, no, que no mamen, ¿cómo pinches mi peso para arreglar la escuela? Si a ellos, en vez de que se gasten y les hagan las fiestas buenas el día del maestro, mejor que con ese, arreglen la escuela. Como a ellos sí les festejan y les traen grupos buenos.
2: Tómala, buen punto, o sea, mejor que ahorren todos los millones que se gastan en los artistas y que no nos cobren eso, es lo que están diciendo.
1: Es lo que está diciendo la gente.
2: Tómala.
3: Yo escucho a la mexicana con el señorito Budey y la hermosa de la More. Pues yo no me imagino que no haya nacido, pues somos 6 de familia. Y
1: ¿tú eres?
3: Si el gobierno haya dicho que no, más de a 2, no, pues no.
1: ¿Cuál número eres?
3: Yo fui el 4. Pues sí, alcanzó. Mi jefe aventar un chiquetillo ahí para nacer yo.
1: Aferradote, mijo, aferradote.
4: ¿Qué onda, More? ¿Qué onda, Tony? Aquí el verdadero licenciado Puma reportándose. Sí. No acepto invitaciones. Mira, del primer tema, pues yo soy el primero de la familia. No, si hubieran sido así, pues sí, sí me hubiera tocado estar. Y en el segundo tema, esas no son cuotas voluntarias, esas son cuotas impuestas por la directiva de padres de familia. O sea que de ahí sacan el sueldo, de ahí sacan el chivo para el esposo o la esposa. Pues como que no, ¿verdad? Y ódienme más, arriba Pumas, acuérdense que aquí mando yo y mañana juega Pumas.
2: Pero hoy juega mi Argentina, pumista. Hoy es lo importante, mi Argentina. Oiga, eso es lo que importa.
3: Buenos días, More, Tony. Tantita madre. No, pues yo me lo hubiera pelado, señorito. No. Con 17, yo fui el penúltimo. ¿Te imaginas?
1: No.
3: En China nos hubiera llevado la reata. Otra. Eso de los pinches $1,000 para entregar la boleta, ya ni chingan. Todos tienen los maestros. Son bien pinches huevones, son bien pinches gandallas. Y se parecen a ti, güey. Nomás llega la pinche quincena y luego lo quieren su cheque. Pero cuando trabajar, les pesan los pinches huevotes.
2: Pues sí, pues uno que puede, ¿verdad? Pues que tiene.
5: Escuchando a la mexicana, sí. Escuchando tantita madre con el señorito More y la señorita Gudey. Mira, Gudey y tú, More, aunque se te marque la pantufla, la doñita esa que se ve en la foto se ve bien buena, la neta. Y pues hay mucha envidia, sí, ya la mayoría de las maestras también ruquitas.
2: No, ahorita no. No,
1: ahorita sí hay maestras buenonas también, sí. En las escuelas.
2: De hecho, ahorita más bien hay una camada de maestras muy jovencitas.
1: Sí.
2: A mí, por ejemplo, en mi época de estudiante sí me tocaron ya puras señoras.
1: Y a mí
2: ya,
1: también.
2: Ya de la casi de la tercera edad.
1: Sí, también a mí. Y no, pero así es que, comadrita, ya sabe por qué su marido insiste tanto en ir por la criatura.
2: Neta.
3: Ahora resulta que 25%, pero tienes adentro, suegro. Buenos días, primero que nada, muy buenos días. ¿No quieras alemán, suegro? No, te digo, no sabes ni de cuál chile eres, ¿no?
2: Yo nací en Alemania, vivo aquí, pero también tengo en mi árbol genealógico 25% argentino, oiga.
1: Sí.
2: Uno no puede negar sus orígenes, perdóneme, o sea, si ustedes nada más son de aquí, está bien. No, yo tengo sangre europea en mis
1: no, él es de aquí, pero su papá lo hizo allá en Palo Alto.
3: ¿Qué onda, More? ¿Qué onda, Tony? ¿Cómo estamos?
2: Sí.
3: Escuchando la mexicana y tantita madre. Oye, pues ha de tener 25 centímetros, pero de un argentino, mi Tony. Saludos, en Inglaterra.
6: Muy buenos días, escucho a la mexicana con este par de atrofiados. Y hay que ir a Inglaterra. Porque esos pinches argentinos son iguales de payasos y mamones que el Gudey. Igual de feo también, que está muy bonito el cabrón.
2: No, hasta eso los argentinos, es que lo que pasa es que vienen de descendencia italiana. Ya.
1: Sí, están guapillos.
2: Entonces, a lo mejor narizones, eso sí, pero más están, granzones. Sí.
7: Mi Gudey, el que tengas la nariz y la playera no quiere decir que seas argentino. No seas así tampoco.
2: 25% argentino, su servidor, oiga, 25%.
8: Chula mexicana con el señorito Gudey y la damita La More.
1: Gracias.
8: No, Gudey, ya la chingaste. Te pusiste la de México, eliminados. Te pusiste la de Alemania, eliminados. La de Noruega, eliminados. No, ya chingue, ya.
1: Tú eres el salado.
2: Le faltó la de Brasil también. También me la puse y también los eliminaron.
1: No, amigo, se me hace que tú eres el salado, este payacho.
9: No, pues es que esas personas, esas mujeres que van vestidas así nada más para llamar la atención. Y nada más para romper matrimonios. Porque luego hay uno que se les queda viendo y ya te vio la vieja y ya te soltó el pinche cachetadón y te voltea la queta. Entonces, está mal. El otro día también una niña de escuela salió con los taconzotes. La minifaldita que se le veía casi todo el calzón. Fíjate, una niña de escuela. Y traía unos taconzotes y aguja. Y así.
2: Sí, ese lo comentamos. Ese es el caso que comentamos de la primera que sí, la gente decía como que no. Pues para todo y época.
1: Época y edad, sí, claro.

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1: Muy, pero buenos días, amigos de Tantita Madre. La imponente bestia de la Mexicana en este momento se encuentra aquí en la colonia San Pablo, exactamente en Zaragoza, y José Reyes Martínez, carnal.
2: Claro que sí, aquí en la mera línea de fuego, carnal. Vénganse a volada para acá porque tenemos tus accesos, pases dobles para Cinépolis.
1: Además, carnal, traemos su playera deportiva aferrados a la talla M, ¿sí o no?
2: Pura
1: la
2: talla M. Híjole, de ombliguera.
1: De ombliguera, donde se ve el balazo, meto.
2: Déjense volar para acá, guardar la línea de fuego. 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
4: ¿Me deja tener una pequeña notica, oiga?
5: Adelante con la pequeña notica.
4: Oye, yo me quedé pensando el otro día que escuché que ahora ya el pan tradicional aquí en Aguascalientes ya fue declarado patrimonio de este estado, o sea, patrimonio cultural. Yo me quedé pensando cuál sería su pan favorito de toda la gente. ¿El suyo cuál sería?
5: Ay, los cuernitos, el cuernito me encanta.
4: ¿Neta?
5: Uy, me fascina.
4: Fíjese, yo por ejemplo, de los, y yo he visto que en muy pocas panaderías o tiendas lo venden, los famosísimos puerquitos.
5: Los puerquitos.
4: El puerquito es mi pan favorito, pero curiosamente no se vende tanto, no sé por qué. No sé si nada más seamos pocos los que compremos, por eso.
5: Es que como que en apariencia se ven extraños, ¿no?
4: Exacto, o sea, no es apetitoso a la vista, ¿no? Ajá, es como cuando ves los otros panes así muy.
5: Cuando
4: muy...
5: ves la conchota, que sí se ve, luego lo dice, antoja. Exacto. Y eso pasa en la vida real. Uh-huh. O sea, usted nos ve feyotes y no se le antojamos, pero ajá, somos buenas gente, ¿sí o no?
4: La neta.
5: Estamos bien sabrosos. Y ve otros que están bien acá, bien sabrosos, también.
4: La verdad. La verdad. ¿Cuál es su pan favorito? Díganos.
6: Suero. Buenos días, suero. Sí. Bonito, chulo, de precioso. Venga, suero. Sí. Pues yo como soy de Inglaterra, yo lo voy en Inglaterra, ¿verdad? Uh-huh. Parece que todos los güeritos de allá de los Altos de Jalisco, pues somos de allá de Inglaterra. Sí. Llévate paltiche. Un saludo ahí para la cosita prieta, mamacita. Un besito en la cosita prieta, mi amor. Bye.
7: Tony, yo escucho a la Mexicana con el señorito Gudey y la
5: mujer. Mucho beso,
7: mucho vecino. Voy a contar un chiste cortito de acuerdo a lo que están platicando de los hijos. Ajá. Está una señora parada en el camión con dos niños, uno como de 10 años y el otro como de 5. Y los está maltratando y les grita. Y siéntate, cabrón. Y no te pares, y no te muevas. Y está el señor escuchándola y le dijo. Señora, disculpe, los niños son gemelos. No, la señora voltea bien enojada y dice, ¿usted no está viendo un pedazo de animal? Que uno está más grande que el otro. ¿Cómo que en qué pinche cabeza cabe pensar que son gemelos? ¿Por qué piensa que son gemelos? Dijo, no, pues con ese pinche genio no creo que se le haya cogido dos veces. Yo escucho a la Mexicana, me echo ni.
4: Álgame Dios.
5: Me gustó.
8: Esto está hijo único, Gudey. Ya es que dicen que salen bien feyotes. Ya no les dieron ganas ni se motivaron para tener más. Eres hijo único. Yo voy con Inglaterra. Yo me pongo la blanca, la de Inglaterra.
4: Sí.
8: Aunque pues va a ganar Argentina. Pues ya sabemos que.
4: Pues es que va a ganar porque somos mucho mejores. Oye, por cierto, mañana tampoco vengo,
5: Mañana tampoco.
4: Mañana bueno. Es la grabación de mi hijo Don Cuco. Entonces mañana tampoco. Mañana me la pinteo también.
5: Bueno, no se preocupe. Aquí déjenos. Uh-huh. Ayer no me equivoqué. En nadititita.
4: Igual ya si me llega la loquera ya mejor ya ni vengo nunca, pues ya me aburrí.
5: No, relájese, tampoco sea tan pinche. Batallé, o sea, sí lo extrañé, tuve que hacer en vivo para no sentirme sola.
4: Ya nomás que cada quincena me llegue puntual mi depósito.
5: Le encargo contadora, si puede un día antes, mejor.
9: Yo escucho a la Mexicana con el Good Day, con la More.
4: Sí.
9: Good Day, More, luego, ¿para qué perros le ponen ahí en sus pinches cartulinas pedorras? Cooperación voluntaria, mejor que le pongan cooperación obligatoria.
4: Exacto.
9: Pinches escuelas de mierda.
4: Es que es eso, ya para qué, o sea, es lo que va.
5: Sí, en eso estoy de acuerdo, que nomás pongan cuota y ya para que ponen voluntaria.
4: Exacto, cáiganse con 1,000 varos, así pónganle.
5: Ay, listo. Porque luego, pero no falta la mamá. Ay, pero ¿cuánto se gastan en cerveza?
4: Eso sí.
5: En sus hijos que no les duela.
4: Eso sí también.
10: Buen día.
4: Sí.
10: Buen día. Pues para opinar con respecto a lo de las mesas directivas.
4: Sí.
10: La gente no quiere gastar en la educación de sus hijos.
4: Uh-huh.
10: Es una vil mentira. Que se clave en la feria. Bueno, hay sus excepciones. Ajá. Hay quienes sí son mañositos y se la clavan. Pero por eso se debe exigir un recibo, un comprobante de
5: pago. ¿Cuál recibo?
4: Exactamente, ¿cuál recibo? Es lo que yo quisiera saber.
11: Señoritas, buenos días.
4: Sí.
5: Buenos días.
11: Y bueno, pues yo no hubiera nacido, pues yo estoy como tú, Tony. Fui el último.
4: Sí,
11: y el
4: más no cabrón. Sí.
11: Pues 1,000 varos. Se me hace un chingo de lana, pero la educación cuesta.
4: Chochi. 1,000 varos. Es que no sé, es que quiero pensar, 1,000 varos no sé, como más para un público que para un privado, en lugar de un público.
5: Es que esa es la controversia, porque para un público sí es bastante. Aquí lo bueno es que supuestamente es por familia, no por criatura. En redes sociales también están comentando mucho. Y la beca APA, para eso es la beca APA, la que te da el gobierno, mija, para que de ahí juntes y des tu cuota voluntaria. Porque es para la escuela, ¿verdad?
4: Sas pastras.
12: Mira, Budey, hace 5 años que mi hijo entró a la secundaria, nos invitaron a ser parte de la mesa directiva y yo fui ayudante del tesorero de la escuela. Pero haz de cuenta que cuando nos nombraron fue la directora y nos dijo todo el dinero que acumulen nos lo van a traer a la dirección. Y sí, fuimos y se lo llevamos a la dirección. Pero nomás a uno lo tomaban en cuenta para ir a pedir el dinero y recolectar el dinero. Ya después, esa directora se fue de fuga con el dinero de la...
5: No.
12: De la cooperación de todos los padres de familia.
5: ¿Cuánto? ¿Cuánto? ¿Cuánto dinero era? ¿Cuánto?
4: Díganos cuánto, ¿cuánto se claveteó?
13: Hola, ¿qué tal? Buenos días, yo escucho a la mexicana. Y sí. Tranquila madre. Referente a eso que comentan de lo de las cuotas, se pasan, la verdad, se pasan porque sí cobran bastante elevadito. Y luego aparte piden papel sanitario, piden fabuloso,

0: piden cloro, piden franelas, piden varios materiales para limpieza, y pues pone que para eso es la cuota, pero no, ya ni chinga.
1: Toma, también les piden papel y todo.
2: También. Meta. Papel, cloro fabuloso, una jerguita.
1: Pero el papel del machafilla, me imagino, ¿no?
2: Ah, no, del que no raspa. Neta. Sí,
1: del que tiene el pichocillo ese. Uh-huh. Hasta perfumado se lo deja uno.
3: Yo escucho la mexicana con el señorito Woody y con la hermosísima La More. Sí. No, eso no es nada. Mi abuelito y mi abuelita fueron uh-huh. de familia. Fueron 22. Oh, no, eso no es nada. Ahorita viven 18. Tengo 18 tíos.
1: 18 Ave María Purísima. Nomás la descubrió la primera vez y ya no la soltaron.
2: No.
1: Hijo de su pin. Ya es mejor. ¿Ya para qué la sacaba?
2: Y todavía se la jalaba.
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1: Mi gente, ¿cómo están? Oigan, aquí ando con mi amiga Viris, ¿ya ella escucha?
2: La Mexicana.
1: Eso es todo, Viri, contadiga, pero mira, ahí salió. Oye, a ver, cuéntame, ¿saludos para quién o qué?
2: Para Pizza Power.
1: Vámonos, ¿dónde se encuentran o qué onda?
2: Estamos en Villamontaña y Miradores.
1: Ah, caray, ¿y mi cartera dónde está? ¿Eh, chocotón, mi cartera?
3: Villamontaña.
1: Oiga, pues mira, la gente, ¿cuál es la estación número uno, Viri?
2: La Mexicana, claro que sí.
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4: Dice por acá, hola mi more, mi Good Day, no puedo hablar porque está el patrón y anda muy bravo. Pero no, mijos, yo no hubiera nacido, a mí me hubieran tragado, ni modillo. Buen día, señorito Gutey y bella More. Mi opinión respecto a las cuotas voluntarias, si hay algunos planteles que se pasan y cobran alto, pero primera vez al año y podemos ir juntando, es una vez al año y podemos ir juntando, aunque sea de poquito para este tipo de gastos. Voy a hablar por mí, en los tres planteles que han estado mis críos, llámese kinder, primaria y ahora secundaria, mis respetos, escuelas limpias desde el interior hasta el exterior, cero paredes rayadas, baños en muy buenas condiciones, bancas útiles, rara vez piden dinero extra y siempre hay que exigir las cuentas claras. Muchas ni a las juntas van. Por otro lado, la beca se supone que es una ayuda para amortiguar ciertos gastos. No digo que todos, pero muchas veces lo gastamos en cosas que no se deberían de gastar. Y en estas fechas los lugares donde ponen uñas y pestañas están saturadas.
5: Tómala.
4: Qué bueno por ellas, pero creo que hay prioridades.
5: Tómala.
4: En vez de ir toda pestañuda a la graduación, cariño, deje ese dinero para la cuota.
5: Tómala, ¿eh? Oiga, ahorita que estamos oyendo justamente a Alfredo Olivas, ya anunció Julón que van a regresar el ¿cómo se llama? El prófugos del anexo, oiga.
4: El prófugos 26.
5: 26. Aikiro, oiga, van a estar en Guadalajara. Nada más han anunciado esa fecha, pero esperemos que pronto ya la extiendan y que nos toque, ¿verdad?
4: Aikido.
6: Buenos días, amigo Day.
5: Sí.
6: Mándame un saludo, por favor, para mi Iker Toretto, que acaba de graduarse del kinder.
5: No.
6: Con mucho cariño, vamos a hacer una fiestota.
5: A ver. ¿Es neta que le pusieron Iker Toretto o nada
4: Iker,
5: más es?
4: Iker Toretto.
5: Pero nada más Iker, Toretto no.
4: No, sí, también Toretto.
5: No manches.
4: ¿No?
5: No.
4: Iker Haaland.
5: Neta que Iker Toretto. No. Yo creo que Iker sí.
4: Iker sí.
5: Pero Toretto no manches.
7: La razón es nada más por tener un solo hijo en el matrimonio es porque el segundo sale mil veces revolucionado que el primero.
4: Sí, sí, no
7: manches. Igual que el primero dio guerra. Pero la segunda, bueno, en mi caso, dio como mil veces la guerra.
5: Oye, eso sí es cierto. ¿Por qué será alguien, algún doctor, algún biólogo, algún, ¿cómo se llama? Ginecólogo que nos explique por qué normalmente los primeros hijos son tranquis? El segundo ya viene bien revolucionado. ¿Por qué? ¿Qué es lo que pasa en ese momento?
4: ¿Qué es lo
5: momento?
4: Que está sucediendo ahí? Porque yo cuando tuve a mi criatura y vi que era bien tranquila, dije, pues me aviento otro, pues ajá. Si así son bien fácil. ¡No! El demonio de Tasmania le dice, quítate que ahí te voy.
5: Sería bueno que nos diga algún psicólogo, psicóloga que nos aclare por qué.
8: ¡Sale, che! Hoy no juega Super Argentina.
5: Sí.
8: Ojalá que Infantino le regale penales a Messi para ganar.
5: Sí.
8: Viva Messi, viva Maradona. Ojalá
5: sí.
8: Caiga otra mano de Dios en la semifinal para que.
5: Oh, sí.
9: Uday, mi more. Saludos y bendiciones. Uday, mi more. Fui 9 años intendente.
5: No.
9: Trabajando por contratos en el Instituto de Educación. Las cuotas sí realmente se utilizan, y no por defender a las escuelas, las cuotas se utilizan para arreglarlas, ya que el Instituto de Educación o de Obras del Instituto de Educación nunca arreglan nada.
5: No.
9: Van y parchan con una cámara de llanta, una fuga, y la verdad, pues no. Y pues todo cuesta.
5: Neta.
9: El querer que nosotros tengamos las escuelas dignas para nuestros hijos, porque yo tengo hijos. Pues ya es cuestión de los padres, hay directores que le echan ganas para que las escuelas estén dignas, y como hay otras que pues les vale hasta que el instituto venga, pero pues el instituto va y no hace nada, el instituto de
5: mala. Eso está ahí, está alguien que ya estuvo dentro
4: de
5: y dijo, no se las clavan, se usan para lo que debe ser.
4: Dice, buen día, More, Good Day, la mayoría de las mesas directivas se hacen sus autopréstamos.
5: No.
4: Les digo esto porque tengo una comadre de una secundaria que así le hace.
5: Su pichimare.
10: Buenos días, mi Tony, buenos días, mi Mori. Aquí el California reportándose. Oye, pues acerca de la muchacha que acompañó al morrillo de la escuela. Uh-huh. No, pues esas madrinas hubiera diario en todos los lugares para de perdida echarle un taco de ojo.
5: Álgame Dios.
11: More.
5: Sí.
11: Hoy es día de que caiga el águila.
5: Sí, ya está,
4: hoy,
5: ¿no? Oiga.
4: Hoy, ya.
5: A mí no me llegó la notificación, usted ya.
4: A mí ya, desde ayer, desde ayer.
11: Sí, yo soy por la mexicana, y ustedes dos que me hacen todo el día muy bien.
4: Gracias,
11: pinche huevón, sí. Los dos. Amor y sí. El güey.
4: ¡Nombre!
11: No, para decirle, que chinga tu madre la América. Que...
12: Ah. Yo escucho a la mexicana con la chica, le mandas un saludo a mi papi.
5: Ok.
13: Aquí mi señorito Gude, si te la pega, 25% Ángel Gude, porque cantas bien culero. 25% francés, porque como Mbappé te gustan los travesaños. Y pues tu tierra natal de Alemania, sí, sí. Te la creo.
5: No, entonces estoy de acuerdo, menos en que Angelita no canta mal, no, Angelita canta bien.
4: Sí, canta bien, nomás que al el quererse lucir y exagerar, pues se desafina poquitillo.
5: Sí, sí tiene, o sea, ella sí desde chiquilla la pusieron a, bueno, con voz educada, diga, sí, la neta.
11: Buenos días.
5: Sí.
11: Gudey, demuéstrales tus 25, demuéstrales tus 25, neta, que nadie opaque tu brillo.
14: Ay, amiga Gudey, ¿por qué eres acerca? Son mi cara, tu bus tirando 25% argentina y 89% alemana y 100% holandesa. ¿Tú no eres acerca, tu mija? ¿Qué les haces acá con estos 100% tarahumaras, sabes? 100% indios chicagualenses.
4: Hijos de Tlaloc.
5: La neta, eso sí es cierto, ya. Me andan criticando, fíjese. Yo lo que estaba en una pequeña reflexión y creo que todos vamos a estar de acuerdo, todos. A propósito de que salió el más reciente estudio de INRA, que nuevamente gracias a usted nos pone en primer lugar, no hay otra encima de la mexicana, no hay otra más escuchada de la mexicana, gracias infinitas por ello.
4: Gracias.
5: Evidentemente, pues hay muchos muy buenos colegas o compañeros aquí en esta empresa y en otras. O sea, yo no me siento el mejor, pero para nada, pero yo sí le garantizo, si hicieron una encuesta en INRA, de el más guapo de los medios, ahí sí todos me la pelan.
4: ¿A poco?
5: Todos. Mire,
4: todos.
5: Mi top 3.
4: A ver.
5: La neta. Top 3. En primer lugar, el más guapo de todos los medios. De todos los medios en Aguascalientes. El señorito Gudey, su servidor.
4: Segundo.
5: Segundo lugar, yo estoy seguro que saldría el jefe de jefes, JLM.
4: Okay, segundo.
5: Y en tercero, un empate. Ahí estaría, yo creo que el César Rojo y el Baby Duarte. Tercer lugar. Ya todos los demás también culeros, parecen gárgolas. La neta.

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12: Continuamos en vivo aquí en la colonia San Pablo, aquí por Zaragoza, exactamente por la línea de fuego, y por acá llegó un compa que le escucha.
13: La mexicana.
12: ¿Cuál es su nombre, carnal?
13: Adolfo Pedrosa.
12: Oye, mi buen Adolfo, ¿para quién vas a mandar saludos, carnal?
13: Para mi patrón, Alejandro, que anda ahorita ahí en friega levantando el piso.
12: Ah, el barbero. Ya lo han de ver sindicalizado, ¿verdad? Pero eso anda de barbero, ¿sí o no?
13: Un ratillo.
12: Eso es todo, ya quedó. Mi compa ya tiene su playera deportiva por escuchar todo el día.
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12: ¡Sí, señor!

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1: No, hombre, Good Day. Sacan todo, quebre. Que se hacen su autopréstamo. Usted coopere, hijo de toda. De Cartanova. Usted coopere.
2: Sí, coopere.
1: Que trata de tener limpia la escuela. No, no andar investigando. ¿Qué fue primero, el huevo o la gallina?
2: ¿Qué fue primero?
3: A mi more. Mándame un saludito. Ya te escucho. Me muero por conocerte y. Y de perdido, mándame un saludito, no la friegues. Y tú, Buday, no, ya ni friegas, ¿cuál pinche Argentina? ¿Ma? ¿No ves como que nos detestan tú también? ¿Qué no tienes cabeza, qué chingados?
2: Mijo, yo también me muero de ganas de que me traiga una coca.
4: Por favor, que sean dos. Es que yo no puedo ir en contra de mis orígenes, o sea, entiéndame, por favor.
2: Sí,
4: o sea,
2: sí, sí.
4: Si está en mi ADN, ¿yo qué hago?
2: No, pues.
4: Yo no pedí ser ni 25% argentino, ni pedí ser guapo, ni pedí ser de ojo azul, ni nada. Ni pedí ser pendejo tampoco. Entonces, pues ese es así, ¿no?
2: Así es esto, mijo.
4: La vida, pues yo qué.
1: Mis amores, ese Tony. ¿Cómo están, bebés? Amo, pero si viene perrao, quisiera aprovechar su espacio nada más para darle un recado a todos los de Vialidad. Chinguen todos a su madre.
4: Ah. ¿Todos los de Vialidad?
2: Todos.
4: Neta.
2: Que todos, dijo.
5: Yo, Chávez,
6: María. Mi Moreno, sí. Les cuento. También acá en la Ribera hasta nos cobran para que hagan el aseo. También para eso.
2: No.
6: Nos piden todo eso y también nos cobran para que alguien haga el aseo. Habiendo el consejo.
2: Pero es que la Ribera
6: muchos
2: es.
6: Muchos gastos, pensé que iba a ser muy diferente.
4: Ajá.
2: Es muy nice, ¿no? La Ribera. Ahí hay dinero. Ahí hay dinero. Sí.
4: ¿Qué no te arribita de Villas?
2: No. Yo por buena fuente sé que ahí en la Ribera era.
4: Neta.
2: Chenchos, lo a que ver. Sobra.
4: Que nos diga la gente, la Ribera es como fifí.
2: Fifí.
4: ¿O no?
2: Es fifí.
4: Que yo, pues digo, yo sabía que estaba arriba de Villas. Pero no sé.
6: Una sobrina de mi esposo, mejor se fue a vivir a otro estado porque se clavó la lana del kinder. Mejor se fueron a otro estado. Así es que porque pues ya las padres de familia la estaban buscando. Y lo de la beca, supuestamente sí, es para eso, para pagarles a los hijos, a los niños, lo de los estudios. Uh-huh. Pero resulta que la beca te va a llegar hasta agosto. Y ellos ya quieren el dinero ahorita.
4: Tómala.
6: Entonces que te hagan un papel, un recibo que te digan, la esperamos para cuando le llegue la beca o para cuando entren, usted nos dé su cuota voluntaria.
4: Tómala.
6: Ese es mi punto de vista.
2: ¿Para qué fechas de agosto más o menos llega, exacto, comadre?
4: Por favor, comadita, es para una tarea.
2: Una tarea importante.
7: Yo escucho a la mexicana con el Good Day y la More García. Ese que dijo que no se la roban, miente. A mí me tocó en la 6, ahí de Bulevares, de que la mesa directiva se transió la feria. Bueno,
2: ¿cuánto?
7: Una señora.
2: ¿Cuánto?
7: Nunca volvió el dinero.
2: ¿Cuánto?
7: Y aquí en la escuela de potreros de mi nieta, igual. Serio, iban dos.
2: ¿Cuánto es la cantidad que se han mermado?
4: Yo digo que sí es mucha lana,
2: yo
4: ¿no?
2: Que sí.
4: Yo digo que de 300,000 para arriba.
2: Sí, yo también.
4: Tómala.
8: More, Good Day, mi pan favorito es la concha o el pan ochón, pero sí.
9: Hola, More, Brasley. Pues para mí mi pan favorito es el ochón.
1: Mi Tony, me tengo que hablar humana. ¿Qué dice mi More? Usted mi ruca, ¿eh?
2: Ay,
1: yo, sí, madre, mija, siempre me traigo en el corazón, la neta.
2: Ay,
1: el mejor panecito acá que me gusta mucho es acá la dona con chocolate, mi güey. ¿Qué más? Saludos, adiós.
2: Todo me recuerda a ti.
4: La neta. ¿Cómo preferían la conchita? ¿De chocolate, de vainilla o con pelos? Pues pregunta.
2: Con pelos patinarle.
10: Mira, Gudey, hermoso, precioso.
4: Mira nomás.
10: Como puerquitos.
4: Pero nomás me lo está presumiendo, comadre, en lugar de que nos mande unos.
2: Comadre, le voy a encargar que no ande presumiendo el puerquito, si no nos va a dar, porque luego uno pues quiere.
4: Es que, por ejemplo, aquí en la tienda de que está con nosotros aquí en la esquina, ahí sí venden, pero se acaba muy pronto o no surten seguido.
2: Seguido.
4: Entonces, me ha tocado, por ejemplo, a lo mejor uno por semana, porque voy los otros días y no hay.
2: O sea, nos acabó el puerco.
4: Ay, no. Ya nos vamos, oiga.
2: Ya nos vamos, cuídese mucho. Le mando un abrazo y pues cuídese. Y en punto de las 3 de la tarde.
4: Para ti el bote basura.
2: En punto de las 3 de la tarde, regreso con el pereguango de la mente.
4: ¿Quiere en este momento pases dobles para el Necaxa contra Atlante? Mándenos en este momento su mensaje. Si le llega el de confirmation.
2: Ya ganation.
4: Yo los espero mañana muy temprano en Antes que Cante el Gallo. Y por supuesto, mañana no vengo en paranormal. Ya le dije que voy a estar en la graduación, pero el viernes sí estaremos echando cotorreo.
2: Aquí estaremos.

0: sí venden, pero se acaba muy pronto o no surten seguido. Entonces me ha tocado, por ejemplo, a lo mejor uno por semana, porque voy los otros días y no hay.
1: Se nos acabó el puerco.
0: Ay, no. Ya nos vamos, oiga.
1: Ya nos vamos, cuídese mucho. Le mando un abrazo y pues cuídese. Y en punto de las 3 de la tarde.
0: Para ti el bote de basura.
1: En punto de las 3 de la tarde regreso con el pereguango de la mente.
0: ¿Quiere en este momento pases dobles para el Necaxa contra Atlante? Mándenos en este momento su mensaje. Si le llega el de confirmation.
1: Ya ganation.
0: Yo los espero mañana muy temprano en Antes que Cante el Gallo. Y por supuesto, mañana no vengo en paranormal. Ya le dije que voy a estar en la graduación, pero el viernes sí estaremos echando cotorreo.
1: Aquí estaremos.

0: sus problemas para que no se quede estancado, ni esperando que le caiga del cielo, ni esperando que le sigan atacando por la envidia, por la maldad o la brujería. ¿Cuánto tiempo usted lleva usted tratando de cambiar su vida, de modificar las actitudes negativas? ¿Cuánto tiempo lleva buscando suerte en toda clase de juegos sin encontrarla? ¿Cuánto tiempo ha pasado tratando de hallar a la persona que quiera compartir su vida? ¿Cuánto tiempo ha pasado para buscar entendimiento con sus hijos, su pareja o su ser querido y no ha logrado hacerlo? ¿Cuánto tiempo ha necesitado para no caer en errores que le han costado caro, tan caro, que no ha podido superarse de ellos? Le estoy hablando en este momento al inseguro, al que busca y no encuentra, al incrédulo, al que sufre los rigores de las enfermedades desconocidas, al que ha sido aporreado por la vida, al que perdió la fe a causa del infortunio, la pena, el dolor y el desamor, la desdicha. Para usted, amigo, amiga, que no cree en nada ni en nadie, porque el optimismo se vino al suelo debido a esos bajonazos, a usted es este mensaje positivo de fe, un mensaje que lo incito al triunfo, al éxito. Ya no piense más en amarguras, en problemas, en tristezas. ¿Ah? No, señor. Prepárese para que la maldad no llegue, para evitar que la mala suerte siga rondando alrededor de su vida, para encontrar la felicidad, para encontrar el amor, para hallar la comprensión en el hogar, para estar bien con sus seres queridos, para impedir que la fuerza del mal llegue a su vida, para ganar, para triunfar en el trabajo, en el hogar, en el amor. Prepárese. 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No deje que la envidia, la brujería y la maldad lo siga atacando. Yo sé que usted está cansado de andar de un lado para otro sin encontrar ayuda. Aquí la va a encontrar, aquí la va a encontrar, y vamos con los mensajes.
1: Yo soy Francisco Aguirre y estoy casado desde hace varios años, porque mi mujer comenzó a cambiar sin alguna explicación. Siempre estaba de malas y en verdad ya no le importaba a su familia. Pero la gota que derramó el vaso fue cuando empezó a faltar a dormir a la casa. Era como si fuera otra persona, hasta se vestía de manera diferente, llegaba oliendo alcohol, que es un vicio que ella no tenía. Estaba perdida, fuera de sí. Estaba hechizada por un hombre que quería retenerla a su lado sin importarle su destrucción y la de su familia. Fueron momentos complicados, pero con su guía salimos adelante. Mi mujer volvió a ser la madre y esposa amorosa que siempre fue.
0: La maldad, la envidia, la hechicería, como este señor, le habían quitado a la esposa por un bebedizo, un tomizo, el quereme, el sígame, sígame, una brujería con tierra de Camposanto, se la habían dado a la muchacha, se la habían llevado, vino acá donde nosotros, le hicimos el tratamiento y gracias a Dios otra vez está en el hogar. 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
2: Mis amigos del alma, un saludo, un abrazo. Aquí estamos, hoy es miércoles y estamos en Aguascalientes. Aquí estamos como todos los días, 5 minutos para cambiar su vida, para que tengas un rumbo mejor, para que solucione.

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0: sí, vámonos de volada. Acá dijo Nesta. O sea, todavía ni digo hola y ya está la gente.
1: Muy buenos días. Yo escucho la mexicana. En Échale Cuac con el mejor locutor de todo el tiempo. Aunque el pinche chocorrol diga que siempre digo lo mismo. En esta ocasión quiero mandarle un saludo a mi amigo, a mi compadre, a mi carnal.
0: Ey.
1: El aliado de Dios, que ahorita va rumbo a Japón.
0: Ah, no manches.
1: A poner en alto el nombre de Aguascalientes en alto.
0: ¡Qué chido!
1: Enhorabuena a mi compadre, el aliado de Dios. Y gracias, gracias por ponernos en el mapa aliado de Dios.
0: ¿Qué va? No, sí, una chulada de vato también. Sí lo he tratado un poquillo, pero sí, también es buena onda. ¡Saludos a mi compa el Carroña! Ya se enojó, ¿verdad? Buenas tardes, mi chiri Camacho. Dice, ¿me pueden poner la canción de ustedes? Gracias. O sea, ¿cuál o qué? Dice, hola, chiri, buen día. Nada más para informarte que la patrulla ecológica está aquí en Avenida San Gabriel, en la entrada Noria. Pues paguen, hombre, paguen y nadie nos va a molestar. Ay, no.
2: Cheri.
0: Hola,
2: Camacho.
0: Qué milagro que nos visitas.
2: Tú me, Cheri, lo trae mi compadre.
0: Ah, canijo.
2: Ya no te ve.
0: ¿Por qué?
2: Uno pasó el Pinocho y el velador. El gato.
0: ¿Cómo quiera?
2: ¡Arriba la mexicana, mi Cheri!
0: ¡Eso, Tile! Fíjense, o sea, todavía ni digo la guitarra.
3: ¿Qué rollo, mi lechón?
0: Ahí está.
3: ¿Ya listo
0: está
3: para el caso o qué? Yo escucho mi mexicana con el cho-cho-cho-cho-cho-cherife.
4: Ya llegó el sheriff. El desmadrugue morning show.
3: Ah, no, ¿verdad? No se crean, sheriff. Ya sabe que somos fieles.
0: Ya está, Simón, no hay bronca.
3: Número uno.
0: Son mis amigos también. Tú no llores, vato.
5: Buenas tardes, mi cheri. Aquí también tu compa el Marro. Un saludo.
0: Comándame, Marro. Qué milagro que nos viste.
5: Y toda la raza.
0: Mi Marro, hombre. Un día en el
5: 1.3, la mexicana. Una rolota, la de Rosalinda, divina mujer hermosa.
0: Pero fíjate que ahorita no son las complacencias, son a las 7, mi rey, ya te quedé mal.
6: Cheri Camacho.
0: ¡Ey!
6: Al que le gusta comerse este cacho. Hola, mi cheri. Ahí mando un saludo para todos los de la panadería.
0: Ánimo, ya está. Todos los de la.
6: Especial para el pinche Cholo Huango.
0: ¡Arre!
6: Del barrio.
0: A todos los panaderos. Que nos traigan algo. Nada, unos rollitos de piña. ¡Ahí te va! Siempre dicen, hay que darle al cuerpo lo que pida, ¿verdad? Siempre dicen, hay que darle al cuerpo lo que pida. Si yo en este momento te digo, ¿qué estaría pidiendo el tuyo? ¿Qué me dirías? Si yo te digo, si tu cuerpo te pide, dale lo que sea, ¿qué le darías? ¿O qué estaría pidiendo el tuyo en este momento? Que me diga la gente 9255770, al cuerpo hay que darle lo que pida. ¿Qué estaría pidiendo el tuyo? En este momento, 9255770, ya conectamos contigo.
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0: Michelle Camacho, oye, por la Bahía de la Mexicana, continúa aquí en la mera San Pablo, carnal, José Reyes Martínez y Zaragoza. Vente, déjate caer la greña de volada, aquí a la línea de fuego, mi chocorrol.
1: Efectivamente, carnal, porque tenemos muchísimos boletos para Cinépolis. Hay que ir a ver la de Yo Soy Tu Amigo Fiel. Correcto, hay que lanzarnos. ¿Y qué más tenemos para toda la bandera, vato?
0: Claro, tenemos sus playas deportivas, ya se la sabe. ¿Cuál tú ya quieres, chocorrol?
1: De la que usa el Cherry.
0: ¿Cuál?
1: La M. Digo, porque está aferrado a la talla M, ¿va?
0: Híjole, no te digo qué bárbaro. Véngase a volar a gorrear aquí a la línea de fuego y escucha y gana con la Mexicana.
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0: A ver, paren todo, paren todo. Yo sé que la gente se anda preguntando, ¿dónde va a estudiar mi chamaco? ¿Dónde lo voy a meter a estudiar? Pero que sea calidad, que de verdad tenga sabiduría, que tenga conocimiento, que tenga la reflexión y la excelencia. 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Están para acompañarte, para llevarte los conocimientos, como te decía, y toda la respuesta que tú necesitas en estos días que estás de reflexión de dónde lo voy a meter, ya salió, a dónde se va. Mi querido Américo Colón, profe, bienvenido. ¿Cómo se encuentra el día de hoy?
1: Excelente y mucho mejor por estar en La Mexicana.
0: Yo le pregunto, ¿por qué estudiar en UEM?
1: Instalaciones de primera, ajá, profesores con posgrado,
0: okay,
1: planes de estudio muy vigentes,
0: ajá,
1: actualizados, con REBOE federal de la Secretaría de Educación Pública y el bachillerato con REBOE del Instituto de Educación de Aguascalientes.
0: Estoy viendo que también hay licenciaturas, ingenierías, posgrados, certificaciones, y que la gente que estudia bachillerato se lleva no solo el certificado del que le dan normal, ¿no?, sino que se va a llevar varias certificaciones. Platíqueme de eso más o menos.
1: El mundo actual, y eso que llamamos mundo del futuro, un chico de bachillerato debe terminar el bachillerato no solamente con los conocimientos de la cultura clásica, sino debe conocer, debe tener conocimientos sobre algo en qué desarrollarse, y va a tener la posibilidad de que en cada cuatrimestre se lleva una certificación. Así que cuatrimestre tras cuatrimestre desarrolla una nueva certificación.
0: ¡Wow! Eso nadie lo tiene. Si escuchó bien, ¿verdad? 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Pero eso no es todo. Siempre la gente, mi querido Américo, profe, andan batallando en los bolsillos, que porque la colegiatura está bien cara, que porque no sé qué. Estoy viendo que en UEM está a 3,700 la mensualidad, ¿no? Pero hoy, pues necesitamos una promoción, que la gente diga, wow, gracias a UEM Aguascalientes por hacer esto que nadie hace en ningún otro lado. ¿Qué podemos ofrecerle a la gente que está escuchando La Mexicana 91.3?
1: Pues que nos llamen, el teléfono lo acabas de mencionar, que nos llamen y que digan que escucharon en La Mexicana que el día de hoy la colegiatura será 1,500 durante todo el bachillerato, 2 años de bachillerato, 1,500 de mensualidad.
0: 1,500 de mensualidad. O sea, fíjese, escuchó bien, ¿eh? Yo cuando le dije el precio es 3,700. Por decir que escuchó La Mexicana, 1,500. Pero hay que bajarle otro poquito. Vamos a bajarle más. Pues es que la gente de La Mexicana, usted sabe que hay gente de bajos recursos, hay gente que necesita un impulso más. Y luego hay jóvenes que tienen talento para estudiar, que son bien entregados al estudio, y que luego dicen, pues es que a veces no nos apoyan las instituciones, o que yo trabajo y estudio. ¿Qué les podemos decir a esos jóvenes que quieren impulsar su carrera, que necesitan un instituto universitario para que los impulse también?
1: Excelente, Sheriff. Pues ya estando en La Mexicana,
0: ya hasta lo puse nervioso, ¿eh?
1: Ahora,
0: ¿por qué me comprometes al aire? Pero es que la verdad, yo quiero que los jóvenes sigan estudiando, que se preparen, que lleven la sabiduría, el conocimiento, y que solamente este instituto universitario los apoye, porque yo desde que los saludé y lo vi, dije, ellos de verdad aprecian a toda la gente, a toda la familia, quieren impulsar a los jóvenes, por eso es que lo estoy comprometiendo.
1: Pues Sheriff, antes de que saques las esposas, 1,200,
0: ahí está, ya bajamos ya. Más todavía, 300 pesos más, 1,200, pero ahí cómo sería, nada más en la primera mensualidad la van a congelar, o durante todo el periodo, ¿cómo sería?
1: 2 años de bachillerato, 1,200 de colegiatura, 1,200, congelado.
0: Congelado, y escuchó usted, 1,200 la mensualidad, solo por decir que lo escuchó en La Mexicana con el Sheriff Camacho, y ya, así, ya lo comprometimos, ya le dijimos, 449-387-7592, apúntelo, señora, le conviene, 1,200 nadie lo hace, nadie, y sobre todo es que esté congelado, y sobre todo es que usted no va a batallar para que impulsen a su hijo, para que impulsen a su hija, y recuerde que está el bachillerato, hay licenciaturas, hay ingenierías, posgrados, certificaciones. Que no solo va a salir del bachillerato, no, pues ya le dio su certificado y todo, y luego que le diga a su hijo y que le diga a su hija, me llevé otras 9 certificaciones Pues imagínense el orgullo, ¿no? 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
1: Son las 12:22. A las 5 de la tarde cerramos esto.
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1: Gracias, Sheriff. Aquí estamos.
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6: Oigan, se me había olvidado, hoy es miércoles de ¿Qué? Sube a tu radio, es la Mexicana 91.3, una canción que también todos se la saben. Midón, no ponen nada de Lenin Ramírez, Midón, la de todo lo fue.

0: escuchamos la música de Nelly Ramírez. Todo lo fue cuando era gordillo y ahora ya no lo soy.
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0: ¡Ay, hijo de su madre! Fíjate que, canijo, ¿qué? Pues, ¿qué te dando? ¿Qué? ¿No di nada, verdad? ¿O qué? ¿Por qué hay tanto guay? ¿Qué está pasando? Bueno, no hablo con muertos, ¡escuche! No, Dios tío.
2: Escucho a la mexicana y escucho al Cherry Camacho.
0: Oh, yeah, man.
2: Hey, mi Cherry, mándame un ay, Dios, hasta Castellana, porque andamos muy deprimidos por acá. Mándame un ay, Dios, y escucho a la mexicana.
0: Por eso no llueve. Ya está, no, mi rey, aliviánese. Ahorita se lo mando personalizado, hombre, pa' que vea, pa' que lo tenga ahí de tono, o lo quiere usar como le dé su regalada gana. Ahorita se lo mando, hombre, pa' que vea. Aquí no hay fijón.
3: Bueno, buenas tardes, mi Cherry, buenas tardes.
0: Qué milagro que nos visita.
3: Yo ando acá bien maleta y mi cuerpo me anda pidiendo crico. Yo no traigo dinero para comprar. Voy a salir a robar.
0: Traigo 50, pero no vale 50, ¿verdad?
4: Yo escucho la mexicana. ¡Hola! 91.3.
0: Qué milagro.
4: Hola, Cherry, buenas tardes.
0: Qué milagro.
4: Oye, pues, mi cuerpo necesita un masaje. Muchas gracias, que tengas un lindo día.
0: A ver, pero un masaje con final feliz o normal también, pues hay que aclarar.
5: Escucho la número uno con Cherry Camacho.
0: Hola, qué
5: yo le doy unos moquetazos al cuerpo para que no ande de pediche.
0: La frega, unos moquetazos. Ya tenía mucho que no escuchaba esa palabra, moquetazo.
6: Esa pregunta no, mi Cherife, esa no, mi Cherife.
0: Entonces, ¿qué quieres que pregunte? Tú dime, pásale, aquí está el micrófono, arre, a ver, si muy, habla tú. No, te digo.
7: Hola, Cherry Camacho, buenas tardes. Bienvenida a tu programa.
0: ¡Cuquita!
7: Yo era de las personas que decía
0: sí,
7: que hay que darle al cuerpo lo que pida.
0: Lo que pida, ¿y luego?
7: Entonces ahora pienso diferente. Hay que querernos.
0: Hay
7: que darle
0: también
7: al cuerpo
0: lo que necesita.
7: Lo que necesita. Sí. Una buena alimentación.
0: Ay, qué
7: bueno. Y pues un poquito de ejercicio. Que también tengas un bonito y maravilloso día, Cherry Camacho.
0: Igualmente, Cuquita, gracias. Le mando un abrazo y gracias por siempre escucharme y participar también.
8: ¿Qué tal, mi Cherry Camacho?
0: ¿Qué tranza,
8: mi Cherry?
0: ¿Dónde está el pez vela o qué? ¡Nada!
8: Chile, what?
0: En pez vela.
8: Oye, mi Cherry, ¿y pues qué me está pidiendo mi cuat? Tiene días.
0: Días.
8: Varios días que me está exigiendo. Palomo, vete a pescar, vete a pescar.
0: Ni un pez
8: vete a la cascadita que está por ahí en los arquitos.
0: Sí,
8: ahorita con estas lluvias está perrona.
0: Neta.
8: Pero por un motivo u otro, pues
0: vale,
8: no se nos concede, mi Cherry, no, pero un día de esto nos vamos.
0: ¡Ánimo! ¡Ya está, mi Palomo! ¡Saludos!
9: Yo escucho a la mexicana 91.3, a lo mejor con el Sheriff Camacho. Lo que mi cuerpo está pidiendo a mi Sheriff Camacho es ir al Estadio Victoria a ver el primer partido del Necaxa contra el Atlante.
0: No, pues chido.
9: Y me pide también que te diga que me regales un boleto, por favor. No más uno para mí, porque yo voy solo. Ahí te encargo el puntito de confirmación y los datos para pasar por él, de favor, mi Cherife.
0: ¿Cuándo yo mando un punto?
9: Yo escucho a la mexicana en el 91.3 con el número uno, el Cherife.
0: Ánimo, gracias, yo le digo que viniste y pasé lista, ¿eh?
10: Buenas tardes, yo escucho a la mexicana con el Cherife Camacho. Échale guay, échale guay, paren todo, paren todo. Mira, mi Cherife Camacho, si yo dijera, hay que darle el cuerpo lo que pida, yo diría, dos gorditas con chicharrón verde y frijolitos bien calientitas,
0: no,
10: y un refrescote.
0: Ya ni diga.
10: Eso es lo que pide mi cuerpo.
0: ¡Tómala! Si tú dijeras, si yo te dijera, hay que darle al cuerpo lo que necesita, ¿qué me dirías tú en este momento? ¿Qué necesita tu cuerpo? 1-22-57-70. Te voy a decir también a toda la gente que está escuchando a la mexicana 91.3 que se prendió el WhatsApp. ¡Se prendió el WhatsApp, mi compa! Vámonos con esta música que me encanta, ¿sí? De Samurai se llama.

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5: ¡Vámonos a las calles de Aguascalientes! Ahí está mi compa el Gavilán, el Choco Choco, el Choquito. Vámonos a las calles de Aguascalientes. A ver, ¿qué andan haciendo? ¿Qué regalas? ¿Sí traen boletos o no traen nada? Para llenar ahorita la bestia de premios, hombre. ¡Adelante!
6: Chocorrol Silva reportándose a bordo de la bestia de la mexicana. Me paré con mi compa de Moto Herrería en general, aquí en la línea de fuego, que mi compa escucha.
7: La mexicana.
6: Ya le pegamos la mexicalca en sus dos trocones al compa. ¿Para quién vas a mandar saludos, carnal?
7: Aquí a toda la banda de la línea de fuego.
6: Efectivamente. Si quieren un escalel, una escalera.
5: ¿Cuál es? ¿Qué?
6: Un barandal.
7: Botones.
5: ¿Hasta cuando no?
7: De todo.
5: ¿Hasta cuando no?
6: De todo lo que es herrería. Ya quedan los saludotes. Ya tiene su playera deportiva por escuchar todo el día.
7: La mexicana.
5: Ánimo, ya está. Saludos a todos en la línea de fuego. En especial, fíjate bien, que ya le pegaron la calcomanía y en su radio, en su grabadora. Para todos los de Herramientas Camacho. Y no, no son mis parientes, Dice aquí en la línea de fuego, están escuchando a todo lo que da la señora Lula Camacho.
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0: mí regálame, teme palneca, mi sheriff, tira paro. No seas marro con los regalos.
1: ¿Qué onda, mi sheriff? Ahorita mi cuerpo necesita el calor de una mujer, mi cheri.
2: Tómala.
1: ¿Cómo ves, mi cheri?
2: ¡Tómala!
1: Ya son muchos añitos, ya como unos 8 añitos.
2: Ah, sí. Nada.
1: Una mujercita.
2: Hace 8 años que no baila el muñeco. Híjole, vámonos con Ramón allá, la trago.

0: a llorar.
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2: Vámonos a las calles de Aguascalientes, ahí está mi compa el Gavilán, también anda bien activo, hoy no anda muy contento, no sabemos por qué, entonces adelante.
5: ¿Qué pasó mi gente? ¿Cómo están? Oigan, aquí ando con mi amiga Nayeli, y ella escucha.
6: La mexicana.
5: Eso es todo Nayeli, andamos aquí en Acero Inoxidable, la nena, ¿verdad? Y ella quiere bailar, ¿verdad?
6: Así es.
5: Qué bárbaro, oiga, a ver, cuénteme, ¿qué onda? ¿Saludos para quién, oiga?
6: Pues aquí para el trabajo de mi madrina, que vendemos artículos de acero inoxidable, aquí la línea de fuego bien baratos, pásele.
5: Pásele, pásele, pásele. Oye, ¿y qué te acabas de ganar, comadre?
6: Una playera deportiva.
5: Vámonos, qué bárbaro, mira, ya se la puso. Y también traemos un gel ahí en la bestia, comadre, para que se peine un rato, ¿sabes? Sí, dígale, no se crea. Oiga, dígale a la gente cuál es la estación número uno.
6: La mexicana.

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2: Oscar Iván Treviño y el duelo se llama Para que ya no duela. Pero el corazón.

0: se llama la canción para que ya no duela el corazón a través del 91.3. Échale música y échale guan.
1: Michelle, buenas tardes.
0: Hey.
1: Oye, ¿cómo se llama esa canción que está ahorita?
0: ¿Cuál?
1: De Cubilla.
0: ¿De qué? Ah, la...

0: Solo a través del 91.3. Échale música y échale guan.
1: Michelle, buenas tardes.
0: Ey.
1: Oye, ¿cómo se llama esa canción que está ahorita?
0: ¿Cuál?
1: De Cubilla.
0: ¿De qué? Ah, el Patachuecas. El Patachuecas, así se llama. El Patachuecas.
2: Si su cuerpo necesita pistiote, vengan para darle.
0: Ah,
2: aquí hay para todos, Michelle, para todos hay pistiote.
3: ¿Qué onda, Michelle? Lo acabo de empezar a escuchar, mi gordito.
0: Échale, échale, mi rey.
3: Mi gordito Fantinfloro. Échale chingadazos.
0: Como quiera.
2: Yo escucho La Mexicana. Un saludote, mi Antonio Camacho. Ahorita voy a ver si alcanzo por ahí al polarizado para saludarlo. Habla el negro del 2892.
0: Saludos al negro del 2892 que anda en friega loca.

0: Sheriff Camacho, el asesino del mal humor. Quiero que le mande un mensaje a la gente de los jardineros de La Pona, a la gente VIP, para que se les quite estar ahí diciendo de los mundiales.
1: ¡Ánimo, saludo!
2: Ay, también se me olvidó un saludo para Beto, que lo extraña este pichico, que si no extraña su paletita, payaso, mi Cheri.

0: felicidad.
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0: todavía ni empieza el fútbol y ya marcaron dos penales a favor de Argentina.
1: O sea, estás diciendo que la Argentina es como el América.
2: Sí, Cherife, ¿cómo estás, papi? Te hablamos qué de milagro. Tú, esta es una hermana. Siéntateme más acá. Saludos, peludo. Seis y luego de taxímetro.
1: Ya está, saludos a mi compa. El ¿cómo se llama? El Panterlove. Que lo saludé hace rato, que vino por un boleto. Dijo, Sheriff, me derrito por ti, Sheriff, me derrito. Y corrió a abrazarme, me dio un beso. Y no, ya párale, Panterlove. O sea, no más porque venía guapo.

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0: cuerpo, hay que darle lo que pida. En estos momentos, ¿qué te está pidiendo tu cuerpo? Que me digan aquí en el WhatsApp 92-5770, porque tengo aquí mensajes de la ciudadanía.
1: De mi querido sí, se me dijeran que le daría al cuerpo de algo que pidiera, la neta, yo pediría, la neta. Unas rucas, de esas que les gusta pasar momentos inolvidables, ¿verdad, chido? Y me las llevaba a las aguas termales de ahí del ojo cachondo, y una caguamita, un bolillo con crema y fuga. Se arma.
0: ¡Cámara, mi cholo! Ponme música dramática porque estoy a punto de leer un mensaje. Al cuerpo lo que pida, sheriff. El mío me pide... ¿Cómo lo podría decir? El mío me pide brinquitiburro. El mío me pide brinquitiburro. Obviamente no dice así. No dice así. Dice, el mío me pide brinquitiburro. Pero va más de 10 años que mi marido nada conmigo. ¿Y sabes por qué? Porque ya no sirve. ¡Tómala! ¿Qué le dirías a esta persona que necesita brinquitiburro? Y dice, más de 10 años que nada de nada, mi Sherry Camacho. ¡Tómala! Bueno, primero, gracias por tu mensaje, por confiar. Obviamente es de texto, no es nota de voz, pero gracias por confiar en la Mexicana 91.3. Nada de nada, dice, porque mi marido no sirve, dice. ¡Ah, caray! ¡Tómala! Entonces, ¿qué consejo le darías? ¿Qué le dirías a esta persona? Te leí el mensaje tal cual llegó. No, man. Sherry, mandale saludos a Amparo Rosales, a la familia García Delgado, especialmente para Chuya. Te escuchamos aquí en San Pancho. Gracias. Mi cuerpo me pide gusgueras.
2: Mire, mi Sherry, esa seño que tiene 10 años, ya se le volvió a enmojecer, ya se le cerró la puerta.
0: ¡Tómala, tío!
3: Mi Sherry, no, pues dile a esa señora que yo hago todo ese tipo de trabajos.
0: Ah, Bogoshi, mi
3: hijo. Ahí que me mande un WhatsApp.
0: Ah, Bogoshi, mi hijo.
3: Y yo soy el...
0: A Bogoy.
3: El especialista en todo eso.
0: A Bogoy, amigo. A Bogoy oro. No lo puedo creer. El mensaje que te acaban de mandar, Siri Camacho. Saludos. Ja, ja, ja, ja, ja, ja, ja. Me pone. Bueno, pues es lo que hay, hombre. Es lo que hay. Pues es que yo respeto a todas las personas, pero gracias por confiar, ¿no? Eso es lo que agradezco siempre, que confíen en la Mexicana 91.3 para expresar también lo que sienten, porque eso también es válido, que expresen lo que sienten, pues si no, ¿qué onda, verdad? Bueno, ¿qué? ¿Voy a arreglar boletos o no? Pues tú dime, ándale, mala. Vámonos a arreglar boletos porque el próximo jueves, o sea, mañana.
4: Rayos.
0: ¡Mañana!
4: Rayos.
0: ¡Mañana! Vamos a regalar boletos para Fuerza Rayos, o sea, para el Necaxa contra el Atlante. El Estadio Victoria aquí en Aguascalientes los quiere. ¿Quieres que seas tú el que esté presente? Dime en una nota de voz, la Mexicana me lleva al Necaxa. Y me tienes que narrar un pedacito como si alguien metiera gol, algún jugador del Necaxa. Tu nombre completo y ya estás participando. La Mexicana me lleva al Estadio Victoria o al Necaxa. Narras un pedacito, se la lleva, la tiene. ¡El atajadón del Conejo Pérez! O algo que esté chido, que sea un jugador o exjugador del Necaxa. Tu nombre completo y ya estás participando. Es boleto doble para ti.
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6: ¿Qué pasó, barrio? ¿Cómo están? Aquí ando con mi amiga Lula y ella escucha.
7: La mexicana.
6: ¿Cómo debe de, Lula? Oye, a ver, ¿qué tengo que ganar? Presúmenles a todos.
7: Una playera deportiva. Bien chida,
6: ¿eh? Ay, mírenla, qué bárbara. Ya se lo están modelando. Ay, qué bárbara. Oiga, saludos por aquí, ¿no? ¿Qué onda?
7: Aquí a todos los de herramientas Camacho. ¡Vámonos! A la línea de fuego.
6: ¡Ah, qué bárbaro! Y que ya se pongan a chambear, ¿verdad?
7: Duro ya, duro, para agarrar clientes, órale.
6: ¡Vámonos, qué bárbaro! Oye, y saludos para el novio.
7: Cruz.
6: Híjole, o sea, que anda soltera la comadre, ¿verdad? 449. Ah, no se crea. Oiga, pues díganle a la gente cuál es la estación número uno.
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0: Yo escucho a la mexicana, buenos días.
1: ¿Qué ha pasado? ¿Cómo? ¿Qué ha pasado? ¿Cómo? ¿A poco en el rancho dónde anda?
0: Pues aquí estamos en la cancha del...
1: ¿De dónde?
0: Estadio Victoria.
1: Y luego...
0: De la Paz Tiango Moreno a Peláez. El Tiango Moreno a Peláez. Y le tira y remata a Aguinaga. ¡Y gol de Necaxa! Mi nombre es Julio César Pérez.
1: Me encantó.
0: Escucho la mexicana.
1: ¡Qué bonito!
0: Estamos, o sea, Micheri.
1: Me encantó cómo narró. Así como si fuera de Zampa, mi comba, ¿verdad? La tiene. Aguas, que viene un camión con puercos. Ah, hasta un lado porque hay una vaca. La lleva, la lleva, la lleva. Aguas, porque ya te encontraste la mazorca del maestro. Pero qué chido. Esa es la gente, esa es la actitud, hombre. Sherry, muy mal por la señora que anda batallando. Dice, pues es que con sus intimidades con su esposo y al marido le sirvió por muchos años. Qué mal esa señora. O sea, está mal por decirme, o como, ya no lo entendí. O está mal por expresar lo que siente, o ya no entendí.
2: Yo escucho a la mexicana con el Chery Camacho. Chery Camacho, estoy oyendo ese comentario, brinqui de burro. Brinqui, dígale, brinqui, si pa' acá. Mi Chery Camacho. Yo escucho a la mexicana con el Chery Camacho. Chery Camacho. Eso ya está muy, muy entelarañado. La mexicana me lleva al juego del Necaxa contra Atlante. Aquí, tiro de esquina. Ya va a centrar Ceballos.
1: ¡Ceballos!
2: Centra Alexis Peña, cabecea, poste, remate. ¡Gol! ¿Qué decimos? ¡Gol! ¡Golazo del Necaxa!
1: Ay, pues. Bueno, si usted quiere en ese momento ganar boletos del Necaxa, tiene que mandarme de volada. La mexicana me lleva al Necaxa y decirme, bueno, narrarme un pedacito de como si fueran a meter golos del Necaxa con algún nombre de un jugador, etcétera, etcétera, ¿va? Así de fácil, así de sencillo. Así es que hoy estamos regalando boletos para que vayas al Necaxa, ¿sí? Bueno, entonces así estamos, así quedamos. ¡Ponle play!

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8: 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Ajá. 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
7: Ay, ¿quiere probarlas, sí o no?
8: Sí, mi amigo, cuando gusten, ahí estamos a la orden.
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Dice Cheri, mándame saludos, es mi cumpleaños. ¿Pero de parte de quién o qué? Pues no soy adivino. Pues maldita primavera. Y es Yuri la güerota.

0: ¿Quién se lleva boletos para que se vaya el Necaxa?
1: Mi nombre es Julio César Pérez.
0: Julio César Pérez.
1: La mexicana.
0: Eso,
1: estamos ya. Mi Cherry.
0: Ánimo, ya lo tienes, tu boleto para el Necaxa. Vámonos con Montes de Durango. Una canción que también, pues, canta Yuri, ¿verdad? Pero aquí le hicieron duranguense. Aquí está, 23 grados en la mexicana 91.3 FM. Una

llama Esperanzas Montes de Durango, la Mexicana 91.3 FM, y ahí no paramos porque esta se llama El Desgastado. Ya las lámparas te están fallando, ya no paraguas. No, pues todo, escucha esa canción y si no, ya valió, hombre, ya eres de los del escuadrón donde

0: solamente para decirte, amigo, que ya pagué mi infracción que me hicieron el día de ayer. Y nomás quiero que sepan, volvería a ser infractor. Nada más para volverme a encontrar esa hermosura de mujer que me encontré.
1: ¡Tómala!
0: ¡Ay, la de vialidad!
1: Oye, pues dedícale, hermosa, dedícale esta canción.
0: Sé que ella también se enamora de mí.
1: ¿Neta?
0: A primera vista.
1: ¡Tómala! Dedícale la de mi mayor anhelo. Es la banda MS. Una canción que puedes dedicar cuando estás bien enamorado, que es todo para ti. Te escucho a las 5 de la tarde en La Tardeada. Buen provecho para todos.

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5: Gualdijo Kayaska, Guandoy Guarey Pisca Guarapía, Cacharamanduca, Guandigado Chaguatanga. 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Saludo, saludo, saludo bonito para toda la gentecita.
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0: está aquí.
1: Guatijuca y asca, guandoy guaray pisca guarapía, calzaramanduca, guandigado chaguatanga. ¿Onde que tenga? Onta charamanta, onti lo pianchi, onti lo guarey. ¡Saludo, saludo! ¡Saludo, bonito! Pa' toda la gentecita bonita que a esta hora del momento me sintoniza, me escucha aquí en Aguascalientes y todas sus bonitas poblaciones. Recordar que esta programita está transmitida en vivo y en directo, y usted desde ya puede empezar a participar de este programa enviando un mensaje de texto, enviando un mensaje a través de su WhatsApp. Marque 449-458-0025. 449-458-0025. 449-458-0025. 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La persona que está en línea es tan amable, por favor, me regala su fecha de nacimiento.
2: Es 17 de enero del 83.
1: 17 de enero del año 83. Esa es la fecha de nacimiento de su esposo, ¿verdad?
2: Sí, eso es
1: el acta de nacimiento de mi esposo. Ande chuscuy mandoy otan chiguaré. Mire, mi guitota, yo a través de esa fecha de nacimiento puedo ver muchas complicaciones. Veo que ustedes tienen problemas en el hogar y en la que ser en la casa. Hay veces que ustedes discuten por cosas que ni razón tienen, ¿cierto? Por cosas que son sencillas.
2: Sí.
1: Mantienen discutiendo como perros, como gatos, ahí, con problemas, con peleas. Y el dinero que agarran no les luce, no les rinde, ¿cierto?
2: Sí.
1: Se les va como agua entre las manos.
2: Sí.
1: Mi guitota, hay enfermedades, hay problemas también en la casa, ¿verdad?
2: Sí.
1: Toman medicamentos, medicinas, se las toman con mucha la fe, con tal de encontrar soluciones, mejorías, pero nada, todo sale en vano, ¿verdad?
2: Sí.
1: Mire, mi guitota, aquí lo que yo estoy viendo a través de esta fecha de nacimiento es que ustedes están siendo víctimas del daño, están siendo víctimas de la maldad, porque les tienen bastante coraje, bastante rabia, bastante envidia. No quieres que, o las personas no quieren que ustedes sean unas personas que salgan hacia adelante, que prosperen, sino que los quieren ver más bien que todo es decaídos. Mi guitota, tengan mucho cuidado. Oiga, porque hay muchas gentes o personas que son cercanas que los quieren ver destruidos. Ustedes ya habían buscado ayuda, ¿cierto?
2: Sí.
1: ¿Y qué pasó? ¿Por qué no se curaron? ¿Por qué no les ayudaron?
2: No, pues lo llevé a mi esposo ya como 3 veces a que lo curaron y dice que se siente igual.
1: No, y cada día se va sintiendo más peor, porque el mal que le hicieron es un mal muy fuerte. Es una brujería de magia negra de alto poder, la cual le va a destruir por completo y en cualquier momento, mi guitota. Dios no lo quiera, puede quedar ciego, sordo, mudo, paralítico. O Dios no lo quiera, postrado en una cama completamente inservible. Mi guitota, yo le voy a pedir un favor.
2: Sí.
1: Tiene que acercarse lo más pronto que pueda a la ranchita espiritual para poderle ayudar. ¿Está o no está de acuerdo?
2: Sí.
1: Mi guitota, ¿le he hablado con la verdad o le he dicho mentiras?
2: No, me he hablado con la verdad.
1: Mi guitota, soy una persona que reconoce y se da cuenta de los problemas de las personas a través de la fecha de nacimiento. Y por eso es que yo he podido curar a muchas cantidades de personas, y por eso le invito a usted, para que se acerque lo más pronto posible a la ranchita espiritual, para curarle a su esposo, curar su felicidad y hacer de que su hogar, su familia, sean una familia de bonita felicidad, de bonita la éxito. ¿Está o no está de acuerdo?
2: No, sí estoy de acuerdo.
1: Mi guatarita, échele muchas ganas y en la ranchita espiritual le voy a estar esperando con su esposo. Nomás hágame un favor, lléveme un poquito de agua bendita y me va a llevar un poquito de sal de la que usted consume en su casa. ¿Está o no está de acuerdo?
2: Sí.
1: Bueno, échele ganas y en la ranchita la voy a estar esperando. Que Dios la bendiga.
2: ¿Te podemos ir el domingo?
1: Claro que sí, el día que ustedes gusten. Lo que sí les pido es una cosa: acérquese con fe en Dios Todopoderoso, y va a ver que usted va a estarme después dando un bonito testimonio de agradecimiento, después de que le logre curar su esposo, ¿yo?
2: Sí, gracias.
1: Que Dios me le bendiga.

0: Diga, gracias a usted por llamar y participar del programa. Adiós, adiós. Recuerden, mis queridos huitotos, mis queridos radioescuchas, que todo en la vida tiene solución, a que todo tiene curación. A lo único que la usted la debe de hacer es confiar en mis conocimientos, confiar en mi sabiduría, confiar en mi la entendimiento para poderles servir, para poderles ayudar a todos que viven sufrimiento, que viven angustia, que viven desespero. Espera que las cosas le salen mal, que las cosas no salen como usted se la pudo poner, sino que salir a lo contrario. ¿Por qué digo esto? Porque sé que a esta hora de la momento, en este mismo instante, hay mucha gente que me está escuchando, sintonizando, y vive grandes angustias. Su vida es una pesadilla, es un caos la completa. Algunos tienen problemas en pareja, el esposo pelea con la esposa, mantienen como perros, como gatos. Su esposo es un drogadicto, su esposo es un alcohólico. Al contrario, la esposa, mis queridos huitotos, o sus hijos están sumidos en los vicios y no pueden quitarle ninguna clase de vicios, mis queridos huitotos. Y usted tiene que estar angustiado o angustiada, o usted mantiene con un dolor, con un cansancio, un agotamiento, que usted toma medicina, toma medicamenta, pero no le sirve de absoluta la mente y la nada. Usted, huitoto, que siembra sus tierras, usted siembra con cariño, con amor, con tal de conseguir unos centavos para seguir subsistiendo en esta la mundo, pero sus cosechas siempre no le dan frutos. Usted está siendo víctima del daño, puede estar siendo víctima de la maldad. Yo hago esta invitación cordialmente a todos y cada uno de ustedes que escuchan programa, que sintonizan esta programita. Les invito, acérquense a la ranchita espiritual, busquen soluciona, busquen la curación, no se queden así, porque es que Diosito a este mundo no nos ha mandado a sufrir, nos ha mandado es a estar contentos, a ser felices, a estar bien en unión de la familia, en unión de la que ser, en amistades, en unión de los que son los hermanos, en unión de esposa, de esposo. Oiga, sí, pero si usted está enfermo, deprimido, angustiado, las cosas no le salen como usted quiere, puede estar siendo víctima de algún daño, de alguna hechicería, de alguna maldad, y yo cometida. 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Hemos llegado al final de este su programa, Los Grandes Secretos y Misterios con el Gran Cacique, con el Gran Indio. Ojalá que este programa haya sido el gusto y el agrado de todos y cada uno de ustedes. Que Dios los bendiga.
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0: 2:00 p.m, es miércoles 15 de julio del año 2026. Soy Lucero Álvarez y esto es JLM Noticias, el espacio número uno en audiencia. Acompáñeme, que ya comenzamos. Tenemos que empezar con el Mundial, ¿eh? ¿Qué presión sentimos en este momento por el partidazo que se está disputando entre Argentina e Inglaterra? En estos momentos ambas selecciones están buscando el pase a la final, ¿eh? Y quienes han visto ya el primer tiempo sabrán de lo que le estoy hablando. Realmente, bueno, hasta a Infantino se le ve una cara de nervios, una cara de tenso. De cómo habría arrancado el partido, muy atropellado, ¿eh? Yo por algunos momentos creí que iba a haber ya algún enfrentamiento físico porque se estaban ahí empujando unos con otros. Ambas selecciones están preocupadísimas, los ánimos están calientes y claro que lo que quieren es no cometer errores, porque aquel equipo, aquel jugador que se equivoque, pues saben que esos errores les podrían costar quedarse fuera del Mundial. Así que hasta ahora el marcador es 0-0 en el primer tiempo. 0 Argentina, 0 Inglaterra. Y parece que la moneda está en el aire, ¿eh? Cuando especulábamos que tal vez pudiera haber la intervención y la ayuda del árbitro para que Argentina llegara a la final del Mundial, no lo sé. Al menos en el primer tiempo me parece que todavía las cosas no están definidas y hasta ahorita podríamos adelantar que el árbitro se ha portado justo en las tarjetas que ha sacado. Lo que me preocupa, mi Zuli, es cuántas faltas van a levantar en este partido, porque la cosa me parece que empezó muy caliente y seguramente terminará más. Veía algunos videos de algunos aficionados argentinos que el partido todavía no empezaba, pero ellos ya lo habían iniciado afuera. Estábamos viendo imágenes de afuera del estadio, allá en Atlanta, en donde se estaban peleando, pero eran argentinos contra argentinos, o sea, las cosas están bastante, bastante complicadas por allá. Mizuli, denos un avance de cómo va el partido hasta este momento. Buenas tardes.
1: ¿Qué tal, Lucero? Amigos de Escucha, muy buenas tardes. Así es, la segunda y última semifinal de esta justa mundialista arrancó hace unos minutos. Argentina ante Inglaterra, con historia que escribir por parte de los dos equipos, y sí, solamente uno buscando lugar en la gran final. Por eso los primeros instantes, muy caliente, mucha pasión para este compromiso, donde, bueno, pues los pamperos al final del día tomaron la iniciativa, se quedaron con el encuentro al estilo sudamericano y se adueñaron las acciones. Inglaterra haciendo lo propio, buscando sobre todo por la vía aérea tratar de tener el esférico calientito, sí, empujones, dimes y diretes de todo en los primeros instantes, donde, bueno, pues al final de cuentas 0-0 termina prevaleciendo en estos primeros 45 minutos, pero insisto, el partido está ya donde Argentina lo quiere, con mucho oficio. Los argentinos están manejando el encuentro, aprovechando quizás hasta cierta desesperación de los ingleses, que tratan de tener el esférico. Por lo pronto, faltas a Messi, sí, pero también a los ingleses. 0-0, se viene lo mejor en la segunda parte, que está ya por arrancar en unos segundos más. Infantino, sí, nervioso de ver a su Argentina, y desafortunadamente lo que mencionas, la pasión de los sudamericanos, de los argentinos, se ha visto reflejado ya en territorio norteamericano, entre ellos, golpes entre ellos, imágenes lamentables, Lucero.
0: Oiga, Mizuli, sé que todavía nos falta un buen rato y me parece que nos falta la mejor parte. Estamos esperando quién va a meter el primer gol y yo decía que estaba la moneda en el aire. Con lo que hemos visto en estos primeros 45 minutos, Mizuli, ¿quién cree que va a pasar a la final? Hasta ahorita, ¿quién es su favorito de acuerdo a lo que hemos visto?
1: Híjole, sigue siendo el duelo muy peleado, yo te lo decía en la mañana, me parece que será un partido de gol gana, está muy cerrado, las posibilidades están ahí. Argentina sabe que Inglaterra en cualquier instante le puede hacer daño por la individualidad de sus jugadores, pero también Inglaterra, con un espacio que le des a Messi y compañía, te pueden hacer mucho daño. Le quedan 45 minutos de vida a alguno de los dos equipos y por ello se va a hacer todavía con más nerviosismo, más dramatismo, ninguno de

0: los dos equipos estará pues arriesgando de más, pero en este caso creo que el oficio de los argentinos, el estilo sudamericano, para no decir marrullero, pero el oficio y el estilo pues se va a imponer ante los ingleses, creo yo.
1: Híjole, Miss Julie, voy a estar con usted en comunicación permanente. A cada bloque vamos a hablar contigo para que al aire nos actualice cómo van las cosas, pero de que está muy emocionante el partido, me parece que es de los mejores partidos, de los más tensos y de los más apasionados que hemos visto a lo largo de esta Copa del Mundo. Así que en un ratito más regreso para que me des cuenta si el marcador es que ya tuvo que haber cambiado. Por lo pronto, 0-0, Argentina contra Inglaterra.
0: Así es, 0-0, ya comenzó la segunda parte, tenso, dramático, nerviosismo al borde de la butaca, va a estar así, y en estos compromisos, en estos partidos, a veces lo que menos existe es fútbol. Otras cosas sí, pero fútbol no.
1: Uy, quisiera estar ahí pegada a la televisión, pero bueno, Miss Julie, estamos de este lado del micrófono y usted nos hará el favor de ponernos al tanto de lo que está sucediendo. Muchísimas gracias.
0: Con mucho gusto, aquí estamos a la orden.
1: En serio que mucha gente se está comiendo las uñas, ¿eh? Y no porque le vaya a ninguna de estas selecciones, ni Inglaterra, ni Argentina, pero si usted ve el partido, es que de verdad que vale la pena. Si no lo puede ver, escúchelo. Estamos en Estéreo Rey 100.9, transmitiendo completamente en vivo. Es la estación oficial del Mundial, para que no se lo pierda, ¿eh? No se lo pierda. De cualquier manera, yo le prometo que a lo largo del programa le estaré actualizando cualquier cosa, cualquier novedad. Los temas importantes los vamos a tener aquí cuando sucedan. Por lo pronto no hay mucho que informar, que vamos 0-0 y que el partido está buenísimo, porque creo que sí va a haber golpes. Las cosas están tan calientes y están tan apasionados dentro y fuera de la cancha que creo que la cosa se va a tornar violenta, desafortunadamente, y lo vimos antes de que comenzara el partido. Entonces, pues no se despegue, porque hablaremos demasiado de este segundo partido de la semifinal del Mundial, y de aquí saldrá cuál va a ser el rival de España. Ayer gana España frente a Francia, y hoy estamos esperando quién se va a enfrentar a España. ¿Va a ser Inglaterra? ¿Va a ser Argentina? Pues creo que los dos tienen amplias posibilidades. Vamos a otros asuntos. Hablaremos más adelante que ya ha subido a 13 el número de intoxicados con clenbuterol en una birrería. Hay buenas noticias, porque ya saben de dónde salió la carne contaminada. La Secretaría de Salud nos acaba de confirmar que este animal venía de Betulia, Jalisco. De allá era donde se trajeron a este animal, a esta res, y terminó en una birrería intoxicando hasta ahora a 13 personas, pero el número podría seguir incrementando. Por lo pronto, adelantan que sí van a aplicar una multa económica a este establecimiento por evidentes razones. En otros asuntos, vamos a la agenda nacional. Marina del Pilar está acusando al exgobernador Jaime Bonilla de haberle tendido una trampa. Dice que es él el responsable de orquestarle esta reunión con unos supuestos agentes de los Estados Unidos. No se cuestiona quién le hizo la reunión. No se cuestiona quién podría estar detrás de esto. Lo que se cuestiona es lo que ella declaró. Y ella está admitiendo que está cooperando con el gobierno de Estados Unidos. Si todo esto era mentira, entonces ¿por qué accedió a reunirse con supuestos agentes del FBI? Lula Reyes, un avance. Buenas tardes.
2: Gracias, Lucero. Buenas tardes. Sí, Marina del Pilar niega traición a la patria. Además, acusa a Jaime Bonilla de tenderle trampa con los audios filtrados. Claudia Sheinbaum recibe en Palacio Nacional al presidente de Panamá. También la presidenta Sheinbaum lamenta el fallecimiento de la actriz Elsa Aguirre. La conocí en Morelos, recordó. Gabinete de Seguridad colabora en las investigaciones por la agresión a la regidora de Tecate. Estados Unidos designa a dos cárteles mexicanos como organizaciones terroristas. Emite Estados Unidos una moneda de $1 con la cara del presidente Donald Trump. De esto y más hablaremos en detalle un poco más adelante.
1: Oye, ¿crees que la gente quiere esa moneda, Lula?
2: Pues se acaba de salir, todavía no se sabe si va a tener éxito o si la gente la va a adquirir o qué, pero es de $1, pues a lo mejor el morbo, no sé, a lo mejor.
1: Es que sabes que conozco a mucha gente que son coleccionistas de monedas o de billetes, pero no sé precisamente si les interese tener una moneda con este rostro ahí.
2: A lo mejor a muchos no.
1: Sí, no sé si es de la suerte o no sé cómo lo tome la gente. En un ratito vemos las imágenes de estas monedas que ya me mencionas, que bueno, pues están curiosas. Me quedo con eso, Lula. Muchísimas gracias.
2: Estoy a tus órdenes, Lucero. Muy buenas tardes.
1: También hablaremos de temas policíacos, detenciones, un ladrón detenido, un distribuidor de drogas también detenido, ambos. Ambos ya terminaron en prisión. Oso Cortés, buenas tardes.
3: ¿Qué tal, Lucero? Muy buenas tardes. Buenas tardes a todo el auditorio. Así es, Angelito se robó una troca en una comunidad de Cocío. Ya iba de gane cuando la policía logró capturarlo. Además, mandan a prisión al tirador de droga del agropecuario. Pues uno de tantos. De esto y mucho más te estaré platicando en unos momentos.
1: Angelito, pero más bien Diablito, ¿no?
3: Angelito porque se llama Ángel, pero de Angelito no tiene nada, Lucero.
1: Angelito con cuernos.
3: Así es.
1: O sea, se llama Angelito y andaba de delincuente.
3: Exacto.
1: No, bueno, qué cosas. Oso, muchísimas gracias.
3: Muchísimas gracias, buena tarde.
1: Ya escuchó los temas de los que vamos a platicar durante los próximos minutos. Hay de todo un poco, ¿eh? Los ponemos sobre la mesa y desde ahora abrimos el WhatsApp, nuestro centro de mensajes. Esa comunicación directa que solamente tenemos usted y yo a través del 122-5770. Mande su nota de voz, repórtese cómo le está yendo. Los hijos ya se graduaron, ya salieron de vacaciones, está viendo el partido, tiene su favorito, está igual de ansioso que yo por, pues, porque gane. ¿Quién? Porque gane quién. ¿Quién le gustaría que gane? ¿Argentina, Inglaterra? Se está poniendo bueno, de verdad que se está poniendo bueno. Tanto que le estoy diciendo esto cuando corro el riesgo de que usted me cambie por Estéreo Rey para escuchar el partido, pero aquí le voy a tener los detalles de todo lo que está pasando. Seguimos en el marcador 0-0. Así que bueno, pues ya escuchó de lo que hablaremos. Le invito a que se quede conmigo y me acompañe. Hay mucho, mucho por discutir, mucho por platicar, mucho por informar el día de hoy, pero sobre todo le invito a que ya se conecte, que estamos completamente en vivo en nuestras redes sociales, en las oficiales, nuestro canal de YouTube de JLM Noticias, y en lo personal también ya me puede seguir Lucero Álvarez a través de todas las plataformas digitales. Tenemos extraordinarios contenidos, ¿eh? Le invito a que se conecte, a que se sume, a que siga mis plataformas y se dé cuenta y usted mismo compruebe lo que le estoy comentando. 26 grados la temperatura en Aguascalientes, cielo nublado y sin pronóstico de lluvias, al menos no por el día de hoy. Así comenzamos. Directo a la información que ha sido todo un asunto, todo un caso, el tema de la birriería y los contaminados, la carne contaminada y las personas que terminaron intoxicadas por el consumo de esta birria. Hoy por la mañana nos quedamos en 11 casos y luego de 11 se modificó, de 11 subió a 13. Las personas, los comensales de esta birriería que terminaron intoxicados por consumir esta carne contaminada. Esa es una novedad, y la siguiente novedad que me parece sumamente valioso es que ya sabemos de dónde salió el animal, porque queríamos conocer la trazabilidad de este animal, de esta res, como para saber si habría algún otro animal contaminado y, por supuesto, para aplicar las sanciones correspondientes. Ya se sabe de dónde salió el animal y resulta que su origen era Betulia, Jalisco. Todos conocemos perfectamente Betulia, Jalisco, o al menos hemos escuchado en alguna ocasión Betulia, Jalisco. Pues de allá venía el animal contaminado, de allá venía ese animal que tenía clenbuterol y que terminó en una birrería de Aguascalientes intoxicando a 13 personas y posiblemente contando, porque eran 17 las que se encuentran en observación. De esas 17, 13 han dado positivo en estos análisis de laboratorio, pero la cifra podía modificarse en cualquier momento. Héctor García tiene la información que ha dado a conocer la Secretaría de Salud. Danos más detalles. Buenas tardes.
4: Muy buenas tardes. Así es, la Secretaría de Salud del Estado ha confirmado que ya aumentó a 13 el número de personas intoxicadas por clenbuterol luego de que los análisis de laboratorio detectaran esta sustancia justamente en 13 de los 17 pacientes que presentaron la sintomatología. Sin embargo, ya a estas horas, al menos es el número que se está manejando de manera oficial como positivo, mismo que, como tú lo señalas, podría todavía aumentar a más. Esto tras el consumo de alimentos en una birrería al norte de la capital, de igual manera como parte de la investigación sanitaria, las autoridades realizaron ya verificaciones en los establecimientos señalados, aseguraron y analizaron productos cárnicos, además de revisar ya la cadena del suministro. Los primeros resultados han indicado que la carne comercializada habría sido adquirida en Betulia, Jalisco, por lo que ya existe la coordinación

0: comunicación con las autoridades de esa entidad para dar seguimiento al caso e identificar el origen del producto. La dependencia recordó que el uso del clenbuterol para la engorda de ganado está prohibido en México y que la legislación establece tolerancia cero para esta sustancia en productos cárnicos destinados al consumo humano. Mientras continúan las investigaciones, la Secretaría de Salud del Estado asegura que se determinarán las responsabilidades correspondientes conforme vaya avanzando la indagatoria. Estos son los detalles que se tienen en estos momentos sobre este caso de estos asuntos que tienen que ver con el clenbuterol, Lucero.
1: Sabemos entonces, Héctor, de acuerdo a las confirmaciones de la Secretaría de Salud, el animal contaminado venía de Betulia, Jalisco, y entonces, bueno, pues ahora nada más es estar atentos y saber si solamente se trataba de un animal o eran varios, ¿no? Porque, bueno, ya sabemos el origen, pero valdría la pena pues también saber si había más animales que podrían estar contaminados, si llegaron a alguna carnicería, si la compra de la carne fue directa entre la ganadería y la birrería, pues justo para evitar que haya más personas que pudieran resultar intoxicadas como lo que ya estamos manejando el día de hoy, ¿no?
0: Efectivamente, al momento no se tienen más detalles sobre este caso, únicamente los avances. Sin embargo, también, bueno, pues el periodo del tiempo serían casos que también ya hubieran comenzado a manifestarse. Por lo pronto son 13 de estos 17 y pues sí manifestar en el sentido de que pudiera todavía incrementar.
1: Muy bien, Héctor, muchísimas gracias.
0: Muy buenas tardes.
1: A ver, ¿qué es el clenbuterol? El clenbuterol es un fármaco que está utilizado de forma ilegal en los bovinos, en la ganadería, y lo que buscan es utilizarlo para, pues, para promover el crecimiento de los animales. Por eso su función principal es aumentar la masa muscular magra y reducir también la grasa del animal. Por eso es que algunos ganaderos la utilizan. Está prohibida, sí, no deberían de utilizarla, pero finalmente hay lugares en donde desafortunadamente lo utilizan, como acabamos de ver, y este animal que venía contaminado, que había sido pues inyectado con clenbuterol, terminó en la humanidad de 13 personas, que algunas de ellas todavía hoy permanecen en el hospital. Platicábamos hoy por la mañana con algunos familiares de quienes resultaron intoxicados y nos dicen que ahora lo que les preocupa es más allá de la intoxicación. Afortunadamente están recibiendo atención médica, pero es ¿y quién va a cubrir los gastos de los hospitales? Porque entiendo que en su mayoría estas víctimas terminaron en hospitales particulares, en donde se están recuperando de manera favorable, pero les salió demasiado cara la birria. Imagínese un plato de birria con lo que van a tener que pagar la noche en el hospital, la atención médica en el hospital, si le realizaron algún estudio en el hospital particular. ¿Quién va a cubrir esos gastos? O sea, además de pagar la birria contaminada, tienen que pagar el hospital, pues esa es la parte que todavía pues no les resuelven a los afectados, de los cuales ya tuvimos comunicación con ellos esta mañana. Ahora contigo, Liliana Ramírez, vamos a lo que dicen desde el municipio. Recordará que existe un rastro municipal, y es importante garantizar que los animales que llegan al rastro municipal se encuentren limpios. Cuéntanos, buenas tardes.
2: Buenas tardes, Lucero, y buenas tardes al auditorio. Descartan casos de clenbuterol en el rastro municipal, y es que tras la investigación que realiza la Secretaría de Salud por 11 presuntos casos de intoxicación relacionados con el consumo de alimentos en una birrería, la Coordinación General de Salud del municipio, María Teresa Rendón Esquivel, aseguró que en el rastro municipal no se han detectado casos de carne con clenbuterol. Explicó que en el rastro municipal es sometido de manera constante a muestreos aleatorios por parte de COFEPRIS, además de que médicos veterinarios inspeccionan a cada animal antes de su sacrificio para verificar que se encuentre en condiciones óptimas para el consumo humano, indicando que hasta el momento no existe ninguna observación relacionada con el clenbuterol. Escuchemos lo que indicó al respecto.
3: Bueno, en cuanto a los, bueno, menos al de nosotros, fíjate que a nosotros nos hacen pruebas, de hecho no nos avisan cuándo ni a qué hora, cuando nosotros llegan, toman la muestra de los de las carnes que llegan ahí con nosotros y se hacen los estudios pertinentes por parte de COFEPRIS. Entonces, pues sí te puedo comentar que nosotros ahorita estamos libres, se hacen las muestras, el muestreo muy seguido, precisamente para evitar ese tipo de situaciones.
2: Destacó que la carne relacionada con los casos de intoxicación por clenbuterol no habría salido del rastro municipal. No obstante, dijo, corresponde al ICEA realizar el estudio de trazabilidad para determinar el origen del producto y esclarecer qué provocó las afectaciones. Hasta aquí con la información.
1: Muchísimas gracias, Liliana Ramírez. Es tan delicado el asunto del clenbuterol que está considerado como un delito en nuestro país. La engorda de ganado con clenbuterol es un delito y por eso es perseguido por las autoridades sanitarias y federales. ¿Qué pasa si una persona consume clenbuterol, como ya ocurrió de manera accidental en un animal que tenía estos residuos del medicamento? Pues lo que sucede es una intoxicación muy grave, como las que vivieron estas 13 personas. Entre los síntomas de los que desafortunadamente experimentaron, pues tenían temblores, tenían taquicardia, imagínese, se les aceleraba y el corazón trabajaba 1,000 por hora, les dolía la cabeza, tenían náuseas, ganas de vomitar, mareos. Todo eso experimentaron y terminaron en el hospital. 13 personas hasta ahora y la cifra podría subir hasta las 17, de acuerdo a lo que esta misma mañana nos compartía Rubén Galaviz, el secretario de Salud. ¿Qué sigue? Ahora que ya se detectó de dónde viene el animal, que es allá de Betulia, Jalisco, pues lo que están esperando es también aplicar la multa correspondiente en el caso de la birriería. Vamos a saber también qué va a ocurrir con el dueño del ganado, que me imagino que allá debería de haber una sanción pues todavía mucho más severa. Estaremos atentos. Déjenme ir a la pausa y le adelanto que ya hay gol. Ya hay gol en el partido de Argentina e Inglaterra. Y el gol, el primer gol de esta semifinal es justamente de Inglaterra. Anthony Gordon aparece en el área al minuto 54 y adelanta a los ingleses tras rematar con un centro. Así que bueno, las cosas parece que hasta este momento están favoreciendo a Inglaterra, pero no cantemos victoria porque todavía nos faltan muchos minutos más para que termine este partido. Déjeme hacer una pausa, ya regreso.
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25: Tarde con 31 minutos, y bueno, le prometí que cada inicio de bloque le estaríamos actualizando cómo va el marcador de este partidazo entre Argentina e Inglaterra, la semifinal. Ellos están peleando todo en la cancha para ser los que se enfrenten contra España y para pelear por la Copa del Mundo FIFA 2026. Las cosas se movieron en los últimos minutos, Misuli. No sé si ya estamos llegando al minuto 70 del partido, pero hay novedades que usted nos tiene que informar. Cuéntenos.
26: ¿Qué tal, Lucero, amigo? Escucha, problemas, ojo, problemas para la FIFA. ¿Qué va a hacer la FIFA? Y es que Inglaterra está venciendo 1-0 a Argentina. Prácticamente Rofford anotó en una descolgada por el costado a la derecha y en el centro se anticipa a la marca y anota el gol que mantiene con ventaja al conjunto inglés. Así es que Inglaterra 1-0, estamos ya en el minuto de hidratación y bueno, pues ya veremos qué hacen los ingleses. Por lo pronto Argentina ya adelantó las líneas, está haciendo cambios pertinentes, está haciendo ingresar a jugadores de pues de corte ofensivo, tratando de buscar la igualada, ¿sí? En el graderío, en las tribunas, preocupado Infantino como espectador, y es que Argentina pues está bajo 1-0, se van a reanudar las acciones después de estos 3 minutos de rehidratación, pero por lo pronto le quedan 20 minutos más lo que se agregue de vida a Argentina buscando llegar a la final, o los ingleses serán los invitados de honor y estarán enfrentando a España. Repito, a través de Estadio Rey en el 100.9 de FM, Inglaterra 1-0.
25: Muchísimas gracias, Misuli, por esta actualización sobre el partido de esta semifinal de la Copa del Mundo. Se les está complicando a los argentinos, ¿eh? Se les está complicando el marcador 1-0 favor Inglaterra. ¿Qué explicaciones va a dar Infantino? Ya lo veíamos muy nervioso desde el inicio, porque empezó un partido muy caliente, muy atropellado, con muchos empujones, con una pasión desbordada, y ahora que ya les metieron un gol a Argentina, pues ojalá que el cuerpo arbitral no cambie de lo que ya hemos visto, al menos en estos primeros 70 minutos, que me pareció un hombre ecuánime, que estaba siendo muy justo en sus decisiones, y ojalá que las cosas no sean diferentes en lo que resta del partido. Vamos al centro de mensajes, en donde usted es libre de opinar lo que quiera al 1-22-5770.
27: Buenas tardes, Lucerito, yo escucho La Mexicana. Ojalá y saliera un billete de López Obrador. Qué bonito sería. Un billete de López Obrador. Arriba mi peje.
28: Yo escucho La Mexicana. Lo del clenbuterol, que lo pague el ganadero, que se haga cargo de todo. Qué bruto, qué increíble de ese tipo, ¿eh? Gracias.
25: Nos enlazamos con Lula Reyes para platicar lo que está sucediendo en México y el mundo. Sigue dando de qué hablar el asunto de Marina del Pilar, la gobernadora de Baja California. Admitió que estos audios que revelaron, en donde se le escucha de manera muy clara que hay un tipo de negociación con los agentes del FBI, o al menos con este intermediario del FBI, y se le ve que ella tiene toda la intención de colaborar con ellos, de brindar información de estas mesas del gabinete de seguridad, a cambio a cambio de obtener un trato especial, es decir, de no ser extraditada a Estados Unidos y, por supuesto, de recuperar la visa que le revocaron hace poco más de un año. Ella dijo que sí, sí es ella, pero que estos audios habrían sido obtenidos de manera ilegal. Pues ahora sale con otra nueva justificación y dice que todo esto fue orquestado por su antecesor, por el exgobernador Jaime Bonilla, del mismo partido, del mismo movimiento de la cuarta generación, de los que están, digamos, muy cercanos al equipo de Andrés Manuel. Pues dice que el culpable de haber armado todo esto es este señor. Pero lo esencial no nos lo explica. ¿Por qué está negociando con Estados Unidos? Al margen de si fue un montaje o no, si alguien le tendió una trampa, ¿por qué está negociando con Estados Unidos? Porque ella misma lo admitió, ¿no? Lula, te escucho con atención. Buenas tardes.
2: Gracias, Lucero. Buenas tardes. Sí, Marina del Pilar niega traición a la patria y acusa a Jaime Bonilla de tenderle trampa con esos audios filtrados. La gobernadora de Baja California acusó que la grabación fue cortada y sacada de contexto con el único propósito de crear una campaña de descrédito con fines electorales, es lo que dice ella. Claudia Sheinbaum recibe en Palacio Nacional al presidente de Panamá. Claudia Sheinbaum recibió a José Raúl Mulino en Palacio Nacional para robustecer la agenda diplomática y comercial entre ambos países. Como parte de la ceremonia oficial de bienvenida que se realizó en el patio de honor de Palacio Nacional, se entonaron los himnos nacionales de México y de Panamá. Posteriormente se realizó la toma de fotografía oficial del encuentro en la que estuvieron acompañados por la esposa del mandatario de Panamá, Maricel Cohen. Sheinbaum lamenta el fallecimiento de Elsa Aguirre. La conocí en Morelos, dijo. La mandataria envió su pésame a familiares, amigos y admiradores de la actriz al tiempo que destacó la huella que dejó en la historia del cine nacional. Gabinete de Seguridad colabora en las investigaciones por la agresión a la regidora de Tecate. Al momento de su captura, los indiciados tenían en su poder 97 dosis de marihuana, 32 de cristal, un vehículo, 3 equipos telefónicos y dinero en efectivo. Estados Unidos designa a 2 cárteles mexicanos como organizaciones terroristas. Estados Unidos designó a los cárteles de Juárez y los Viagras como organizaciones terroristas extranjeras y globales, según el Departamento del Tesoro. Emite Estados Unidos moneda de un dólar con la cara de Donald Trump. Estados Unidos ha comenzado a producir una nueva moneda, es de un dólar, con el rostro del presidente Donald Trump, esto con motivo del 250 aniversario de la independencia del país. Dicen que, bueno, hasta el momento nadie la ha adquirido. Está aquí mi reporte, muchas gracias, muy buenas tardes.
25: Oye, Lula, me llama la atención lo de la moneda porque cada país y cada político tiene sus propias ideas y sus propias ambiciones. En México estamos muy mal acostumbrados a que los presidentes municipales, me estoy yendo al nivel más bajo, de repente aparecen algunas calles, ¿no? Con la nomenclatura de esta calle se llama X, sí. Pedrito Sánchez, ¿no? O el nombre que se te ocurra, y acá es como muy de eso, y no es correcto, por supuesto, o que le ponen su nombre a las escuelas, o que inauguran un hospital, o un, no sé, una obra pública, y dicen, bueno, este puente se va a llamar tal. Y bueno, eso es en México, pero en Estados Unidos se fueron todavía mucho más allá, y eso sí, les pusieron el ejemplo a los políticos mexicanos. Si quieren ser recordados, no anden bautizando sus obras, ni las escuelas, ni las calles. Mejor mándense a hacer una moneda donde aparezca su rostro. Pues imagínate, así llegas a todos lados. ¿Quién no va a traer una moneda de un dólar, al margen de que sea con la cara o no de Trump, pero quién no va a traer una moneda en la bolsa, ¿no?
2: Así es. Y bueno, es que apenas empezó la producción de esta nueva moneda. Se había dicho que se iba así como de pues algo especial, okay. Pero no, va a ser una moneda corriente como cualquier otra moneda que hay allá en este país. Mira, pero no va a ser de colección ni nada.
25: Pues no, se anduvo con cosas Trump y vaya que les dio un ejemplazo a los políticos mexicanos, a ver si luego acá no se les ocurren esas cosas.
2: Ay, no, ojalá que no tomen la idea.
25: Lula, muchísimas gracias.
2: Estoy a tus órdenes, Lucero. Buenas tardes.
25: Al contrario, muy buenas tardes. Vamos a más temas. Fíjese que hoy por la mañana tuve la oportunidad de platicar con Idgrid Valenzuela. Ella es, pues, una abogada, una joven abogada, y ella es sobreviviente de un avionazo que se registró el lunes por la tarde. Le platicamos que una avioneta que estaba volando hacia el estado de Nuevo León se habría desplomado allá en Pesquerías, en el estado de Nuevo León. Las 3 personas que iban a bordo, iba el piloto, el copiloto, y ella como pasajera. Los 3 sobrevivieron. Pues hoy platiqué con una de esas 3 personas que sobreviven, con Ingrid. y más allá del accidente, platiqué con la persona, el cómo experimentó esto, el cómo lo enfrentó y qué era lo que estaba sintiendo, qué era lo que pasaba por su mente, si se encomendó a alguien o no para poder pues salir adelante de esto que pudo haberse tornado en una tragedia fatal. Le hicimos solamente un resumen con lo más importante para que usted pueda escuchar parte de lo que nos platicó. Emocionalmente, ¿cómo te encuentras, Ingrid?
5: Me encuentro de alguna manera tranquila y agradecida con la vida, realmente, de poder pues estar viva, de poder ya regresar a casa, abrazar a mi familia. Es lo que me tiene o me mantiene tranquila. Y pues sí fue un accidente un poquito traumante, pero no sé qué pasa en este momento que no me siento aún con miedo, con miedo a vivir.
25: Ingrid, ¿crees que si eres una persona de fe, crees que Dios te ha dado una segunda oportunidad de vida?
5: Definitivamente soy una persona muy creyente y siempre me siento cuidada por esa parte. Tengo un papá que es muy religioso y que siempre estoy en sus oraciones. Pues mi madre falleció hace poco y también siento por ese lado que fue quien me cubrió en el momento de la caída. Y pues sí, así que me siento afortunada por eso.
25: Claro. Ingrid, después de toda esta mala experiencia que viviste, ¿qué harías diferente si me dices que sientes que es una segunda oportunidad de vida? ¿Qué cambiarías?
5: Creo que después de vivir una situación como esta, donde estás entre la vida y la muerte, aunque sea ilesa, pues no deja de ser un accidente grave. Entonces el miedo a quitarme el miedo de seguir viviendo, de hacerlo y cumplir los años que podría tener y pues seguir aferrándome a la vida.
25: ¿Qué va a ser lo primero que hagas, Ingrid, en el momento en el que te den de alta del hospital?
5: Lo primero que voy a hacer es llegar a su casa, sentirme apapachada para poder prepararme para regresar a mi casa con mi familia, con mis hijos, con mi papá, que ya están ansiosos por mi llegada y con mis hermanos.
25: Allí está parte de lo que platicamos hoy por la mañana. Fíjese que la historia de Ingrid, me decía ella que es madre de familia, tiene un hijo, pero tiene una hija adoptiva que es su hermanita. Al morir su mamá hace un año, su hermana, que apenas tiene 12 años, es una niña, su hermana se queda con ella. Entonces, imagínese nada más lo que hubiera ocurrido si el desenlace hubiera sido diferente. No solamente dejaría huérfano a su hijo, a su hijo de sangre, sino también a su hermanita, que se ha convertido pues ahora también en su hija adoptiva. ¿Qué historia? Bueno, pues este video, esta plática que tuve con Ingrid Valenzuela, usted la podrá consultar también ya a través de nuestras redes sociales, en Lucero Álvarez, en todas las plataformas digitales. 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
25: 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Déjeme hacer una pausa. Hasta ahorita el marcador sigue igual. El marcador de este partido de la semifinal entre Argentina e Inglaterra, va ganando Inglaterra 1-0. Y vamos a ver si las cosas no cambian en lo que regresamos de la pausa.
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4: Dos de la tarde con 55 minutos, soy Lucero Álvarez a través de JLM Noticias. Cambiaron muchísimo las cosas en el partido de Inglaterra contra Argentina. Por unos minutos creí que la cosa iba empatada, pero ya se desempató y ya no sé si van a cambiar las cosas o nos vamos a quedar como estamos. A ver, Misuli, dígame cómo va el marcador, porque pues las cosas

0: las cosas le están beneficiando a Argentina. Adelante, buenas tardes.
1: ¿Qué tal, Lucero? Marcador de Estudio Real en el 100.9 de FM, la estación oficial del Mundial. Argentina 2, Inglaterra 1 en tiempo de compensación. Se agregaron 9 minutos y ahí Lautaro Martínez, ya en tiempo de compensación, le dio la vuelta a la tortilla. Enzo Fernández había emparejado los cartones al minuto 83, pero Argentina se fue hacia adelante, Inglaterra no pudo, tanto va al cántaro al agua hasta que se rompe. Los ingleses, ya cansados, acalambrados, pues no pudieron, y así Argentina le está dando la vuelta al compromiso. No ha finalizado, apenas al minuto 5 se van a agregar 9 minutos. Ahora Inglaterra está encima, está buscando algún pelotazo, alguna jugada milagrosa que les dé el empate, pero por lo pronto Argentina sería finalista y estaría enfrentando este domingo a España en la gran final. Quedan 3 minutos de vida los ingleses, que van solamente por el milagro de emparejar el marcador a 2 goles, Lucero.
0: Nos quedamos con eso, Misuli, y todas las actualizaciones que surjan y el marcador final lo vamos a tener para usted en JLM Noticias. Gracias.
1: Aquí estamos al lado, buenas tardes.
0: Así vamos, 2-1, ganando Argentina en este momento. Ya le dieron la vuelta al marcador, ¿eh? Le digo, no hay nada escrito en el fútbol y Argentina lleva la delantera en este momento, así que podríamos adelantar que Argentina va a ser el equipo que se enfrente contra España este fin de semana en la final de la Copa del Mundo. Pues bueno, así las cosas, ¿y qué le vamos a hacer? 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Es momento de despedirnos. Soy Lucero Álvarez y le agradezco el favor de su atención. Mañana puntual lo espero como siempre, aquí a las 2.
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1: Buenas, buenas, muy buenas tardes. Son las 3:08. Soy la More García, me acompaña el Peregrino.
2: ¡Hola!

0: El papá.
1: Álgame yo ese hombre. En América también se equivoca y le dicen papá.
0: Usted es el papayón.
1: Oh, bueno.
0: ¿Usted tiene cuántos años?
1: Yo tengo. ¿De cuántos me veo, oiga?
0: No, ¿cuántos años tiene? Le estoy preguntando.
1: Yo tengo. Bueno, yo tengo 91 años. 91.3 años.
0: Si usted tiene 91, entonces su papá ya es grande.
1: Mi papá ya es grande, ¿no? Sí, ya, don Santi, ya.
0: ¿Cuántos años tiene?
1: Bueno, don Santi tiene sus 76 primaveras.
0: Entonces, ¿cómo? ¿Nació primero don Santi? O sea, usted
1: nació
0: y luego
1: don Santi.
0: Ah, mire, qué bien. No, pues qué chula. Bienvenidos, vámonos a la competencia porque recuerde que usted escoge la canción al final.
1: A ver, échale. ¿A poco sí?

0: ¡Sóbese, oiga!
1: Como si fuera tan fácil.
0: Pero no le digo.
1: Pues ahí está la canción, las dos canciones, y usted decide qué canción suena al final de este programa. Y así damos inicio al Amore.
0: Y el Peregrino.
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2: ¡Ándele, ya ve que le cuesta! 1-22-57-70. Ya estamos arrancando este espacio de sabiduría, infinita sabiduría espiritual. Y vámonos al WhatsApp. ¿Quién anda por ahí?
3: La canción del amor de Los Ángeles Azules.
2: Válgame Dios, hombre. O sea, nomás para eso, bueno, está bien. Oiga, bueno, ahí está, un voto para usted, para que vea que ando de buenas. Oye, un voto para usted. Vamos a ver, ¿quién anda por ahí? 1-22-57-70. ¿Qué quieren saber el día de hoy?
4: Ya escuchó a la mexicana en el 91.3 con el peregrino y la señorita Morena.
2: ¡Qué milagro!
4: Voy por la de usted, Morenita. Ya ves que le dije ayer, gracias, que hoy iba a votar por la suya. Hey. Hoy me gustó más la de usted, sí, la Morenita.
2: ¿Le gustó la Morenita?
4: Hoy voy por usted. Hey. Un saludo para todos los que escuchan mi mexicana en la 91.3 con los número uno y la número uno. El señorito Gudey y la Morenita hermosa. Gracias.
2: Y así quiere que le diga su futuro. Está bien, bueno, está bien, mi Troniquis. 1-22-57-70. Si él me cambia el nombre, porque yo no. Bueno, aquí dicen las cartas que viene un futuro prometedor. Viene un futuro de buena fortuna y de estabilidad. Dicen las cartas que efectivamente, bebé, pues aquí dice que sí te vas a casar con Amore. Sí te vas a casar con Amore, pero lo de ser rico, pues no, eso sí no. No sé si él se quiere hacer rico, pero aquí dice
1: rico,
2: que no,
1: rico.
2: O le van a hacer rico, pero no, oiga, ¿quién está por ahí?
5: Verdad que duele, periguango. ¿Verdad que duele?
2: ¿Qué le duele? ¡Sóbese!
5: Aunque la tengo chiquita, a veces te deja dos, tres moraditas.
2: ¿Es que?
5: Pero a ti te gusta todita.
2: Ni que fuera, ni que le fuera a la América.
5: ¡Salud, More! ¡Ponte tu canción!
1: ¡Saludos! ¡Chao, chao!
2: Estoy bien, bueno, 1-22-57-70, es que para que vea que ve el futuro, vámonos con otro mensaje.
6: Perejuango, perecricoso.
2: ¿Qué hubo?
6: A ver qué me depara el futuro, mi perecrico. Pero neta, ya me cansé, mi perecrico, de que siempre me dice lo mismo.
2: ¿Por qué?
6: La carta del ermitaño. La carta del carro.
2: Es lo que sale.
6: Eso que el otro, y qué éxito, y qué fue, y qué vino.
2: ¿Y a poco no?
6: A ver, peregrino, ya dime la neta. ¿Me voy a hacer millonario y me voy a casar con la morenita hermosa, chula, preciosa, sí o no?
2: Ya ve, o sea.
6: No me engañes,
2: uno
6: ya.
2: Por más
6: ya
2: que
6: estuvo.
2: Trata de no
6: mi morenita hermosa, chula, hoy vamos con la tuya, mi amor. Te mando un fuerte abrazo y un besote, ya sabes, como
1: ay, rico,
6: a diario.
1: Rico.
6: Reportándome, deseándote lo mejor del mundo mundial, mamacita, ¿eh? Que te vaya muy bien en esta tarde, mamacita, que tengas una excelente tarde.
2: Sí, ya llévatela a tu casa.
6: Que duermas bien, que descanses, niña linda, cuídate mucho.
2: Te
6: vas por la sombrita para que no te me hagas morenita. Y te quiero mucho, hermosa.
2: Gracias. Y yo la andaba casando con nuestro otro hermano. Es que ahí luego se cruzan los cables. Pero aquí dicen las cartas.

0: que se van a casar los dos, ¿eh? Mm. Se van a casar los dos.
1: ¿Los dos?
0: Pero no con usted, sino entre ellos. Es lo que dice ahí. Eso sí. Bueno, 1-22-57-70. Saludos para Rose, que nos mandó por acá un mensaje, nomás que ya se me perdió, pero que nos están escuchando como siempre. Dice, peregrino, 2 de septiembre del 76. Ahorita te lo mandamos, bebé. ¡Mimbore! ¡Mande!
1: Edel Muñoz, piedras a la luna. 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
1: ¿Qué horas son? ¿Cómo que le vale? Son las horas del panzón, son 3:38.
2: Es la hora de decir salud.
1: Que nos manden algo, y aunque sea una agüita mineral.
2: Ey, Cocos Hernández nomás nunca, ¿verdad?
1: No se manifestaron los de Cocos Hernández, oiga.
2: ¿Pero dónde querés?
1: Que se vea ahí el cariño a nosotros. Dice por acá, buenas tardes. Saludos de parte del Pan Fiesta. Mi voto es para el amor.
2: Saludos.

0: pa' fiesta, pa' gorrear. ¡Ay! ¿Quién anda por ahí? 1-22-57-70.
1: Peregrino, ¿qué me espera en mi destino?
2: Así vamos a estar, comadre, esperando.
0: No, mire, aquí dicen las cartas que hay buenas noticias. Viene algo favorable para ti, hermanita. Pero hay que enfocarse mucho en su persona. De repente mi hermanita como que anda por ahí ayudando a los demás. Pero debes de pensar en ti, hermanita, de salir adelante, empoderarte, de sentirte una mujer que diga yo puedo aquí con todo. Y así bien bonito
2: aquí sentirte dice, así como ahora despierta la mujer que en mí dormía. Oremos al Señor.
0: Así bien bonito te va a ir, hermanita. ¿Quién anda por ahí? 1-22-57-70.
3: Ya te la pusieron bien facilita.
0: ¿Por qué?
3: La pregunta del millón.
0: ¿De qué?
3: ¿Quién va a ganar la copa?
0: Bien fácil.
2: Bien fácil.
3: El domingo.
2: Facilísimo. Ya lo sabemos.
0: Ya lo sabemos, señora.
3: Mejor te dediques a la fusión.
0: ¿Por qué? No, ¿cómo que? No, mire, aquí, le voy a decir la neta. Aquí dicen las cartas que va a ganar España. Va a ganar España. Es lo que dicen aquí las cartas. Pero, pues
2: no creo.
0: ¿Cómo está la cosa? Y que Messi, que fue y que vino, y que el otro. Entonces, pues le van a dar el gane. A Messi.
2: Yo creo, más
0: que
2: bien.
0: Sí, ya para que no se agüite. Ay, sí, a ver, venga, mi Messi. Ahí le vamos a regalar la copa. Sí, yo quiero la copa. Y así, no le digo, entonces. Pues aquí dice que se va a poner complicado, entonces lo más seguro es que así esté el asunto, diga. Pero ¿quiénes somos nosotros para decirte lo contrario? Bueno, ¿quién anda por ahí?
4: Buenas tardes, dúo indinámico.
2: O sea, porque no somos...
4: El mío es para el Pereguango.
0: Álgame yo, hombre.
4: Mi voto, ¿verdad?
0: ¡Ay, qué bonito, bebé! Muchas gracias. Ahí está, entonces, voto de aquí de mi compadre que dice que... vota por el viejito, 1-22-57-70. Y mi mole, tengo un mensaje muy, pero muy importante.
2: Démelo.
0: Y es que ya está aquí la emoción del fútbol. La emoción continúa. 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
5: Pere Juango.
0: ¿Qué hubo?
5: Pere Crico.
0: Hey.
5: Pere Mentiroso.
0: ¿Qué pasó?
5: Peregrino Charlatán.
0: ¿Bueno qué?
2: No.
5: Dime qué me depara el futuro.
0: Yo dije, ¿vas a decir cualquier cosa?
5: 1980. Mujeres preciosa, chula, hermosa.
2: Hola.
5: ¿Cuándo te casas conmigo, bebé?
0: Válgame, yo también.
5: Te amo.
2: Bueno, él quiere casarse conmigo. ¿Cuál es el problema? No, porque usted se endiabla, porque se enoja.
0: No me enojo. Simplemente que todos están ahí. Mira, que te voy a llevar, no sé qué. Y no mandan nada, oiga. Nomás le están prometiendo. Y dirían por ahí, amiga, date cuenta. Le están prometiéndole, hay comida o algo. Y no se ve claro, oiga, que digan. Ahí le va una torta para el amor, unos tacos para el viejito, algo, o sea.
2: ¿No hizo usted de comer nada?
0: No alcancé, oiga, pero.
2: No, es que ya está como los de. Ay, padrino, nomás voy a traer un kilo de tortillas porque no tengo dinero.
0: Oh, bueno, pero pues que manden algo, oiga.
2: No sea gorrón.
0: Bueno, aquí dicen las cartas que no vas a estar gorreándonos ni te vamos a gorrear. Si vienen buenas noticias y va a haber dinero. ¡Ay, no me diga que esa es mi canción!
2: ¡Si tu boquita fuera! Banda R15, en la mexicana 91.3 FM, la número uno.
6: ¡Ay,

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1: Hey you.
2: Ay.
1: You in the mirror on the world.
2: ¿Por qué me ve así? Oiga, aunque sea para escuchar a Joan Sebastián así. Bueno, mi More, tengo un mensaje muy importante.
3: Dígamelo todo.
2: ¡Wow!
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3: Es correcto, en este momento usted mande su puntito con la frase ganadora. Si quiere boletos para el Necaxa, va a decir: yo escucho al Amore y al Peregrino. Y si participó, pues si ya le llega el mensaje, pues ya ganó.
1: Es correcto, y ya vámonos al WhatsApp. ¿Quién anda por ahí?
4: Ya cállate, pinche Pereguango. O sea, que tú pareces que eres el marido del amor.
1: ¿Por qué?
4: Te digo que la cela,
1: pues, ¿y qué como tiene? Que
3: se porque para me andas celando.
1: ¿Y qué?
4: Como quiera, también yo me quiero casar contigo, morenita.
1: Ay, ¿cómo ves? Pues no,
4: yo
1: fíjese.
4: Yo gano 1,000 pesos diarios, que a mí no me tengo. ¿Cómo ves? Ahí yo voto por ti, mi more. Pues ahí el pinche Pereguango, tú si me haces favor con tu voz de Alexa, mi morenita. Pues el 7 de septiembre del 84.
3: ¿Ya ves?
1: El caso que están haciendo, y bueno, el hombre aquí, ay, me casó contigo, morenita. Bueno,
3: ¿se quiere casar conmigo? Déjelo.
1: Está bien, pues, hombre, cásese, llévesela a su casa. Oiga, yo nomás porque estoy cuidando sus intereses. Oiga, yo me preocupo, me mortifico. Oiga, bueno, ¿quién anda ahí?
5: ¿Qué onda, mi moreno?
3: Hola.
5: ¿Cómo está la Pereguanga?
1: Te dejo de hablar, mi jálamela.
5: Con la de mi Pereguanga.
1: Gracias, bebé. Vamos ganando.
5: Camarada, jálamela.
1: Jálamela.
5: Saludos, bebé.
3: Saludos, bebé.
1: ¿Quién más anda ahí?
6: A ver, mi Pere, ey, ¿qué me para mi destino? 0703 el 65, mi Pere.
1: Ajá.
6: Y este es para ti.
1: No, si quiere mejor nadota. Bueno, dice aquí en las cartas que viene un momento de prosperidad, buena fortuna y de buena suerte en el ámbito emocional. Dice por acá, el mío es para Peregrino. No, si quieres, no. ¿Y quién más anda por acá? Que le mandemos saludos a Rodo, oiga. Rodo.

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Son las 4 de la tarde en punto. Bienvenidos a la Nota Roja en esta tarde de miércoles. Le estaremos dando a conocer por ir echando carreritas. Hombre provoca fuerte choque que lo deja sin vida y resultan dos personas lesionadas. Esto sobre Tercer Anillo a la altura del Morelos 1. Además, veloz conductor impacta su vehículo contra un poste en la plana calle 5 de Mayo de la zona centro. Los hechos ocurrieron esta madrugada. Mandan a prisión a tirador de droga del agropecuario. Y de última hora, sí, de última hora siguen los accidentes fuertes. Fuerte accidentazo en la 45 Norte, en la mera entrada a San Pancho. Una persona sufre de la amputación de una pierna. Esto y mucho más le estaremos platicando esta

0: tarde a nivel local. A nivel nacional nos enlazamos con mi compañera Lula Reyes para que nos dé un adelanto, un avance de esta información policíaca del alto impacto. Adelante, Lulita, muy buenas tardes.
1: Gracias, Osa. Muy buenas tardes. Atentado en Tecate, Baja California. Emboscada deja sin vida a la regidora y al exasesor de seguridad, su esposo. Además, atacan a balazos al candidato del Movimiento Ciudadano en el Estado de México. También riñe en Bar de San Juan de los Lagos, termina en triple homicidio. De esto y más hablaremos en detalle un poco más adelante.
0: Muchísimas gracias, Lulita Reyes. En unos momentos más regresamos contigo para comenzar a desglosar toda esta información nacional. Teniendo todos los frentes cubiertos, quédese con nosotros porque esto y mucho más le estaremos informando esta tarde de miércoles a través de La Nota Roja. Siendo las 4:02 p.m, le damos la bienvenida al programa policíaco de JLM Noticias, La Nota Roja. Transmitido por la estación número 1 de Aguascalientes, La Mexicana 91.3 FM. A través del canal 149 de Star TV y a través de todas las redes sociales de JLM Noticias. Bienvenidas y bienvenidos, soy El Oso Cortés. ¡No puede ser! Lo invito para que se permanezca en esta sintonía, se quede con nosotros, se entere del detalle policíaco más relevante hasta el momento. Permítame saludar a mi compañero y amigo, él es el hombre de la noticia, el hombre que siempre está en vivo en el lugar de los hechos, el buen Héctor, Héctor Almeida.
2: ¿Qué tal, mi oso? ¿Cómo estás? Muy buenas tardes y muy buenas tardes a usted que nos hace el favor de acompañarnos. Pues ya miércoles 15 de julio del 2026. Quédese con nosotros, acompáñenos a esta hora. Ya sabe que a partir de este momento y hasta las 5 de la tarde usted se va a enterar de lo más relevante en el tema policiaco. También ya puede seguirnos completamente en vivo en todas nuestras redes oficiales de JLM Noticias, Estero Rey y Caos Policiaco. De igual manera ya nos puede sintonizar en el 149 de Star TV o bien por el 91.3, la estación de La Nota Roja. Le voy a invitar a que participe directamente en nuestra línea de WhatsApp al 1-22-5770. Ya sabe que para nosotros es muy, pero muy importante su mensaje de voz. Si en estos momentos ve algún accidente, movilización de cuerpos de emergencia, háganoslo saber para que nosotros le demos la información en tiempo real, mi buen oso.
0: Así es, se convierte de esta manera usted en nuestro mejor reportero de campo, el que siempre nos hace llegar las noticias de última hora. Sin más preámbulo, arrancamos con todo el detalle en ámbito de información policíaca. Pedirle que tenga mucha precaución, sobre todo a los que viajan en esta carretera de la 45 Norte. A la altura de San Pancho, en la mera entrada de San Pancho, se acaba de suscitar lamentablemente un tremendo accidentazo que hasta el momento los detalles pues son bastante fuertes, Héctor. Una persona que ya debido y derivado a este fuerte accidentazo sufre una amputación de sus extremidades, para ser exactos, de sus extremidades inferiores, es decir, de una pierna, es lo que se está reportando hasta el momento. Ya se encuentran servicios de emergencia en el lugar, servicios de paramédicos realizando lo propio ante esta circunstancia allá en la 45, en la mera entrada de San Pancho.
2: Así es, mi buen oso, en estos momentos ese es precisamente lo que se está generando allá en la 45 Norte. Esto precisamente, si usted, mira, me comentan que es por la entrada, oso, o por la salida, pero de la zona norte de San Pancho, para entrar a la cabecera.
0: Ah, okay.
2: Es ahí precisamente, de hecho ahí que me comentan que hay como unas famosas carnitas ahí en el lugar, donde pues precisamente se originó esta volcadura. Originalmente el reporte era que era un tráiler el que se había volcado, pero no, ya tenemos algunas imágenes, ya una imagen que te acabo de proporcionar. Este en estos momentos todavía Protección Civil, tanto de Pabellón como de San Francisco de los Romo, están laborando en el lugar, porque la camioneta, como se puede ahorita, la van a visualizar, tiene las llantas apuntando hacia el cielo, lo que provocó que si haya persona lesionada. Sobre todo uno, que es lo que ha trascendido en estos momentos, es un masculino que aparentemente por el fuerte golpe, el fuerte choque, la fuerte volcadura, desafortunadamente pierde una de sus piernas, una amputación. Es lo que se está generando en estos momentos, por lo que se le pide que maneje con muchísima precaución por aquel punto. ¿Por qué? Por donde está el accidente es donde en estos momentos también están haciendo se está reencarpetando directamente la cinta asfáltica, y a ver si no es lo mismo que se originó. Recordemos lo que estaba pasando,
0: sí,
2: que pasó
0: 25,
2: en la 25,
0: ¿no?
2: Exactamente, muy bueno, eso, donde por esta situación, no sé si es el exceso de velocidad, pero es a la misma altura Nada más estamos también en cuestión del sentido de circulación, porque donde están arreglando es de norte a sur, y aparentemente creo que el otro es de sur a norte, pero independiente, ya también hace unos días también ya fue reparado este tramo, entonces también puede ser que haya grava o gravilla suelta, por lo que, y el exceso de velocidad, eso sabemos que son factores importantes, en el cual, que si usted no tiene la precaución, eso es lo que se puede generar en el punto, ¿no? Entonces, es lo que se está, es de última hora, está en este momento, porque hasta se hablaba de más personas, hasta personas que aparentemente estaban inconscientes, pero creo que nada más la única persona que se encuentra mal es la persona que sufre esta amputación de una de sus extremidades, para ser exactos, de sus piernas. Solamente estamos en espera de más información que se está generando en este momento allá en la 45 Norte. Es más, si nos va escuchando y va pasando por el punto, háganos el favor de mandarnos imágenes, todo. Ya sabe que a partir de este momento usted se vuelve nuestro reportero de campo, mi buen oso.
0: Así es, entonces esto sucede poco después de las carnitas, muy conocidas como el retorno.
2: El retorno, es lo que nos comentan, es donde sucede este fuerte accidente, porque también se mencionaba primero que era en el libramiento, en el nuevo libramiento que va de San Pancho y que sale hasta el 45 Sur, pero no, más bien es este. Digo, es que el que no conoce, mi buen oso, también esta parte es parte de un libramiento para que entres hacia la cabecera municipal de San Pancho, lo que antes era también la 45 Norte. De hecho, esa es la original, solamente que también suena el libramiento para que ya no pases, ¿no? Pero todos la conocemos. Hay más alguien que dice, ah, ¿por qué es libramiento? Sí, también es un libramiento, así como el de Rincón de Romos, así como el del Salitrillo, son este tipo, para que no pasen directamente por las cabeceras municipales. Pero le comento, esto es un fuerte accidente en estos momentos, y no dejamos de hablar, oso, de accidentes.
0: Sí, no paran.
2: No cesa, no paran, de verdad, pero tome sus precauciones, que es en este momento aún.
0: Híjole, pues vaya lo que está sucediendo en estos momentos de última hora a la altura de San Pancho, así que, para que tenga muchísima precaución, no paramos, como bien lo comenta Héctor, de hablar de accidentes. Todos los días hemos estado hablando de accidentes y bastante trágicos. Para muestra un botón, con este que vamos a comenzar. Usted lo escuchó completamente en vivo el día de ayer. La transmisión en vivo la hicimos desde el lugar de los hechos, aquí con el hombre de la noticia, Héctor Almeida, quien nos estaba informando lo que había sucedido en esta circunstancia. Los primeros reportes que comenzaron a llegar a nuestra redacción figuraban por ahí de las 3:30 de la tarde aproximadamente, 3:30 para ser exactos, cuando comenzaban a reportar un fuerte accidente en lo que viene siendo la avenida Siglo XXI, o Tercer Anillo, como todos le conocemos, y la altura de Hermanos Galeana. A la altura de estas intersecciones, se hablaba de un fuerte choque tipo carambola, donde participaban por lo menos 3 vehículos, los cuales se hablaba que uno de los tripulantes ya había perdido la vida. De inmediato al lugar de los hechos se trasladó Héctor Almeida, el hombre de noticia, todo el equipo de La Nota Roja, y pudieron constatar que efectivamente uno de estos tripulantes, para ser exactos, el conductor de un Volkswagen Gol, había perdido la vida en el lugar de los hechos a causa del fuerte accidente. De hecho, esta persona, este conductor, quien había perdido la vida, es quien hubiera provocado todo lo que sucedió, ya que al parecer se habla de que iba jugando carreritas con otra persona y por este motivo iban siguiéndose. Pero también ya después, ahorita como vayamos desarrollando la historia, Héctor nos va a platicar un detalle bastante importante. Este punto, este cruce, este lugar, no era punto, no era cruce de esta persona. Esta persona comúnmente sí transita por Tercer Anillo, pero en Mariano Hidalgo gira siempre a su izquierda para ir hacia su casa, hacia pues ahora sí que la zona que transita diario, ¿no? Sin embargo, se fue hasta este lugar porque aparentemente metros atrás, es decir, antes de Mariano Hidalgo seguramente, pudo haber tenido algún incidente vial con el otro conductor con el que aparentemente iba jugando carreritas, y a partir de ese momento es que se iban siguiendo el uno al otro, es decir, este hombre prácticamente lo iba siguiendo al otro sujeto del otro vehículo, y es ahí cuando se topa con estos vehículos en mención, que era una camioneta Renault Duster y también un Volkswagen Bora, los cuales pues ya no puede esquivarlos entre ellos, y es cuando termina pues impactándolos de manera despiadada, originando que también resulten dos personas lesionadas, una pareja que viajaba en esta camioneta mencionada, y la cual iba a bordo una mujer embarazada, una mujer embarazada que tuvo que ser llevada al hospital de manera inmediata para que no se pusiera en riesgo su vida ni tampoco la de su bebé. Así como su pareja de esta misma también resultó lesionada, el del vehículo Volkswagen Bora sí lesionado, pero no de gravedad, con el típico y clásico latigazo que nosotros le conocemos. Pero así era como comenzaba toda la circunstancia. Pero quien supo toda la historia es Héctor Almeida, que estuvo en vivo desde el lugar y que pudo incluso presenciar, híjole, los momentos desgarradores de la noticia. El momento en el que llega la familia, que llega el hijo de esta persona, que incluso el hijo es quien menciona esta versión. Mi papá no tenía nada que estar haciendo acá. Seguramente algo pasó, algo le sucedió en el camino y por eso vino a dar hasta este punto.
2: Así es, muy bueno, eso como bien lo comentas, pues sí, efectivamente, este lamentable accidente que pues estábamos hablando el día de ayer, precisamente a estas horas, es cuando se estaba registrando este lamentable y fuerte accidente sobre Avenida Siglo XXI, o mejor conocido como Tercer Anillo, y la calle, así con el cruce Hermanos Galeana, allá en el Morelos 1. Esto era en sentido de circulación de norte a sur, que es si usted iba de Mariano Hidalgo hacia la salida a México, en ese sentido de circulación, precisamente este lamentable accidente, donde pues todo se combina, sobre todo el exceso de velocidad, la pericia, no sabemos si hasta el mismo enojo de esta persona que venía conduciendo este vehículo Volkswagen Gol en color gris o gris con verde, pues un color así medio extraño, pero, y también comentarles que ya fue identificado este hombre y fue identificado el mismo día de ayer, llevó como nombre Otón Gersaín González, de 52 años de edad. Es el que conducía este vehículo. Fíjate que ya con algunos videos que hemos estado nosotros observando, veíamos que sí venía exceso de velocidad. Y gente o testigos hablan que aparentemente este hombre vendría peleándose con otro automovilista. Cabe mencionar, ninguno de los dos con los que él se accidentó, ellos no tuvieron nada que ver, ya que ellos venían conduciendo en, ahora sí que de forma normal, y llegando precisamente a este cruce, que hay un semáforo, pues ya se iban frenando porque precisamente ya iban, se estaba poniendo el semáforo en color rojo. Ese era el detalle, aparentemente, en ese punto, por lo que, bueno, ya cuando ellos llegan, ya cuando en ese momento llegan a este punto, este vehículo, por ahí el exceso de velocidad, primeramente impacta a esta Renault Duster de su lado costado trasero derecho, lo que provoca que se vaya de lleno contra el Volkswagen Bora, así que causándole un fuerte impacto también en la parte trasera, en el área de la cajuela, y lo que este vehículo, pues ya sin control, pues termina, pues mira, ahí precisamente en medio del semáforo, en medio de este cruce, y básicamente de donde sucede el golpe hasta donde termina, estamos hablando más de, no sé qué te gusta, 30 a 40 metros, es donde pues ahora sí que, pues la loca carrera de este vehículo, ahí es donde se determina y se para. Por lo que cuestiona esto, vehículos también que testigos que iban pasando por el lugar detienen su marcha, bajan a auxiliar directamente a todos los conductores de los diferentes vehículos, por lo que en este momento ven que el del vehículo Gol pues se encuentra inconsciente, no reacciona al llamado ni a la estimulación de lo que le está hablando la gente. Posteriormente en la camioneta Renault pues viajaba una pareja, en la cual son jóvenes, uno aparentemente, la esposa aparentemente trasciende que iba o está embarazada, por lo que también por las lesiones piden inmediatamente la intervención de paramédicos, llegan ahí hasta el lugar Policía Municipal Vial, que son los encargados en ese momento de abanderar precisamente. Ya que llegan paramédicos, empiezan a valorar a los distintos, por así que, lesionados de los vehículos, pues ven que sobre todo el del vehículo Gol, precisamente, pues ya no presenta signos de vida. Fíjate que pues veíamos en el momento de la transmisión, bueno, muy buen oso, en el parabrisas era inminente el golpe. El golpe que aparentemente la que viene siendo la altura de la cara o el cráneo, pues va y se impacta contra el parabrisas. Pero también algo que me llamó muchísimo la atención es ver el volante completamente doblado. Esto nos dice que una no trae tampoco cinturón de seguridad y que el golpe lo recibió a la altura tanto, puede ser estómago o tórax, lo que eso le pudo haber provocado lesiones internas como estallamiento de vísceras, ¿no? Porque imagínate, el golpe fue tan fuerte, tan brutal, que el hombre en ese momento pierde la vida ahí. Posterior a esto, pues la mujer que iba en la camioneta es trasladada a recibir atención médica a un hospital. El conductor del Bora, pues nada más, bien lo mencionas, policontundido, eso quiere decir lesiones muy leves. Aparentemente nada más son el famoso latigazo, al igual que el conductor de también del vehículo Duster, donde pues ellos son presentados ante la gente del Ministerio Público, sobre todo nada más en calidad de presentados, en calidad de testigos. Esto solamente para deslindar.

0: responsabilidades, porque si bien pues participan en el accidente, pero pues ellos no tienen la culpa, ¿no? Al contrario, ellos son afectados.
1: Sí, sí, son
0: sobre víctimas. Todo de la persona que desafortunadamente pues pierde la vida. Y como me lo comentas, Oso, pues al lugar llega la Dirección General de Investigación Ministerial y Pericial, son los encargados de hacer las diligencias correspondientes, los peritajes, sacar la cinemática, hacer toda esta recopilación, porque a partir de ese momento se abre una carpeta de investigación, sobre todo para esclarecer sobre todos los hechos. Sin mencionar, en el mismo punto donde sucede el accidente, están las cámaras del C5I, que esto determina claramente, y ahí se va a ver quién es el, ahora sí que la persona responsable de este accidente. Y también saber si sí o si no venía en esta pelea que aparentemente comentan los conductores, que venía peleando con otra persona en otro vehículo, que obviamente pues él se siguió, él se fue, él no participa al final del día, pero él no participa al final del día. Aquí la responsabilidad sobre todo es de la persona de este vehículo Gol. Ahora son en el lugar, pues se presenta la propia fiscalía, llegan al lugar en ese momento familiares, viene siendo la esposa, el hijo del hoy finado, en el cual se empiezan a entrevistar directamente con él, y en ese momento el de la fiscalía le hace algunas menciones, ¿no? Que si una, pues como todo, pues son preguntas, yo creo que habituales, como traía problemas con alguien, o salió enojado de tu casa, ¿sabes? O se dirigía a su trabajo, todas estas preguntas, preguntas que escuchando, y él comentaba, pues no, o sea, no supiéramos que mi papá tuviera problemas con nadie, que yo sepa no venía de, pues mal de su trabajo, quiero pensar. Dice, ¿y este es camino hacia tu casa? Dice, no. Dice, la verdad, esto mi papá no tendría que estar haciendo nada. Es el horario que sí ya va a parar a casa, pero él tuvo que dar vuelta en Mariano Hidalgo hacia la izquierda. O sea, en el sentido que le iba, pero hacia la izquierda. Como si fueras hacia periodistas,
1: mujeres ilustres, algo punto. Así, ¿no?
0: No aquí. O sea, aquí me extraña que no tiene que estar haciendo nada. Entonces queremos pensar que sí venía a lo mejor hasta cierto punto peleando con alguien, y lo quiso alcanzar, Oso, porque ya se salió pues prácticamente del área de donde él pues él tenía que ir marcando para
1: transita.
0: Sí, transita, eso llama, fíjate cómo son las situaciones, pero es de lo que sucede, de verdad volvemos a decir, ya vio que no deja nada estas peleas entre conductores, nada, y no en la primera, ni la segunda, ni la tercera, hablamos al menos de una o dos, es más, o subimos los videos a las redes sociales de que siempre hay estos pleitos y por nada, y por nada, ya vio lo que se puede originar. Entonces, si usted ahora sí que se la hacen de emoción, por decirlo de alguna manera, olvídelos, ignórenlos, mejor, porque mire, ya no sabemos una, si se quiera usted bajar hasta aventarse, como coloquialmente decimos, un tirito, ya no sabemos si hasta las personas ya vienen armadas. Fíjese lo malo que puede provocar esto, eso también hicieron daños colaterales, personas que no tienen que hacer absolutamente, no tienen nada que ver con el accidente, desafortunadamente también pues estuvieron dañadas. Pues esa es la recomendación, si maneje con precaución y haga caso omiso a las peleas que se pueden originar. No sabemos quién en ese momento traiga un mal día, mi buen Oso, y a lo mejor es decir, ¿sabes qué? Pues pásale, no pasa nada, a lo mejor tú llevas prisa, vas en emergencia, y a lo mejor nosotros muchas veces no sabemos, ¿no? Mi buen Oso, sabemos que cada cabeza es un mundo y eso es lo que sucede.
1: Así es, trate de evitar este tipo de confrontamientos que ya vimos que le dejan cosas muy lamentables. ¿Usted qué opina? A través del 449-92-5770. Usted sí es de los que se agarra cada rato a moquetazos en las calles de Aguascalientes, en las avenidas, por cualquier incidente vial, o son de los que deja pasar las cosas y pues preferible que haya un loco y no dos. Hay que pensar siempre con cabeza fría y de forma más inteligente. Pero a final de cuentas, usted tiene la mejor opinión a través del 449-122-5770. Nos enlazamos con mi compañera Lula Reyes para que nos dé a conocer detalles de la información a nivel nacional. Adelante, Lulita, con tu reporte. Muy buenas tardes.
2: Gracias, Oso. Muy buenas tardes. Atentado en Tecate. La tranquilidad del municipio de Tecate, conocido como Pueblo Mágico, se vio rota una vez más por una violenta agresión que ha conmocionado a la esfera política y social de Baja California. La tarde de ayer, un comando armado perpetró un ataque directo contra la regidora de Morena, María de Jesús Quijada, y su esposo, Jesús Pereira, resultando ambos fallecidos tras una emboscada ocurrida en el fraccionamiento Hacienda. Los hechos se hicieron aproximadamente a las 5 de la tarde. Al llegar al sitio, elementos de diversas corporaciones de seguridad localizaron a las víctimas. Estaban a bordo de un automóvil Kia, el cual presentaba numerosos impactos de bala. Dentro del vehículo, los paramédicos confirmaron que Jesús Pereira, conocido afectuosamente como Chuy, ya no contaba con signos vitales debido a la gravedad de las heridas. Por su parte, la regidora María de Jesús fallada en estado crítico, habiendo recibido múltiples impactos, incluido uno certero a la altura de la cabeza. En un esfuerzo desesperado por salvar su vida, la funcionaria fue estabilizada y trasladada de urgencia en una ambulancia hacia los Estados Unidos para recibir atención médica especializada. Sin embargo, minutos después falleció. El ataque no se limitó únicamente a la pareja. Se informó que una escolta que acompañaba a la regidora y a su esposo también resultó herida durante la balacera, recibiendo atención por parte de los socorristas en el lugar de los hechos. Es el reporte que tengo por ahora.
1: Muchísimas gracias, Lurita, por este informe de lo que sucedió con esta regidora allá en Tecate con su esposo y pues también algunos daños colaterales, empleados y personas que resultaron lesionadas. Son las 4 de la tarde con 21 minutos, vamos a la pausa. Al regresar le estaremos platicando esta historia. Siguen los accidentazos en Aguascalientes. Uno muy fuerte esta madrugada en plena zona centro de la ciudad capital. Veloz conductor se impacta contra un poste. Híjole, estos postes hay que echarles una bendición. A cada rato se impactan ahí. Yo en un principio, Héctor, hasta pensé que era el mismo, pero ya chequé bien las imágenes y no, resulta que fue unos dos más atrás que el de la vez pasada. ¿Quieres saber qué fue lo que sucedió? Ah, pues no se despegue a través de La Mexicana y de La Nota Roja porque regresamos con esta historia. Usted opine, amigo conductor. ¿Usted cómo le va en las calles de Aguascalientes con todos estos conductores alebrestados? ¿Se pega un tirito? ¿Los deja ir? ¿O mejor vive para contarlo? Comuníquelo al 449-122-5770.
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3: Buenas tardes, señorcito, buenas tardes. Pues yo sí busco bronca, pero nunca me toca ni un valiente, siempre me toca puro pinche joto que se va. Cómo me gustaría que me tocara un pinche valientote de esos a mí, a darme unos putazotes, pero bien jotos aquí en Aguascalientes.
4: Desde acá, desde Nebraska, aquí echándole chingazos desde la construcción, esto sí es un trabajo de verdad, mi oso. Un saludo para una persona que le acabo de prestar dinero hoy y tiene hasta fecha límite para pagarme el viernes. Si no, para que se ponga bueno el chisme, voy a dar nombre el viernes, mi oso. Saludos.
5: En mi humilde opinión, oso, yo paso por la 45 Norte diario y la verdad, ahí en la gasolinera abandonada, la gente hace puras pendejadas. Si vienen de norte a sur, hasta los traileros ahí se dan la vuelta en U, frenan el carril de alta velocidad para dar vuelta en U, la gente se atraviesa y esa gasolinera tienen que taparla, tienen que clausurarla. Ha provocado muchos accidentes y más con los pinches traileros.
6: Oso, es donde fue el accidente de los autobuses, más del otro lado, oso. Está muy feo, está el trafical muy feo. Ahí está gritando el señor. Todavía estaba tirado ahí ahorita que pasé. Ánimo, buen mioso. Dios te bendiga, Dios te cuide. Dan las noticias al puro 100.
7: Yo escucho a la mexicana con el oso Cortés. Ay, osito, ¿qué pasaría el 5 de mayo? Porque en la mañana temprano había mucho plástico, mucho vidrio tirado ahí frente a donde estaba la quemazón sobre el 5 de mayo. ¿Qué pasaría?
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0: Oye, ese güey, que muy cabrón. O sea, ¿quién se ha comido el cabrón ese? Pinche maricón hablador. Hablas de puro miedo, Joto.
1: Yo escucho a la mexicana con el osito Cortés. Y ahí para ese güey que dice que los traileros y que el carril de alta y que le obstruyen el carril de la alta. Para empezar, ¿quién te dijo, güey, que hay carril de baja y de alta? Todos los carriles son iguales, güey. Ni uno tiene baja velocidad, ni alta, ni mediana. O sea, pendejo, mijo.
2: Yo volé, no, pues, ¿cómo no quieren que dices tú que no haga uno corajes en el volante y todo, con tanta vieja pendeja que hay en el volante? Tanta vieja idiota que no sabe manejar, que se te atraviesa lo pendejo. Y sí es cierto lo que dice este vato, que te topas cabrones y acá, pues ojalá y no un día nos topemos tú y yo, porque te topas cabrones uberianos y la chinga que le hacen de pedo y nomás no se avientan. Y como te digo, tanta vieja idiota.
3: Muy buenas tardes, Diosito. Pues a ver si entiende toda esa gente estúpida que siente soberbia y chingona y que la chingada, o sea, que nada más viven eso, o sea, nomás están esperando a ver quién les hace pelos para explotar y querer descargar su frustración, su enojo, su furia. Tiene que pasar lamentablemente estas tragedias para que reaccionen, y ni así, es por demás.
4: Son las 4 de la tarde con 35 minutos. ¿Usted qué opina? ¿Tiene que llegar a pasar todo esto como lo menciona este radioescucha? ¿Tiene que llegar hasta el límite las cosas para que entendamos de no andarnos peleando en las calles, en las avenidas de Aguascalientes? Usted dígalo, tiene total libertad de expresión, de opinar lo que usted guste, lo que usted quiera, a través del 449-122-5770 sobre este tema que estábamos hablando de los accidentes, porque ya son constantes. Ya no son solamente los fines de semana, solamente los sábados para el domingo o los viernes para el sábado. No, ya es diario. Ya es todos los días, a cualquier hora del día, accidentes tras accidentes. ¿Qué nos está pasando? ¿Cuál es el problema? Para atacarlo de raíz, ¿usted qué opina? ¿Qué deberíamos de hacer para que no existiera tanto accidente en Aguascalientes? Y sobre todo también este tema. A usted le pican la cresta cuando va en el camino, se enoja porque se le mete un carro, porque a lo mejor no respetaron un alto correspondiente, y de ahí se hace un incidente y lo va siguiendo hasta pegarse un tiro, o mejor lo deja pasar. Opine todo lo que quiera respecto a este tema de los accidentes tan polémico, tan fuerte, a través del 449-122-5770. O si usted también tiene la solución para acabar con este problema, díganoslo, coméntelo a través del 122-5770. Y nos vamos con más de los accidentes que sucedieron en las últimas horas. Este se registró esta madrugada, allí en la plena zona centro de la ciudad capital, en la plena calle 5 de Mayo, una de las calles principales por la que la mayoría ingresamos a la zona centro, se suscitó este accidentazo, donde un veloz conductor impacta su vehículo contra un poste, ahí muy cerca de la plaza.

0: de la tecnología, de la zapatería Tres Hermanos, muy cerca de estas intersecciones tan conocidas. Ahí es donde se impactó contra este forme de manera brutal, contra este poste de manera brutal. Vean nada más las imágenes son impresionantes. A través del canal 149 de Star TV, el vehículo quedó completamente destrozado. Y si el vehículo quedó destrozadísimo, cuéntanos, Héctor, ¿qué le pasó al conductor?
1: Fíjate, mi buen oso, que esto fue alrededor de las 3 de la mañana del día de hoy, aquí en las calles, el primer cuadro, aquí muy cerca del centro de, ahora sí que la Plaza Patria, pero ahora sí que por el desnivel, esto exactamente en la calle 5 de Mayo, con su, ahora sí que ahí precisamente afuera de la Plaza de la Tecnología, donde, bueno, este fuerte accidente era producido por un conductor que venía en exceso de velocidad a bordo de un Nissan V-Drive, aparentemente un color blanco. Este se supone que es una empresa de seguridad, es lo que ellos nos comentaban. Este joven sí resultó lesionado, de hecho tenía atrapamiento mecánico, lo que nos comentaban directamente, y sí podemos observar que tuvo algunas lesiones de consideración, porque vimos el rescate, vimos cuando lo estaban sacando. Vean nada más el fuerte impacto. Este fue directamente del lado del conductor, sale del paso a desnivel, él lo hace en sentido de circulación de sur a norte. Viene sobre José María Chávez, incursiona directamente por lo que viene siendo este paso a desnivel, uh-huh. Lo que libra, pues, lo que viene siendo la Excedra, lo que está precisamente arriba, Palacio de Gobierno. Cuando él va saliendo, pues ve un exceso de velocidad. Sabemos que debajo de este paso a desnivel hay una especie como de una curva.
0: Sí, una curvita.
1: ¿No? Curvita, viene, sale, y cuando va saliendo precisamente es donde él pierde el control. Precisamente se ve hasta... cómo se ve los rayones de la llanta, que posteriormente se va contra este poste. Vean nada más cómo termina, ve al lado del conductor cómo queda. O sea, arrancó prácticamente lo que viene siendo hasta el bastidor, la llanta por completo, de hecho tronó por completo también lo que es el rin, toda la salpicadera, ya no quedó absolutamente nada, tanto que quedó atrapado, hasta el momento era prensado como se estaba manejando, pero sí pudieron, ya hasta el lugar llegaron bomberos municipales, Protección Civil, paramédicos, quienes ellos fueron los encargados, paramédicos del ICEA, y obviamente esta vía estuvo completamente cerrada aproximadamente una media hora, en lo que pues hacían, recogían directamente este vehículo. Pero bueno, en tanto pues tuvieron que utilizar las quijadas de la vida para poder liberar a este hombre, que bueno, ya lo pudieron sustraer directamente de este vehículo, y veíamos que sí andaba como cojeando, uh-huh. Que sí pudimos observar que traía una de sus piernas pues lesionadas, pero fíjate, algo que trascendía, ¿no? También nosotros nos preguntábamos que si iría también con aliento alcohólico.
0: Sí, bajo algún influjo, que nos tiene así
1: bajo
0: como
1: algún influjo de bebida alcohólica o uh-huh. Bien de alguna droga, ¿no? Fíjate que no, de aquí el detalle es que venía, él comentaba que venía saliendo del trabajo, uh-huh. Obviamente sí venía exceso de velocidad, y esto dice que aparentemente no sabe si se quedó dormido. Es en el detalle que nada más fue el hecho.
0: Un pestañeo.
1: Pero sí te voy a ser honesto, ahí la misma autoridad dijeron de todas maneras te vamos a hacer la prueba de alcoholimetría, uh-huh. Nada más para descartarlo. Obviamente sí, sí, sí. Yo te veo que hablas bien, no emanes el aliento alcohólico, sí, no. Uh-huh. Entonces, pero de todas maneras tenemos que hacerlo por protocolo para evitar cualquier cosa. Te lo hacemos, no sale nada, mira, como traes a tu seguro, pues ahora sí ellos se hacen responsables, no hay lesionados, no provocaste un daño a ningún tercero. Pero esa, fíjate, nada más el hecho. Pero, oso, yo creo que centímetros más a la izquierda, y te puedo garantizar que no la cuenta, ¿eh? No la cuenta. Yo creo que también le ayudó. Yo creo que, voy a decirlo, yo creo que sí trae el cinturón de seguridad. Uh-huh. Una, y aparte, las bolsas de aire, tanto frontales como tipo cortina, eso le ayudaron muchísimo a él para salvarle la vida, ¿eh? Porque si no, estaríamos hablando de una tragedia por como vimos el impacto, como quedó el vehículo, y de verdad, ¿eh? Y todo este fuerte accidente. Pero, ¿por qué? Independientemente, maneje con precaución. Uh-huh. Aquí las calles de Aguascalientes, bien lo dice la gente, aquí no hay carriles ni de alta, de ni de mediana, ni de baja velocidad. Todas son por igual. Pero ahora, súmale eso, en las calles principales, ¿qué hubiera pasado eso a las 2 de la tarde?
0: No,
1: eso?
0: Imagínate cuánta gente no se lleva, ¿eh?
1: Oh, y si no hubiera estado el poste, se mete directamente a esta.
0: Sí, a la tienda. Creo que está una importadora ahí.
1: Es una importadora de hecho, chinos. Ahí es correcto. Pero créeme, antes no, pero digo, si no era la tragedia hacia él, hubiera sido una hora más temprano, donde todavía hay gente caminando. nombre. No sé de lo que estaríamos hablando, mi buen oso. Afortunadamente, solamente quedó en daños materiales y vea nada más por no respetar los límites de velocidad.
0: Híjole, por conducir a exceso de velocidad, cansados al volante, quizá pudo haberse quedado dormido y esta es la circunstancia que origina que pierde el control del vehículo. Y lo curioso, lo que yo decía hace un momento, a centímetros de donde ya se habían llevado un poste en alguna ocasión. No sé si usted ha visto que metros adelante de las imágenes que le estamos presentando de donde sucedió este accidente, está un poste que lo acaban de reparar, incluso lo rellenaron, porque estuvo muy canijo el accidente que sucedió ahí, ¿eh? Y ahora de nueva cuenta vuelve a suceder, escasos dos postes antes, híjole. Una bendición a este cruce, a este lugar, para que ya nos impacten de manera despiadada allá en la calle 5 de Mayo de la zona centro. Nos enlazamos con mi compañera Lula Reyes para que nos dé el detalle de alto impacto a nivel nacional. Adelante, Lulita, con tu reporte. Muy buenas tardes.
2: Gracias, Rosa. Muy buenas tardes. Atacan a balazos al candidato del Movimiento Ciudadano en el Estado de México. La violencia volvió a alcanzar a un actor político, eso ocurrió en el Estado de México. José Marcial Arcide, ex candidato del Movimiento Ciudadano a la presidencia municipal de Tihuacán, fue atacado a balazos la tarde de ayer, cuando viajaba en una camioneta blanca junto con dos acompañantes. Tras la agresión, el político resultó herido y fue llevado a un hospital para recibir atención médica. La Fiscalía General de Justicia del Estado de México deberá determinar el móvil del atentado. De acuerdo con los primeros reportes, el ataque ocurrió a unos metros de la catedral de Teotihuacán. Sujetos armados interceptaron la camioneta que viajaba hacia y dispararon en múltiples ocasiones contra el vehículo. El excandidato sufrió lesiones derivadas de la agresión, mientras que las autoridades hicieron operativo en la zona para localizar a los responsables. Es el reporte que tengo por ahora.
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4: Hola, buenas tardes, yo escucho La Mexicana. Oigan, pues nada más que hace muy larga la noticia, ¿no? Platican mucho de mucha historia ustedes, ¿no? Quieren hacerla de verbo y pero molestan, pues ven las noticias y ya. Ya tanto platicar de lo mismo y repetir lo mismo. Pues ya pasó, ya, ¿no? Okay. Mejor ponerse uno a hacer oración por ellos. Ya. 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
5: A ese hablador que mandó el audio, que es muy chingón para los putazos, que me mande la dirección para llegar a su domicilio a ver si es cierto. Yo no soy de Aguascalientes, pero vivo aquí. Y si quiere, pues, que me mande la dirección para llegar allá a su casita y darle unas caricias a ver si es cierto que es muy bueno.
6: Hoy nomás el Gutierritos, muy bravo. Estás igual que el otro güey que mandó el mensaje hace ratito. A mí sí me hace que... No se me hace. Son igualitos de culo los dos güeyes.
7: No, hombre, mi osito, pues es que la gente sabe cómo anda bien mal, ya anda bien... Sabe, como dicen algunos, dice, ya andan así como locos, o sea... O sea, los regaña la vieja y ya se quieren pelear en las avenidas. No, hombre, andan mal.
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10: Son las 4:53 PM. Estamos prácticamente en la recta final a través de la nota roja. Nos quedamos muy al pendiente de todos sus reportes y todo lo que trascienda en este ámbito policíaco a través de las redes sociales, Héctor Almeida.
11: Claro que sí, todo lo que trascienda a partir de este momento, nos vemos en las redes sociales de JLM Noticias.
10: Así es, y nos despedimos con la voz de nuestra gente, porque es la voz que manda a través de la nota roja, en el 122-5770.
12: Pues sabe, mi osito, sabe cómo anda la gente, así como que sabe, como que de todo se enoja, oso. Sabe, la gente sabe que tendrá.
13: Pero qué ganas de ser el ridículo en la calle. Das un mal golpe a la persona, te vas a la cárcel. Te dan un mal golpe y quedas mal. O sea, no entiendo las ganas de andarse ahí golpeando y dando espectáculos en la calle.
14: Buenas tardes, Dioso. Yo le voy a dar la solución a los accidentes en segundo anillo. Para empezar, pongan a los agentes de vialidad a trabajar. Solamente se pasean en las patrullas. La gente anda a super velocidad y ellos nunca hacen nada.
15: Buenas tardes, Osito. Yo escucho La Mexicana. No todos son pájaros nalgones. Todos los de agüita son jotos. Pinches perros. Que se cuadren todos contra mí.
16: Buenas tardes, yo escucho La Mexicana. Ah, esos pinches traileros marihuanos, cricosos, culeros, siempre se andan metiendo a los pendejos. Como traen un puto camionzote, les vale madre. Pinches perros, pero cuando uno se las hace de pedo, no se bajan los jotos.
17: Bueno, mira, yo creo que en cuestión de los accidentes, hay mucha gente que ya no maneja los movimientos de vialidad. No se anuncian para dónde van, nomás de repente se meten y...
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1: Bienvenidos a la tardeada una vez más en esta tarde de miércoles, mitad de semana.
0: En la mañana, ¿cómo dices? Es miércoles de...
1: lo mismo.
4: Ah, es que en la mañana se te olvidó, vato.
1: Es que es otro programa. Ay, si en otro programa se lo permiten, aquí no.
4: Ah, bueno, entonces aquí no pasemos watts porque no se llama Échele Watts.
0: Ah, aquí se llama la tardeada, vato.
1: Y vamos a cotorrear y ya.
0: Vamos a cotorrear y ya. Vamos a cotorrear y ya, pues, vato.
1: Me canso, ganso.
0: Me canso, ganso. Sí, vato, ¿cómo ves? ¿Sí o no? Tiene lógica, vato.
1: No tiene lógica.
0: Ey, Simón. Ey, Simón.
1: Y ganando.
0: Saludos a tu compa, a tus amigos personales,
1: vato. Así, los vatos de la calle.
5: Buenas tardes, par de pipilullos. Un saludote. Ojalá y que les entre primero esta, la mía. El negro del 2892. Una excelente tarde, un excelente turno, un excelentísimo programa.
1: Eso, ¿va a haber viajes gratis o no?
0: Viajes gratis, vato.
5: Mi polarizado. Ahí estamos. Si le ganas y pues no rajen, yo escucho la mexicana.
1: O sea, si no rajo, tú, o sea, me pondrías el rajado. Si yo rajo, Choco,
4: yo te pondría el pelón porque te voy a rapar. ¿Qué te dice? Está prohibido, si no sabías, el polarizado, por eso no me diga polarizado. Está prohibido el polarizado, vato.
1: Entonces
4: no
1: van a quitar el Chery móvil, vato.
4: Nah, tiene tu, ¿cómo se llama? Tiene como sea parasoles requemados, vato. Color rata.
5: Se me olvidó mi Yantonio. Yantonio Camacho. ¡Ánimo!
6: Mi Chery, Chocorrol. Mándale unos saluditos al Davis.
1: Al Davis.
6: A Mando, a Chencho.
1: Mando. O sea, si Mando lo mando, ¿le estoy hablando?
4: No.
1: ¿O está yendo
4: si
1: por el
4: mandas,
1: mandado?
4: Quiere decir que eres el jefe.
1: No.
4: O que pagas.
1: Si mando a Mando, ¿qué quiere decir? ¿Que lo estoy mandando o que le estoy hablando?
4: No, que eres doble mando.
6: No sé. Al Chutas. Al Vainas, que ya está haciendo la carnita asada.
1: ¿Qué está pasando? La pues esa vaina, ¿qué está pasando?
4: Tú con las salsas para que nos inviten, vato, ¿qué?
6: Al Quillo, al Maestro Miguel.
1: Ey.
6: Y a su Chalán Luna.
1: Arre.
6: Y ponte una rolita de Apache para entrar en carro. En Carlos.
1: ¿Hasta cuándo? Me cae.
0: ¡A Chocorrolado!
1: El Chocorrol la más es uno.
4: El único que le traba soy yo.
7: Nada para el Julius, un boletito VIP para el equipo de casa.
4: El VIP.
7: Me capta.
1: No, yo puro rayo bono.
4: Lo están regalando ahí en el.
1: En la plaza.
4: En el chupón.
8: ¡Cúsenlo con tu papá, Kiko! ¡Te hizo trampa! ¡Por eso
4: no! No, ahora sí.
1: Quería lo del baño.
4: Ahora sí me hizo trampa.
9: Buenas tardes, Argentina. Chery se va a descontrolar la tardeada con Chery Chocorrol.
4: ¿Qué te pasó en tu casa, en tu hogar? ¿Te regañaron o qué pasó, vato?
1: ¿Por qué?
4: Porque digo, tíame, y ya no me sigues el juego. No, te están escuchando para controlarme. No, dímelo. Te están escuchando para controlarme, vato, O sea, tíame, ya no me sigues, vato.
1: No, yo respeto.
4: Oye, eres
1: a mis
4: del
1: compañeras.
4: Grupo de Ay Dios y de ¡Auch!
1: No, a la mañana lo que me dije.
4: ¿Qué?
1: ¡Auch! Ahora te cuento fuera del aire. Porque eso no se puede decir. ¡Chocorrol! A ver, ahí te va. Imagínate que un día todo el mundo salga desnudo a la calle, Choco.
4: A ver, espérame.
1: Imagínate. No, neta, espérame.
4: Déjame imagino, espérame.
1: Imagínate que sales ahorita aquí afuera y va pasando una doñita desnuda, un hombre desnudo, un señor desnudo. Primero que te daría vergüenza al ver a las personas desnudas en la calle.
4: ¿Con calcetines o sin calcetines?
1: No, así como va.
4: Híjole, no puede
1: ¿Qué es lo
4: ser.
1: Primero que te daría vergüenza

0: ver a las personas desnudas en la calle.
1: Híjole, ya va.
0: Que se les vea el cuello negro.
1: Que se les vea los codos negros.
0: Ah, ok.
1: Porque es que siempre traigo camisa de manga larga.
0: Yo creo que sí. Que nos diga la gente, si hoy sales a la calle y ya están todos desnudos, imagínate que están todos desnudos. ¿Qué es lo primero que te daría vergüenza?
1: Imagínate cómo se vería el paletero en bajada, vato.
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3: Esta es una canción triste, Choco. Escucha la letra y te van a salir de cocodrilo.
4: Me acuerdo de mi lugar favorito, vato.
3: Ah, ¿dónde fue con quién? Di la neta. ¿Cuál de todas las tías May fue?
4: No, fue allá en la secundaria, vato. Mi lugar favorito. Donde me echaban lonche y yo no gastaba nada. No diga más.
3: No me cae.

0: se llama mi lugar favorito.
1: Mi lugar favorita, sí.
0: Sí me hizo llorar esa canción, estoy muy sensible el día
1: pero,
0: de hoy.
1: Pero ¿por qué por la pero por qué te hizo llorar por las axilas? Por las axilas.

0: Déjame acomodo bien. Ahí está, era.
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2: Entonces, para toda la gente, imagínate que hoy está la gente toda desnuda. ¿Qué es lo primero que te daría vergüenza?
0: The people body desnudeiro, ¿no? ¿Cómo dice?
2: ¿Desnudeiro?
0: No, no sé cómo te dice. ¡Desnudo! Hablando de desnudo, saludos para el desnudo del cráneo que ya no ha participado para nada. ¿Para qué lo regañabas,
2: exacto,
0: vato?
2: Y no, un día me puso mi compa, el desnudo del cráneo me puso. Ahí te va mi audio, aunque ya no los pases o ya no quieran que participe.
0: Ah.
2: Es que mira, nos regañaron por tu culpa.
0: El cada 8 días gana, papá. Por tu culpa, vato. No, y luego no, bueno, ¿para qué hablo?
2: No, sí, ya no digas nada, ya cállate.
3: Y el pack de la tía May, que me ibas a pasar. Me dijiste el lunes. Me cago, no, por favor.
0: ¿Cuándo?
3: Quiero verle.
2: ¿Por qué?
4: No diga más, Chocorrol. Tu lugar favorito eran las bolas de pelas. Ahí con las Torres Gemelas.
0: Ay,
4: ¿sí o no?
0: Qué
4: saliendo de lista.
5: Envidioso. Escuchaba mexicana, no, soy me daría vergüenza verle las chichotas todas colgadotas a las viejillas, ya bien arrugadotas y las chichotas.
0: Saludos a...
6: No, escucha la mexicana.
0: Qué grosero.
6: 91.3. Hola, buenas tardes. Es un placer saludarlos. Pues ahí donde yo voy a hacer deporte,
0: vámonos.
6: Todos andamos con poca ropa.
0: Ah.
6: Porque así podemos correr.
2: Hay que ir. A ver, esta sería la tía May.
0: La tía May.
2: Deporte.
0: La tía May Fitness.
2: Ándale, tía May Fitness, ¿no?
0: Oh, señor.
7: Buenas tardes. ¿Me podrías complacer, por favor, con la canción de Impacto de Montemorelos?
2: Sí, ahorita como a las 12.
0: Va. Ahorita le ponemos una de Leona.
8: No, yo escucho a la mexicana. No, pues es que imagínese usted encorado a mi sheriff, no, todo gelatinoso. Ay, cómo le escurre todo el sudor de toda la lonja. No, imagínese, no. Y luego, pues si anduviera encorado, no se le vería el pilín. Lo tiene chiquillo. Y luego la panzota que le cuelga por lo tapa todo. Ocuparía un deseo, un palillo chino para buscárselo. Para como si estuviera agarrando un de ese fideíllo de la.
0: El moderna.
8: Me daría vergüenza. No, pues no. A lo mejor así no me lo imagino, porque mira, ya hasta me dieron ganas de guacarear. Sí.
2: ¡El adivino!
9: ¿Qué rollo, mi puerquito valiente y mi botas? ¿Qué dice? Buenas tardes.
0: Botas.
9: Aquí reportándonos como todos los días.
2: ¿Qué va, mi
9: Se
2: bota?
9: Va a descontrolar con la tardeada del che Erif y el cochorrol. Porky y el popopopopotas.
0: La más chida esa entrada que nos hizo ese comporita que la que tenemos, vato.
2: Sí.
0: No,
10: mi mantecada Camacho y mi señor Sombra. Es miércoles, ombliguito de semana, y recuerden que los miércoles los frijoles los acostumbro muy poco porque me hacen daño, pero vamos dándole, Michery Camacho, seguimos.
2: Y
11: se va a ver viajes gratis, voy a llevar al polarizado a su rancho, Sheriff. Ya de hoy en adelante el polarizado Silva y el Sheriff Camacho.
0: Híjole.
11: Ánimo.
2: Ya me mandaron una foto, dice, así te verías tú, Sheriff. Mira el pitillo.
0: Te dice, ir el escondo para que, mano, hay gente.
2: Ay, no, perdón, dice, es que no, ya
0: escuchándonos, vato.
2: Te he prometido.
0: Persinada, vato, persinada. Sí. Como el Robert, ay, Dios.
2: Ay, Robert.

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3: ¡Sí, señor!

0: vamos a volar a ver qué nos dice la gente del WhatsApp. Póngale play.
1: Chile. Hola, mi sheriff y mi chocorrol.
0: ¿Qué pasó, amigo?
1: A mí lo que me daría vergüenza andar todos desnudos es tener verrugas en las axilas.
0: Ah, neta. O sea, que tú las tienes o que tengan. Ya no lo entendí, ¿verdad? ¡Ay, no! 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Ya sabes dónde comprar, ¿no? Pues vete de volada. Es más, diles, me mandó el Chiri Camacho. Y de volada, hombre.
2: Yo iba a decir eso, vato, ¿qué está pasando?
0: No, aquí ocupamos agilidad.
2: No puede ser,
0: aquí ya no ocupamos gente que venga es nomás que, a calentar el asiento.
2: Es que, pues saludos a... Ya.
3: ¿Qué onda, mi papi aretes?
0: ¡Qué milagro!
3: Les habla su amigo el Jálamelay. A mí lo que me daría pena o vergüenza es no andar como ellos. A mí me gustaría andar con el pinche chicote de fuera. ¡Véngame a ver, ánimo!
0: ¡Qué grapero! ¡Qué
3: grapero! Un fuerte abrazo, disculpa el Jálamelay de Aguascalientes.
0: ¡Arre, mi Jálamelay! Ahí, un poquito más abajo.
2: Y a ver cuándo nos visita. Aquí lo pasamos a cabina.
0: ¿Qué pasó?
2: Le pedimos su silla a la Robert. Y aquí lo ponemos, aquí un edito de nosotros. Acabo, sí cabemos tres, vato.
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1: Echate otra.
0: Vámonos pues con el Moy. El Moy Bobadilla.
2: Mentira.
0: ¿Quién dice eso, Choco?
2: Pues Moy Bobadilla.
0: No manches, Choco. No,
2: hasta me puse nerviosa ahí. Nervioso.
0: Vamos a mandar un saludo a mi compa Enrique de Tortillerías de Harina Lupita. Sí, señor.
2: Mira nomás, qué bella.
0: Porque nos acaba de traer una dotación, mi querido Quique.
2: Qué bello.
0: Saludos para ti y todos los de la Tortillería Lupita.

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2: Choco, porque ahorita me voy a la cocina a preparar algo con hielo.
3: Ajá, baraja. Ahorita traigo un vaso de agua.
2: Porque hielo es amarillo.

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3: 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Amable audiencia, muy buenas tardes. Como siempre, una vez más, este servidor y amigo, este guía, este maestro de maestros, este consejero, este ser que ha dispuesto su vida al servicio de la humanidad. Hoy día miércoles 15 del mes de julio, en vivo y en directo, como siempre, frente a estos micrófonos, dándole gracias a Dios por permitirme estar frente a estos micrófonos en esta estación radial, y a ustedes por dejarme entrar en lo más profundo de sus corazones con esas palabras motivadoras, con esos consejos prácticos para que encuentren una mejor calidad de vida. Y ya nuestros circuitos telefónicos están dispuestos para que usted haga de uso de ellos, para que llame, para que pregunte.
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3: 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Soy de Teocal. 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Si esa persona de la cual usted desconfía es la que lo tiene así. Si su problema de salud tiene que ver con lo sobrenatural, con que alguien le ha hecho un daño o un mal, o es algo netamente natural. Su fracaso, su desidia, su indecisión es lo que hace que no salga adelante.
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3: Ya tenemos llamada. Bueno.
5: Sí, bueno.
6: Bueno, orientación para usted.
5: Sí.
6: Deme su fecha de nacimiento, por favor.
5: 19 de julio del 79.
6: 19 de julio del 79, bájele un poquito de volumen a su radio, agárreme el teléfono con la mano izquierda. Persona perteneciente al signo de Cáncer, regido por la luna, debe cuidarme su estómago y su cabeza. ¿A qué se dedica usted? ¿En qué trabaja, hermano?
5: Zapato.
6: Bueno, pero aquí yo veo que usted es un hombre emprendedor, un hombre luchón, un hombre que le echa todas las ganas, pero últimamente las cosas están saliendo al revés. Se siente sin ánimo, se siente cansado, se siente desesperado, se siente extraño, como que usted no se ve que es el mismo. Hay algo que le está perturbando, algo que no le está permitiendo pues desarrollar su vida normalmente. No sé si siente temor, si siente mucho miedo, si siente desesperación, angustia, si no ha podido dormir bien, si siente que alguien le vigila, si ve que las cosas no funcionan bien en la parte económica. ¿Qué ha pasado, hermano, de esto?
5: Pues sí, también en lo económico, y tengo rato que ya no me siento bien.
6: Aquí hay algo que le está invadiendo, que le están robando su energía. Hay un bloqueo sobrenatural producido por otra persona que ha hecho cosas para que usted esté así como se encuentra en este momento. Por eso lo que emprende le sale al revés, por eso no siente ánimo, ha perdido la ilusión, la energía, el positivismo, se siente desanimado, preocupado, desesperado. Todo esto es provocado por lo negativo que le están haciendo. Yo le invito a que me visite, a que se acerque lo más pronto. Tráigase una botella de agua, un litro de agua, una veladora blanca y una rama de ruda. Por acá le ayudamos, ¿de acuerdo?
5: Ok.
6: Ahora va a escuchar nuestro domicilio para que tome nota, se viene lo más pronto que pueda, que vamos a ayudarle.
5: Okay.
6: Que tenga buen día.
5: Sí, Igualmente.
3: 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Y precisamente vámonos con una llamada. Sí, bueno.
7: Bueno,

0: Bueno, una orientación para usted o para otra persona.
1: Es para mi hija.
0: Deme la fecha de nacimiento de su hija.
1: Es el 15 de mayo del 84.
0: Ay, hijita de mierda. Triste usted por esta hija, está preocupada.
1: Sí.
0: 15 de mayo del signo Tauro, regida por sí. Venus, de cuidarme la garganta y la cabeza. ¿Ella no está por aquí cerca? ¿Está lejos?
1: Sí, está en Estados Unidos.
0: Bueno, pero hay un hombre, pero ese hombre es casado con el que ella anda, ¿o no?
1: Está separado.
0: Sí, porque aquí me marca que ha sido otra mujer aquí. Y hay algo malo negativo, por eso dudan ustedes si ella le convendrá a ese hombre, si no le convendrá, será que la engaña, será que la traiciona. Y aquí ve una mujer detrás de todo esto y su hija va a comenzar a tener fuertes dolores de cabeza, dolores en su estómago. ¿Cuánto hace que ella anda con este hombre?
1: Creo como un año más o menos.
0: Mire, yo le voy a decir, muchas veces cuando hay una relación anterior, las relaciones se acaban y terminan y cada uno sigue su camino. Pero hay mujeres que en ocasiones quedan como con la espina ahí, ¿por qué se me fue este? ¿Por qué me cambió por la otra?
2: Y precisamente, vámonos con una llamada. Sí, bueno.
1: Bueno.
0: Bueno, una orientación.

0: que la engaña? ¿Será que la traiciona? Y aquí veo una mujer detrás de todo esto y su hija va a comenzar a tener fuertes dolores de cabeza, dolores en su estómago. ¿Cuánto hace que ella anda con este hombre?
1: Creo como un año más o menos.
0: Mire, yo le voy a decir, muchas veces cuando hay una relación anterior, las relaciones se acaban y terminan y cada uno sigue su camino. Pero hay mujeres que en ocasiones quedan como con la espina ahí, ¿por qué se me fue este? ¿Por qué me cambió por la otra? Si yo todavía lo quiero, pero el otro no la quería. Y entonces hacen cosas malas y atentan contra la otra persona, la pareja nueva. Y es lo que yo veo aquí. Mire, sin temor a equivocarme, hay un daño, hay un mal. Véngase con una foto de ella más porque ella está lejos. ¿Usted quiere visitarme hoy o llegue mañana? Yo mismo la atiendo. Tráigase la tempranito, llegue temprano, 9:30 yo estoy ahí.
1: Sí, está bien.
0: La foto de ella, de cuerpo entero, no importa que esté acompañada, pero que sea de cuerpo entero. Un paquete de algodón.
1: Sí.
0: Una botella de agua natural y una veladora blanca. Si tiene la foto de los dos, llévela de los dos. Sí, no la deje. Llévela, yo la voy a atender personalmente.
1: Bueno, está muy bien.
0: Ahí la voy a ver, pues, sin falta, hija. ¿Tiene nuestro domicilio, madre?
1: Sí, lo tengo.
0: Véngase mañana que yo la atiendo. Que tenga buen día.
1: Gracias. Igualmente, gracias.
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2: 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Vamos con otra llamada. Bueno.
4: Bueno.
5: ¿Orientación para usted?
4: Sí.
5: Regáleme su fecha de nacimiento.
4: 8 de agosto de 1965.
5: 8 de agosto de 1965. Agarre su mano con su mano derecha el teléfono. Póngame su mano izquierda a la altura de su corazón. Tome una respiración profunda por la nariz y la tira por la boca, ¿de acuerdo? ¿Sí me escucha?
4: Sí, señor.
5: Bueno, entonces, ¿ya hizo lo que le dije?
4: Al corazón y al pecho, ¿eh?
5: Sí, la mano izquierda a la altura de su corazón.
4: Sí.
5: Toma una respiración profunda por la nariz, la tira por la boca lentamente. Va a pensar en lo que desea saber. Esta fecha de nacimiento me indica que usted es del signo Leo, hermano. Por lo tanto, es regido por el sol. Le recomiendo que me cuide su corazón y su columna vertebral. Pero trabajador, pero usted tiene ganas de trabajar, y pero si no hay trabajo, ¿cómo lo hace?
4: Así es.
5: No es que no haya, mejor. Sí hay, pero usted no lo tiene.
4: Sí, no lo tengo.
5: ¿Se ha preparado? ¿Usted ha ido a la universidad? ¿Es profesionista? ¿Sí?
4: Sí.
5: Sin embargo, ya está bloqueado, y hace tiempo, no hace poco. Mire, este es un estado, una ciudad donde hay mucho movimiento. Mucha gente quiere venirse para acá a trabajar, nomás por la industria que tenemos. Sin embargo, usted está mal en la parte laboral, lo veo bloqueado, hermano. ¿Cuánto hace que está sin un trabajo estable? Porque de repente le salen cosas, pero así momentáneas, temporales.
4: Sí,
5: ¿cuánto hace que no tiene un trabajo estable, hermano?
4: 2 años.
5: ¿Qué pasó en su último trabajo? ¿Por qué salió de ahí? ¿Usted se aburrió? ¿Lo despidieron? ¿Qué pasó? ¿Recorte personal? ¿Qué pasó?
4: Hubo muchas rencillas.
5: Por eso le hago la pregunta, porque a mí me gusta que la gente me platique un poco también.
4: Sí,
5: me diga.
4: Haga de cuenta que ascendieron 2 jóvenes a puestos de sus directores y nunca me quisieron y lograron echarme fuera.
5: Imagínese, usted a lo mejor tenía más méritos para lograr eso.
4: Así es.
5: Te llevaba a lo mejor más tiempo. Eso, por eso le hacía la pregunta, porque yo veo aquí algo raro, extraño. No es normal que en una ciudad como esta, donde ya tanto trabajo, usted está así, más una persona que tiene experiencia, que tiene conocimiento. No es normal eso, hermano, pero sí es normal cuando hay un bloqueo, cuando hay un daño, cuando hay algo malo. Desde ahí vienen cosas para usted mal. Que diga, es que hace 15 días, un mes estoy sin trabajo, pues sí, es probable, porque uno sale a trabajar y de pronto muchas veces dice, quiero darme un descanso, quiero esperar, o mientras que ubico algo bueno, algo, me han dado oportunidades, pero cosas que no me parecen que está bien, eso es normal. Pero cuando tanto tiempo, es normal, ¿eh? Y pues hay compromisos, y la vida sigue, y todos los días se gasta. Y si no hay ingresos, lo que uno, los ahorritos que uno tenga, se los va gastando, y cuando acuerde se acabó, ¿no?
4: Así es.
5: Entonces, hermano, si hay algo negativo, véngase que yo le ayudo. Yo le garantizo que retiramos esa toda energía.

0: Vamos a armonizar su chakras. Y le aseguro que en menos de 15 días usted me está llamando a decirme, maestro, ya tengo un trabajo bueno. Okay, ya maestro. Tengo algo estable. Su espíritu está mal, como hablaba yo ahora. Uno dice, bueno, pues yo estoy bien de salud, mire, no me duele nada. Pero internamente está mal, está bloqueado. Entonces, cuando uno está bloqueado, cuando hay algo que está impidiendo que las cosas salgan adelante, no se le da nada. No se le da, usted puede presentar y se presenta con otras personas solicitudes y la otra persona no tiene la experiencia, no tiene el conocimiento, no son ni profesionales y le dan el trabajo a la otra persona y a usted no.
1: Sí, está bien.
0: Véngase, mañana, tráigase si una vez. Mande.
1: Mañana si Dios lo visita.
0: Bueno, entonces mañana.
1: Sí, maestro.
0: Por acá lo esperamos. ¿Tiene nuestro domicilio?
1: Sí, maestro. Sí, de mucho tiempo y ahí estoy. Sí,
0: bueno, entonces por aquí lo esperamos. No, usted viene. La desidia no es buena consejera. Usted espere y escuchándome y estando mal. Hay que buscar la ayuda. Usted hubiera venido hace tiempo. Hace tiempo estuviera ya trabajando bien. Hubiera solucionado su problema. Pero bueno, no es tarde.
1: Mañana lo veo, si Dios.
0: Acá lo vemos. Que esté muy bien. Buen día.
1: Gracias. Buen día.
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13: El chocolate ya sería por la taza del baño, ¿qué pasó?